¿Qué cositas chiquillos ustedes me hablan por interno acá? Por el WhatsApp. Y yo les puedo enviar la información que ustedes estimen conveniente, ¿vale? 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Ahí está, chiquillos. Gracias por estar con nosotros. 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Recicla. En mi comuna también reciclan, ¿ah? Se hace en la América con nosotros con la foto, o sea, con la... No, es un vecino más. Es un vecino más, no me crean. O sea, más o menos.

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1: Esta es la hora en su Radio Carnaval, 20 horas con 6 minutos.
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0: y ahí bailar tango.
1: ¿Cómo?
0: Y rock and roll.
2: ¿Qué está hablando ese? Entró agua al bote, debe decir, compadre. Conocito, ¿cómo estás? Yo dije que en este año del... Ay, espera. Monochito, yo dije que este año del caballo de fuego va a ser muy corto el año y así está bien dicho y hecho. La brujita. Muy bien. Saludos para todos. Saludos.
3: Buenas, Morocho.
2: Buenas, Pidi González.
3: De acá de Loncura, hombre.
2: Buenas, dale.
3: Hoy día le compré el álbum a mi hija.
2: Ya.
3: Del mundial.
2: Ya.
3: Pero está fome el mundial porque no está Chile. Bro.
2: Ya.
3: Estamos malo. Oye,
2: reggaetón
3: de campo. Ah. Acá de Loncura.
2: Ya, bueno. Saludos, mi compadre, ya están en Loncura. Una localidad hermosa, que está al ladito de Quintero. Un saludo para toda mi gente de Loncura. Gracias, saludos.
4: ¿A qué hora el bloque CNN Morocho informa?
2: Aquí estamos. ¿Cómo están, mis cachorritas?
4: Buen día.
2: Ya viene el bloque para todas las cachorritas. Ah, no, el otro. No, es el otro.

0: El anduvo pegando el. Ah, el Charlie que llevo adentro, ¿ah? Buena. Quiero mandarle un saludo. Bájame el retumbance un poco, cabrito. Le tengo un poema. No sé por qué estoy con la mano en el oído si nadie me está viendo, ¿ah? Puta que soy la vergüenza. Tengo un pensamiento cabrito, ¿ah? Si el río suena, es porque está escuchando. Oye, alguien se podría mandar un Charlie Madulac, ¿no? ¿Hay alguien que se anime a mandar un pensamiento hasta ahora? No hay problema. ¿Qué año más me decía que era bueno para los? ¿Alguien tiene así como para mandarse un?
1: Delante, cuando hablaste como Charlie Madulac, compadre, me acordé, no sé, un pensamiento cuando el colchón en la hilacha, los ideales para pegarse la mejor siesta.
0: No, pero habla como Charlie Madulac. Mándame un Charlie, hermano. Ahí está una. ¿Alguien se anima a mandarse un Charlie Madulac? Ahí está Caño Man.
2: Bueno, los churros.
0: Churros.
2: A manjar mermelada, los churros.
0: Eso.
2: Al cariota, los churros. Churros. Con manjar.
0: Aquí tenemos un Charlie.
3: Oye, que está helado, Juan.
0: Ahí tenemos un Charlie, ¿ah? Este gaurito es re bueno mandar con las cachorritas, ¿ah?

Saludos para todos mis amigos de la Locomoción Colectiva a esta hora de la tardecita noche ya. Saludos para todos los que están entrando al turno de las 20:30. Los que tienen que entrar al turno de las 21 también le mandamos un gran saludo, chiquillos. Día martes, te acompañas de la Radio Carnaval junto al Morocho Sabroso. ¡Vamos! De regreso acá.

0: ahí nomás.
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2: Por supuesto, muchas gracias, muchas gracias, muchas gracias. Estamos en vivo en su Radio Naval. 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

0: 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Levante la mano a todos los que tienen frío. Mira, uno, otro, oye, están todos muertos. Salieron un par de Charlie, ¿no? A ver.
1: ¡Hola, mamarachito! ¡Waikiki Discotec! ¡Ah, pa' qué, pa' qué, pa' qué gritar! ¡Ah, ah!
0: Salieron un par de Charlie, ¿no?
2: Holanda, ¿qué tal? ¿Cómo andamio? ¿Cómo están las cachorritas? Mira, Juanito, me llega un pensamiento que dice: si usted necesita dormir placenteramente,
0: oye, pero se puede decir hasta ahora, ¿cierto?
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0: Están saliendo los Charlie, vamos, Blake.
3: ¿Cómo andamos? Cachorritas, sónicas, de monedas falsas.
0: ¿Cómo andamos?
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4: Ojo, eso va al camionero de que se me llevó a la
3: no. ¿Cómo andamos? 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El monedero.
0: El monedero.
3: 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No.
4: Ojo, eso va al camionero de que se me llevó a la varita.
0: Ah, está picado el caño, ahí estamos con los pensamientos, Gaurito. ¿Ah? Aquí tenemos otra cachorrita.
5: Hola, hola, pobrecito. Me gusta escuchar.
0: Una cachorrita aquí, a ver.
5: Oye, ¿ah? Que tenga un lindo programa.
0: Ya, ¿ya? Se va a mandar
5: un... Quiero que mande un saludito a María Tapia.
0: Ya,
5: ya, ya. Que siempre está escuchándote.
0: Sí,
5: se ríe.
0: Ya.
5: Mucho. Sobre todo de las tonteras que dices tú, digo yo.
0: ¿Ya? La tontera.
5: Y también un abrazo grande a todas las mechoncitas.
0: ¿Cómo fan, la tontera?
5: A todos los canaleros.
0: Ya, vale. Ah, pero ¿qué debe quedar aquí la mechoncita?
5: Ya hablamos. Un abrazo grande de acá de San Carlos Alto, que parte Gladys Valdivieso.
0: Muchas gracias, Nadie. Oiga, es verdad que yo sube por ahí Gladys Valdivieso, ¿eh? Sube por ahí que la del rincón de las mechoncitas, los mechoncitos, dicen que no ha pagado las últimas dos cuotas. Del fan club de Bicho Mecho. Me dijeron que está atrasado con las últimas dos cuotas, no sé. Bueno, Morochito, bueno, Carlos González por acá. Buena, Carlito. Un gran saludo para mi gran querido amigo Carlito González.

tengo un pensamiento para mi compadre Carlito González, ¿ah? Carlito González, ayer cuando estaba de cumpleaños. Sí. Estaba más seco que bototo arriba del techo. Ah, no, no,

disponible. La 512, Bellavista, Plaza Sotomayor, Pedro Mon, Bellavista, Aduana. La 512, saliendo la última vuelta, asiento disponible. Al que diga que va conduciendo a Carlito Herrera, que está escuchando la carnaval, lo lleva gratis. Usted, Carlito Herrera, Monoche dijo que me tenía que llevar gratis. La 512 saliendo con la última vuelta. Aproveche la última vuelta. Que diga que el conductor se llama Carlos Herrera. La vuelta.

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2: Esta es la hora en su Radio Carnaval. 20 horas con 38 minutos.
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0: Tenemos información a esta hora de la noche. Me están informando que a esta hora de la noche, siendo las 20 horas con 44 minutos, se ha percibido nuevamente un sismo de mediana intensidad en el sector de Antofagasta. Así que un gran saludo para toda la gente de Antofagasta que estamos recibiendo hasta ahora. Senapred indica, ahora se registra sismo en la región de Antofagasta. Se inicia monitoreo en red de informantes para Mercalli. Así que para que estén todos informados de todo lo que está pasando en nuestro país. Ya vamos a estar informando de cuánto fue el temblorcito que se percibió hace un rato atrás en Antofagasta. Monochito, ¿cómo estás? Juan Díaz por acá. Quiero pedirle un favor. A ver qué pasó. Amigo, plata no hay porque todavía no llega a fin de mes, ¿eh? No pagan, viejo. Quiero pedirte un favor. Hoy estoy de aniversario de matrimonio. Cumplimos 48 años de casado con mi señora. Ella se llama Ana Gil. Y si puedes colocar un tema, Amor con Amor, se paga, de José Vélez. Somos de Rancagua, te escuchamos todos los días. Un gran saludo para usted, Juanito Díaz. Juanito Díaz. Bueno, a lo mejor el temblor se corre para pa Rancagua después, ¿eh? Yo le pregunté a mi compadre David. David, ¿sentiste el temblor? Sí, monochito, sentí el temblor. Pero yo no lo mido por sismología. ¿Y cómo lo mide usted, compadre? No mido cuánto se mueve el líquido del vaso que tengo aquí. Ahí está el medidor de sismología, el de... Monochito, ¿cómo estás aquí en Pompeya Norte? Mándale un saludito a mi madre, Laura Cecilia, de su hijo Álvaro. Viene el... Me gusta cuando los hijos le mandan un saludo a la mamita. Me nota que son buena onda. Sí, me gusta eso, me gusta.
1: Buenas noches, amigo Morochito. ¿Cómo está usted? Aquí estamos en la locomoción colectiva trabajando, pues, compadre, turno de noche.
0: Ya.
1: La línea 87, el pariente, aquí estamos dándole.
0: Línea 87. No,
1: compadre, escuchando la buena música. Te pone la alegría, el ánimo y el compadre. Power. Que eso. Nos da ánimo para el día.
0: Eso, compadre. Eso, compadrito.
1: Buen abrazo, compadre.
0: Un abracito. Vale, muchas gracias. Saludos para todos mis chiquillos de la locomoción colectiva. Buena onda. Aparte que son sanitos todos estos cabros. Me gusta estos cabros que son todos sanitos. Todos. ¿O no?

0: Geraldina Castillo, Pao y Tito y Blanquita de Placido. Y aquí estamos presentes hasta las 00, Nelly en Quilpue, escuchando la mejor radio.
1: A ver, para. Aquí tenemos un problema aquí. Buena. Saludos a esta hora.
2: Necesito. Le quiero mandar un saludo a mi tata de la 512.
1: ¿De la 512?
2: ¡Hola, tata!
1: ¡Hola, tata! La Anita, la que te va a salir carita, viejo, ¿ah? Tatita, hombre. Póngale un babero a este viejo, por favor. Carlito Herrera, póngale un babero a este viejo.
2: Necesito. Le quiero mandar un saludo a mi tata.
1: ¿Ya?
2: De la 512.
1: De la 512.
2: ¡Oli, tata!
1: ¡Oli, tata! ¡Oli, tata!
2: Carlos Herrera.
1: A Carlos Herrera.
2: Chocolate amargo.
1: Eso.
2: De parte de su nieta Trinidad.
1: Mira, de parte de su nieta Trinidad. Qué lindo el salón. Deposítenle unas 200 lucas a la neta al tiro, viejo. Pónganle, viejo, pónganle, A ver, vamos con esta información que... ¿Qué pasó? Hola, Morocho, ¿cómo estás? A ver. Espero que te encuentres bien. A ver. Te comento que en la mañana... conmemoraron el día de Drácula. ¿De Drácula? ¿Ya? Porque un día como hoy, publicaron su novela el 26 de mayo de 1897. Ya, perfecto. Y le hicieron una pregunta a las personas, acá en el Valle de la Aconcagua. ¿A quién le chuparían la sangre? Ya estoy callando, mande a la migrea. Salieron hartas que te querían marcar. Hasta que dijeron que no tenía sangre, tenía puro vino. No. ¿Cómo es eso? Con razón aquí. No he cachado. Hola, Morochito, ¿cómo está? Hoy fui la única. En una pregunta de la mañana, ¿a quién le chuparían la sangre? Y yo dije que te la... Se va a escuchar raro lo que voy a decir. ¿Por qué me meto solo en estas cuestiones? No. Para. Se va a escuchar raro. Morochito, ¿cómo está? Hoy fui la única que pregunté en la mañana a quién le chuparía la sangre. Y yo dije que...
3: Y empezó el verano.
1: Pueden cambiarla. ¿Quién habrá hecho hacer la pregunta en la mañana?
4: Morochito.
1: Morochito.
4: ¿Cómo está el rey, el patrón de la radio carnaval?
1: ¿Cómo está, querido amigo Sergio?
4: Aquí el chinito reportándose, Morochito.
1: ¿Cómo está, compadito?
4: ¿Cómo está, mi rey?
1: Bien.
4: Feliz. Oye, Morochito.
1: Dígame.
4: Alto tiempo poniéndote el gorro, dijo. No, Morochito. No habíamos tenido el placer ni el honor de poder escucharlo al 100.
1: Muchas gracias.
4: Pero aquí estamos ya retomando los controles.
1: ¿Retomando?
4: ¿Tomando? Oiga, Morochito,
1: dígame.
4: Un saludo ahí.
1: ¿A quién?
4: Para mi familia.
1: ¿Ya?
4: Para Priscila, Pagán, Ignacio, Josefa. Así que aquí estamos haciendo el aguante, escuchándolo a todo Morri. Y un saludo para todos esos alternativos de la 603. La loca Michen,
1: ¿ya?
4: El Currucucú,
1: ¿ya?
4: Y el viejo Durán.
1: Sí.
4: Ay, oye.
1: ¿Ah?
4: Volviste con todo, viejo.
1: Salud.
4: Amigo Morocho.
1: Vale, compadito.
4: Gran locutor.
1: Vale, compadito.
4: Póngale también.
1: Grande chinito.

0: si tú necesitas pasarlo playa.
1: Es un pensamiento a esta hora, cabrito.
0: Comunícate con alguien que trabaja en la carnaval y ándate pal
1: Alcazar.

0: ¿Qué, cómo está, Muse?
1: Mira,
0: pensamiento.
1: ¿Qué pasa?
0: Ese día, Ana María.
1: Ya.
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1: Oye, un pensamiento, no una poesía, compadre. Un pensamiento, Gaurito, no tiene nada que ir aquí. 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
1: Bueno, seguimos, por supuesto, entregándole las canciones, la buena onda.
2: Y ahora todos los acompañan con la manita arriba. ¡No, arriba las manos, eso!

0: 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Esta es la hora. En su Radio Carnaval ya son las 21 horas con 7 minutos. 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

Cuando el estrés del día le tiene agobiado, cuando llega la hora de decirle ¡chao, jefe!

0: y sentía mil corazones palpitando en mi cuerpo, dolor de muslo, pecho, traté de relajarme y dormir y amanecí bien. Ha temblado mucho, pero suave. Este último se sintió bien fuerte, ¿eh? 5.0 fue el que se sintió a las 20 horas con 41 minutos. Oh, mucha fuerza para todos, ¿ah? La verdad, las cosas que ante la naturaleza, poco y nada podemos hacer, la verdad. Eso es...
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0: Así que le enviamos un saludo para todos los amigos de Calama hasta ahora de la tarde-noche. Y... no tan solo en Calama, sino que somos, como dijo un auditor el día de ayer, que no me acuerdo quién dijo, pero somos un país sísmico y hay que estar preparados. ¿Y qué es lo que pasa cuando el chileno se relaja? Viene un sismo, concha, oye, no tengo azúcar, no tengo fideo, no tengo aceite, no tengo vela, no tengo pila, una radio con pila, no tengo nada. ¿Por qué? Porque uno, ¿para qué estamos con cosas? Como que, ¿qué va a pasar aquí? Y cuando pasa, ahí recién reaccionamos los chilenos, ¿sí o no? ¿Para qué estamos con cosas? Por ejemplo, ¿quién tendrá en su casita en la actualidad, en este minuto, bidones de agua a la reserva? Y esos bidones de agua, usted mismo el día viernes, por ejemplo, ocupe esa agua y vuelva a llenar. Después vuelve a ocupar y así sucesivamente va a tener un stock de agüita en la reserva ahí en su casa. O cada dos días, cada tres días, pero esa es la idea, chiquillos. Yo creo que nadie le va a decir, mire, en su casa tiene que tener esto, esto. Cada uno sabe las necesidades que tiene que tener usted en su casita, ¿ya? Así que, sí, por supuesto, por supuesto. Yo creo que mientras el ser humano esté alimentadito, vamos a estar bien. Pero no por eso, vamos a estar relajándonos con todo eso. Ve los números telefónicos. Por eso muchas veces uno dice, y disculpen que sea un poquito majadero en lo que voy a decir, pero mantenga siempre sus teléfonos cargados. De repente, bueno, por ejemplo, tener un plan de emergencia entre la familia. Yo ayer lo decía, oye, si nos pasa algo, ¿dónde nos vamos a juntar? Allá, en la casa de mi tía, ya. Oye, si nos pasa algo, ¿no? ¿Dónde nos vamos a juntar? Allá, en la casa. Ya, el primero que llegue en la casa se queda en la casa y nada más. DJ, ¿dónde te vas a juntar tú? ¿En qué casa? ¿Cómo que de las cariñosas, güey? Estoy hablando en serio, güey.

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1: Son las 21 horas con 25 minutos en su radio Carnaval a esta hora de la noche. Qué buena está la Carnaval. 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Saludos para

0: Soy Charlie, el amo y el candidato. Y quiero ver que uno de mi gran querido amigo.
1: De Manhattan. Vale. ¿Dónde andaste, viejo? Andaba en un platillo en la hora, ¿no? Hola, brochito, buenas noches. Desde Concón le escucho Elga por acá. Saludos, Elga, muchas gracias.
2: Amigo Bolocho. Sí. Le mandó saludos al Burrelli.
1: ¿El Burrelli?
2: Es que le había enseñado la vega en la punto 7.
1: ¡Ah, güey! ¡Gran amigo Burrelli! Bueno, contarles que yo estuve desempeñando mis funciones también en años anteriores, en una gran radio también, en Radio Punto 7 en Valparaíso. Así que también estuve ahí en la Radio Punto 7 en Valparaíso. Saludos a Burrelli. En realidad, Borrelli era el que nos llevaba el cafecito, sí. Después lo echaron, no le dejaron, era persona no grata porque llevaba alcohol. Sí. Hay que decirlo, Borrelli llevaba alcohol a la radio. Sí, de ahí le prohibieron cuando yo...

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1: En su Radio Carnaval ya son las 21 horas con 34 minutos.

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Saludos a las Laura Cecilia de parte de su hijo Álvaro. Dice Alvarito que ya le pidió el regalo para el viejito pascuero, ¿eh? Bueno, Alvarito. Hola amigos de Radio Carnaval, siempre lo escucho a través de la señal online. Excelente sonido, Raimundo de los Vilos.

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1: Sí, señor.
0: Escríbanos al más 569-8489-0979.
1: Bueno,
0: WhatsApp de la Carnaval a esta hora.
1: Sí,

0: 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Ya vienen Los Cómplices.
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0: Día martes 26 de mayo 2026.

0: 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Esta es la hora.
1: En Carnaval FM son las 22 horas con 5 minutos.

Estamos en los cómplices del amor a esta hora de la noche. Bienvenidos, bienvenidas cada uno de ustedes. Llamemos los mensajes, los saluditos a esta hora de la noche. Estamos hablando con nuestro amigo El Tatita de Santiago. Mira, lo están escuchando Santiago de Chile. Escuchándote con Jimenita. Hoy en Santiago tuvimos un día primaveral. Un gran saludo para ti, Juanito. Muchas gracias. Esperando que tengas una buena jornada. Quisiera ver si nos puedes dedicar una canción hasta Santiago de Chile, junto a la radio número uno, que es la Radio Carnaval. Querido amigo, muchas gracias. Estamos en sintonía de Carnaval FM. Aquí está Pedro Fernández, Mi Forma de Sentir. Bienvenidos a los cómplices del amor.

Estamos en Cómplice del Amor. Hola, Juanito, ¿cómo está? Muy buenas noches. Desde Calama estamos escuchando aquí Carnaval FM. Usted lo dijo muy bien hace un ratito atrás. Tuvimos un remesón de 5.0, pero ya estamos más tranquilos. Gracias por la preocupación, gracias por la buena onda. Mi nombre es Nicole, estamos aquí en familia. Un saludo para mi esposo José y por supuesto para mis bendiciones que ya están durmiendo. Aquí nos entretenemos con la Carnaval y hoy día estamos escuchando Los Cómplices del Amor. ¿Será posible escuchar una canción de Mario Guerrero? Pero por supuesto, estamos en Los Cómplices del Amor en Carnaval FM a esta hora de la noche.

De Calama nos vamos hasta San Antonio a esta hora de la noche. ¿Cómo estás, Ivón? Gusto saludarte. Hola, Juanito. ¿Cómo estás? Acá, Ivón, desde San Antonio. Hoy día no hace tanto frío como ayer, pero con la carnaval, uy, qué bueno. Mira, a las 23 horas recién salgo de mi trabajo, estoy trabajando en mi peluquería y escuchando Radio Carnaval. Mire qué linda. Un gran saludo para todos los amigos de San Antonio ahí que están en sintonía de la que más escucha su Radio Carnaval. Querida amiga, aquí está Los Vázquez.

La música de Laura Pausini con su tema Inolvidable. Cristina, ¿cómo está? Desde Quilpué, Juanito, escuchándote. Saludos para todos los colegas conserjes que están escuchando Radio Carnaval a esta hora. Un tema de Laura Pausini, Inolvidable. Ahí estábamos, querida amiga, entregando la mejor música acá en Los Cómplices del Amor. 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Estamos escuchando ustedes y nosotros, Los Cómplices del Amor. 22 con 25. Cómplices del Amor. Calditos, querido amigo, ¿cómo está? ¿En Calera? ¿Mucho frío? Aquí está la Quinta Estación. Aquí trabajando en Uber, Juanito, escuchando la Carnaval. Gracias por acompañarnos cada noche.

Son las 22 horas con 29 minutos en su radio Carnaval. Hola, Monochito, buenas noches. Yo lo escucho todos los días, ¿ah? Fiel auditora, soy Fran de El Bellota Norte. Mira, ojalá pudiera escuchar una canción para mí. Perfecta, querida amiga, ni un problema. Un gran saludo para ti, Fran de Bellota Norte. Un gran saludo para todos los carnavaleros que están escuchando hasta ahora de la noche estos cómplices del amor.

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1: Esta es la hora. En Carnaval FM son las 22 horas con 36 minutos. 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

Estamos en los cómplices del amor de su radio, Carnaval. 22 con 42 minutos en su espacio favorito, que son los cómplices del amor. Perfecto, ni un problema. No se olvide, más 569-8489-0979. ¿Usted está en el norte? Perfecto. ¿Está en el sur? Perfecto. ¿Está en la zona central? Perfecto. Todos escuchando Carnaval y sus cómplices del amor. Carlito, ¿cómo está? Hola, querido amigo Juanito Alarcón. ¿Cómo está Carlos por acá? Le estoy escuchando, mira qué lindo, desde San Felipe, Juanito. Con un frío, pero no tanto como el día de ayer o antes de ayer. Hoy día está más pasable, pero igual haciendo frío en la noche. Así que le envío un gran saludo para usted, querido amigo. Yo tengo aquí mi puestecito de comida rápida, así que gracias, querido amigo. Gracias, gracias. Un gran saludo para usted, pues. Y aquí está La Oreja de Van Gogh. Esto se llama La Playa. Anote por ahí 8489-0979.

Estamos en Cómplices del Amor a esta hora de la noche. El reloj está marcando las 22:47. No se olvide, 84-89-09-79. Richard, ¿cómo estás? Bien, aquí estamos, Richard. Estamos listos. Hoy alcancé a ver tu mensaje, Richard. Tenemos una cantidad enorme de mensajes, pero alcancé a ver el Richard me estaba llegando. Juanito, ya vos, de la semana pasada que vengo siguiendo. Está bien que lleguen muchos mensajes, pero ¿cómo tanta mala suerte? Querido amigo, la suerte ha llegado a tu puerta. Querido amigo Richard, un gran saludo para Richard. Nos está escuchando en La Calera a esta hora de la noche, ahí trabajando en su super colectivo, escuchando siempre La Carnaval. Nos envía mensaje. Claro, ahí está el mensaje de nuestro amigo Richard. Richard, así es la cosa, papito. Ya, así que un gran saludo, pero ya tenemos su petición musical a esta hora de la noche. A todo pulmón ahí en su trabajo, querido amigo. Aquí está Luis Miguel.

0: Ah, bueno.
1: Ah, bueno.
0: Bueno, Chito, ¿cómo estás? Muy buena noche. Un saludo desde aquí, desde Huentelauquén Sur. Mira, te escuchamos todos los días. Un gran saludo, querido amigo. Ahí para que después coloque los nombrecitos, la buena onda de escuchar siempre Radio Carnaval. Así que un saludo para todos ustedes aquí desde Huentelauquén Sur. 22:52.

Hola, buenas noches. Javiera por acá. Hola, Javiera, ¿cómo estás? Gusto saludarte. Un gran saludo para la Javierita, que está en la sintonía de la Radio Carnaval. Me dice, Juanito, ¿cómo está la Javiera por acá? Quiero mandarle un saludo a mi mami, Elisa, se llama mi mamá. Mira qué bueno. Un gran saludo para ustedes, chiquillas, que están ahí en La Calera, a través de la señal 91.9 en su Radio Carnaval. ¿Saben quién quiere escuchar la Javiera y su mamita Elisa, que están escuchándonos en La Calera? A Melendi, junto a Hatch. Esto se llama Destino o Casualidad de los Cómplices del Amor.

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Esta es la hora. En la Carnaval, 23 horas con un minuto. 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

0: pasó con la transmisión, compadre? Que de repente los fuimos a piso. Pero algo pasó. Bueno, esto es lo que pasa con las máquinas. No sé.
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0: Te debo eso y mucho más.

0: Hola, Bronchito, ¿cómo estás?
1: Claro, como preguntando dónde te metiste. Yo no me acostumbro a esta cama.
0: Solange por acá.
1: Si no estás aquí.
0: Bronchito, ¿qué pasó con Cómplice del Amor? Ni idea, ni idea. Les quedé teniendo el anglo. Lo teníamos listo más encima.

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1: Esto continúa y seguimos recordando los viejos éxitos para todos.
0: Saludos para todos los panificadores en todo Chile. Soy Juanito Lacone.

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1: Eso. Estamos en vivo, su Radio Carnaval a la 1 de la noche. 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

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Esta es la hora. En la Carnaval, 23 horas con 33 minutos. 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

¡Mueve, mueve! 23:35 minutos en su Radio Carnaval hasta hora de la noche. Te acompañamos en el Super Viva la Noche. Monochito, estamos acá en la panadería San Fernando de Santa María. Gran saludo a los chiquillos ahí que están en la panadería San Fernando de Santa María. Buena, buena, chiquillos. Mucho éxito. Que les vaya súper bien en la producción del día de hoy. Le acompañamos en el Super Vive la Noche. Saludos a los que están trabajando de noche hasta ahora. Por supuesto, en la compañía de Juanito Alarcón, Morocho Sabrosón, 23

Estamos en vivo en su radio Carnaval a esta hora de la noche, 26 de mayo 2026. Buenas noches, quiero mandar un saludito. ¿Puedes saludar a mi mami? ¿Me puedes saludar a mí? Pero por supuesto, Joey. ¡Buenas noches! Saludos a mi papi Songo, Ariel, de su mami Songa. Que le recuerde que soy de Fruna. Te amo, amor. Estamos en vivo en su radio Carnaval hasta hora de la noche. Esto es Karol G con Ozuna. Caramelo.

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Tu Radio Carnaval, ya son las, no, las cero, ¿no? Te voy a... Aguante, cabrón, aguante, cabrón. Quedan 2 días, ya estamos miércoles. Queda jueves y viernes. Muchas gracias por la tremenda sintonía.

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2: Esta es la hora. En Carnaval FM son las 0 horas con 6 minutos.

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Esta es la hora. En Carnaval FM son las 0 horas con 31 minutos. 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

0: 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Esta es la hora. En la Carnaval es la 1:00 a.m. con 2 minutos.
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Esta es la hora. En la Carnaval es la 1:00 a.m. con 31 minutos. ¡Vamos! ¡Arriba el ánimo! 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
1: Con jacuzzi,
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1: La 13, por favor, adelante.
2: Gracias.

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Esta es la hora. En Carnaval FM, exactamente las 2 de la madrugada.

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Esta es la hora. En su radio regalona son las 2 de la madrugada con 31 minutos. 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

0: Esta es la hora. Esta es la hora en su Radio Carnaval, 3 de la madrugada con un minuto.
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0: 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Esta es la hora.
1: Esta es la hora en su Radio Carnaval, 3 de la madrugada con 30 minutos.
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0: 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Esta es la hora.
1: En su radio Carnaval, son las 4 de la madrugada con 4 minutos.

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1: En su radio Carnaval, son las 4 de la madrugada con 32 minutos.
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Esta es la hora. En Carnaval FM son las 5 de la madrugada con 2 minutos. 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
1: Esta es la hora. En Carnaval FM son las 5 de la madrugada con 30 minutos. ¡Vamos! ¡Arriba el ánimo! 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

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Esta es la hora. En su Radio Carnaval son las 6 de la mañana con 2

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0: acá, acá estoy, pero así como soltero, soltero. Evitemos los atados.
1: La bulla de los hombres.
0: Hola, buenos días, Radio Carnaval.

0: Hola, buenos días, Radio Carnaval.
1: Muy buenos días, don José Hidalgo.
0: Hola.
1: Muy buenos días.
0: ¿Cómo estás?
1: Amigo Cochiguaro, saludo muy afectuosamente, deseándole un excelente día miércoles, hermano, viva la semana. Saludo grande para la familia carnavalera que lo escucha en el norte al sur, a la locomoción mayor y menor del Gran Paraíso Viña del Mar, y a toda la gente linda que está en sintonía. Desde aquí de Gómez Carrete, Viña del Mar, Cochiguaro se despide. Un gran abrazo, hermano mío. 10-4.
0: Un abrazo, amigo mío.
2: Muy buenos días, Potro Mañanero. ¿Cómo está, amigo Messi? Aquí ya reportándose, reuniendo la carrera, 8:30 operativo en el ombligo de la semana. Llegó el miércoles. Esperando que haya tenido un buen descanso y tengamos un excelente día todos los carnavaleros, usted y todos. Nada, próximo a viajar para allá y estamos preparándolo. Y chorro, bendiciones para todos. Que tengamos un excelente miércoles. Se despide Renato de la Calera. Chao.
0: Un abrazo, muy amigo bien. Renato. Saludos, abrazos, bendiciones.
3: Buenos días, Meche. Buenos días.
0: Hola.
3: Acá desde Viña del Mar del Condominio. Pedrito Valenzuela, saludando la primera instancia en primera hora de la mañana. Espero que pase un lindo y gratificante día.
0: Muy buen día, Radio Carnaval. Muy buen día, amigo mío. Un abrazo cariñoso. Buen día.
4: Hola, Meche. Buenos días. Desde Antofagasta los saluda Davis. Espero que haya tenido un buen descanso. Y como siempre, saludar a mi mamita, a las chicas superpoderosas, a Anita Peroiza, a la tía Daisy, al amigo Janito, al amigo Sanberry y a todos los carnavaleros. ¡Feliz miércoles!
0: ¡Un abrazo, amigo Davis!
5: Hola, muy buenos días, Potrito Meche, por aquí la Steffi Car y no hay más. Bueno, Potrito, deseándole a todos los auditores que hoy sea un gran día para todos. Quiero mandarle un gran saludo a mi amado esposo Alejandrito Sanberry, que lo amo con todo mi corazón, a mi guachito rico. También mandarle un saludo al Molly, al maestro José, a la señorita Elizabeth, al Carlito Sá, que está en Estados Unidos. Y por supuesto, mandarle un gran saludo a mi amiga Marcela, que hoy va a trabajar y nos escucha todos los días. Así que un besito, un abrazo y que todos tengan un hermoso día. Por aquí se despide Steffi Car y no hay más. Óptima y operativa.
0: Un abrazo, un besito, bendiciones, buen día.
6: Buenos días, Meche.
0: Buenos días.
6: Acá ya escuchando al mejor de Chile. Un abrazo, Gumpa, que tenga un buen día.
0: ¡Roberto!
6: Me llamó Gardel, ¿viste?
0: Dice
6: que entre viernes y sábado recién estará llegando. ¡Saludos! ¿Soltero? ¿No es casado tú, Meche? ¿No es casado?
0: Amigo, soy divorciado yo.
7: Muy buenos días.
0: Espérate. No podía mandar un audio así.
7: Muy buenos días.
0: Un besito, un abrazo, bendición, no sé quién eres, un besito.
8: Oye, ¿no será muy temprano para empezar con los atados?
0: No, muy temprano.
8: Buenos días, carnaval, buenos días, Chile.
0: Buen día, un abrazo, saludos para Marjorie. Un abrazo, un besito, Marjorie. Un abrazo, saludos, abrazos, bendiciones.
7: Muy buenos días.
9: Muy buenos días, gran puesto de mecha aquí, Marcos Fuentealba, reportándose otro video operativo aquí en el centro de Viña del Mar. Un gran saludo para todos los carnavaleros y que tengan un excelente día miércoles. Un gran saludo, por favor, a mi hija Yesenia Fuentealba, que hoy está de cumpleaños.
0: ¡Miren,
9: son 35 añitos.
0: ¡Suegro!
9: Un gran saludo para ella de parte de toda la familia desde Viña del Mar, Chile. Gracias.
0: ¡Un abrazo, bendiciones!
10: Hola, buenos días, amigo Meche. Ya es miércoles, compadre. Mándele saludos al golazo, Sanberry, al amigo de Unión, a la Anita Veloiza y a mi compadre y amigo Davis. Ya somos amigos de WhatsApp con mi compadre Davis. Así que un abrazo gigante para él. A mi compadre Edu, ¿ah? Ahí estamos. A la gente de Loliar, señora Lisa, maestro José, Colocolino Leo. Y para usted, pues, amiguito Meche, lo quiero mucho, compadre. Cuídese. Andando en la escuela naval.
0: Saludos, abrazos, bendiciones.

aplauso para mi amigo personal, Álvaro Antonio. Saludos, Álvaro Antonio. Llegó ya a la Feria del Estero, ¿no? ¿Llegó ya a la Feria del Estero o no?

Patricio Amaro, un abrazo grande. Muy buen día, Radio Carnaval. Buen día, la que más se escucha.

0: esa me la sé, esa me la sé. Besito grande para la Caro, la más linda, saludos. Abrazos, excelente jornada laboral. Feria del Estero, la mejor feria de Chile. ¿Será la Feria del Estero de Viña del Mar la mejor feria de Chile? Dímelo, dímelo al WhatsApp. ¿Será esta la mejor feria de Chile?
1: ¡Palmas arriba todos! ¡Palmas arriba todas! ¡Palmas arriba todos! ¡Palmas arriba todos!
0: Opina, opina, opina. 6 de la mañana, 29 minutos. Tengo que irme al... Buenos días, Radio Carnaval.
2: Hola. Muy buenos días al hombre más simpático. Mira, lindo.
0: Mira,
2: hermoso.
0: Hermoso.
2: Que tenga un lindo día.
0: Muchas gracias, mi amor.
2: Muchos saludos a todos los carnavaleros.
0: Muchas gracias.
2: Muchos besitos para usted y muchos abracitos para mi preferido.
0: Muchas gracias. Un besito, mi amor. Saludos, abrazos, bendiciones. Vamos a darnos de inmediato una vueltecita por los cielos. Primeramente, Ollagüe, 16 será la máxima, cielos despejados a esta hora. Y por la tarde, cielos despejados con vientos entre 40 y 60 kilómetros por hora. En Calama, 8 grados a esta hora. Cielos despejados con vientos entre 40 y 60 kilómetros por hora. Por la tarde, cielos despejados con vientos entre 25 y 40 kilómetros por hora. Esperando una máxima de 24 grados. Para los amigos de Tocopilla, 21 grados será la... 21 grados será la máxima. Nublado, variando a despejado por la mañana y por la tarde, al revés. Despejado, variando a nublado. Para los amigos de la Perla del Norte, 16 grados será la máxima y no se va a mover mucho.
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0: El termómetro, porque será la máxima de 17. Nublado, variando a despejado por la mañana. Por la tarde, cielo despejado, variando a nublado, con vientos entre 25 y 40 kilómetros por hora. Para los amigos Seno Valle, cielos nublados por la mañana y también por la tarde, esperando una máxima de 18 grados con Barbalá. Nubosidad parcial por la mañana, nublado por la tarde, 24 será la máxima. Para los amigos en La Ligua, Cabildo 100.7, nublado durante todo el día, 18 grados la máxima. Costa norte de la región de Valparaíso, Papudo, Zapallar, Cachaguas, Maitencillo, Los Molles, Pichicuy, cielos nublados por la mañana y también por la tarde, esperando una máxima de 15 grados. 22 será la máxima para el Valle de la Aconcagua, San Felipe, Los Andes, Yayay, Catemo. Carlos está durmiendo todavía. Nubosidad parcial y helada matinal. Por la tarde, cielos nublados. Valles intermedios, La Calera, Quillota, Limache, Villa Alemana, Quilpuel, Belloto y Peña Blanca. Cielo nublado por la mañana y también por la tarde, máxima de 18 grados. Para el Gran Valparaíso, para Viña del Mar, Concón y Quintero, 11 grados a esta hora, esperando una máxima de 15 grados. Cielos nublados por la mañana y también por la tarde. San Antonio, Cartagena y Algarrobo, 11 grados a esta hora, esperando una máxima de 15 grados. Cielos nublados por la mañana y también por la tarde. 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
4: Que ponen la trompeta ahí para que ya todo el mundo arriba, levantarse ya.
5: Ahora sí, oye, ya, ahora sí.
4: Eso. Mira.

0: Eso, así que se levantaron,
1: 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Esta es la hora. En su Radio Carnaval son las 6 de la mañana con 34 minutos. 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

0: Hola, buenos días. Hola.
1: La feria del Bellota Grande, pero la más ordenada que conozco en Viña del Mar.
0: Es la de
1: la más ordenada. La gente más educada también.
0: Ah, ya, correcto.
2: Buenos días, Mechita. Por acá los tíos del furgón de Antofagasta, el tío Peter, la tía DC. Ahora sí que sí, Mechita, sin equivocación. Que tengas un buen día miércoles para ti, para todos los carnavaleros de Chile. Y vamos, que se puede, Mechita. Ya, a mí, el ombligo de la semana, ya es el ombligo de la semana. Ya, Mechita, se cuida, besito, lo queremos mucho.
0: ¿Cuál es la mitad de uno? Ya, pero ¿cuál es la mitad de uno? El 0,5, un medio, ¿no? El ombligo. ¡Ah!
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0: Esa sí que estuvo buena. Esa sí que estuvo...

0: Hola, buenos días, Radio Carnaval en el aire. Hola.
1: Hoy día el bicentenario de ese chiste, parece, ¿no?
0: Sí, correcto. Correcto. Vos sabés la torta, ¿no? Vos sabés la torta.

Oye, Patricio, Patricio, puesto 89. La ubicación frente al puesto 123 está el puesto 89. Patricio Amaro, ahí en la Feria El Estero. Somos Cadena Nacional.

0: Buen día la que más se escucha, buen día la número uno.
1: Buenos días amigo Meche. Saludo amigo Meche, hasta acá su amigo José Cisterna de la Avenida Libertad 50.
0: Un abrazo
1: amigo Meche. Vamos por la buena música. Radio Carnaval, la mejor sintonía.
0: Un abrazo, saludos, abrazos, bendiciones. Oye, me acaban de enviar un audio de un minuto. Más, casi una entrevista política. Un abrazo, un buen día a ti que me mandaste un audio de un minuto cuatro. Saludos, buenos días. Eso es hablar, es casi hablar más que el locutor de la radio, ¿eh?

0: días, buenos días, buenos días. 6 de la mañana, 45 minutos. Hola, buenos días. Dilo.
1: Se llevó mi corazón.
0: Vamos arriba.
2: Juana María.
0: Un abrazo para Fabián. Cepi Salinas, buen día. Hola, buenos días. Buen día, Radio Carnaval.

0: Buenos días, Radio Carnaval.
1: Buenos días, Meche. Buenos hola, días.
0: Buenos días,
1: carnavaleros.
0: Hola, hola.
1: Hace harto tiempo que no mandaba un audio a ustedes. Estaba medio perdido.
0: Estaba perdido.
1: Pero aquí andamos.
0: Está joya. Que
1: feliz miércoles para todos. Tu santiaguino favorito.
0: Eso.
2: Pues, esos audios de un minuto. Yo les tengo miedo a esos audios.
0: Sí.
2: No sé, es como que la mujer se inspira cuando está retando los audios de más de un minuto. Eso. No, yo no lo escucho. O le pongo por dos.
0: No, olvídate. Ay, mandan un audio de un minuto cuando tenemos que hablar. 5 para las 8 de la mañana. Hablamos en la noche. ¡Oh! Todo el día ahí. ¿Te sientan? No, lo que te quería decir es que tenemos que cambiar el refrigerador. ¡Oh! Hermano, aunque no hayáis hecho nada, tú... Se te frunce. Yo sé que sí. ¿Qué hice ahora? Noche de brujas. 6:48 de la mañana, Radio Carnaval.

0: Buenos días.
1: Saludos, Meche, que tenga un lindo día. Saludos a su mamita, saludos a todos.
0: Muchas gracias.
1: Saludos al Carlito Sal, William Sanberry, a la Sonia, la única, a la tía Daisy, a Janito, al que me está escuchando también. Saludos. Un chorro de bendiciones, óptimo operativo, toco pilla.
0: Un besito, un abrazo, bendiciones, Radio Carnaval.
2: No, esos audios, Meche, pues es que tenerle miedo, compadre, porque cuando empiezan... No, que ¿sabes qué? Ah, ya, uno dice al tiro, atado.
0: Claramente, claramente. Claramente, pero claramente, claramente.
3: Hola, Josecín, ¿cómo estás tú?
0: Hola.
3: Muy buenos días.
0: Hola.
3: Te habla Jimena de Antofagasta.
0: Hola, Jimenita.
3: Que tenga un excelente miércoles, un excelente turno. Y nada, voy a agradecerte tu compañía día a día tan temprano y darle energía para trabajar, para estar bien y sentirse feliz. Un besito, mi Josecín, te amo. Jimena.
0: Un besito para Jimenita en la Perla del Norte. Antofagasta presente, Radio.

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0: Hola. Hola. Hola, espérame. Espérame. Hola. Aló.
1: Hola, ¿cómo está ahí, José?
0: Hola, Nino, ¿cómo está ahí?
1: Bien, pues bien, aquí comenzando el día ya.
0: Ya. ¿Te molesté recién? ¿Te desperté?
1: No, lo que pasa es que estaba terminando de preparar el
0: chef. Muy bien. Mira, yo ahora me tengo que ir a dar una noticia, los titulares. Y después de la pausa, yo te puedo volver a llamar y tú te hacías el sorprendido. ¿Ya?
1: El sorprendido, ya, pues, ¿sí? Me parece. Oye, estoy ocupando una tradición que era de mi madre,
0: güey. ¿De verdad?
1: Sí, fue mi mamá. Y ya no está, así que la tenés tú ahora.
0: Muchas gracias. Pero ahora te estamos escuchando todos. Tú sabes eso. Tú lo supones. ¿Tú supones que te estás...?
1: No. Ya, perdón. Ya. Aquí hablamos.
0: Ya, listo. Te llamo a la vuelta.
1: Listo, vale.
0: Muchas gracias. Chao.

Vamos de inmediato a darnos una vueltecita por los titulares, noticias que marcan, noticias que son tendencia a nivel nacional y a nivel local. A esta hora acá en la Radio Carnaval. Fiscalía Nacional de Economía.

Eden Red de coluirse en Chile por casi 9 años. Fiscalía Nacional de Economía pidió fuertes multas para estas empresas. Fiscal Cubillo sobre investigación por eventuales irregularidades en Codelco. No descartamos ningún delito. Fiscal Cubillos dijo que estamos analizando los antecedentes que hicieron llegar esta denuncia, principalmente la auditoría.

0: familia de María Ercira pide al FBI interrogar a la dueña del fondo Las Tórtolas en Estados Unidos. La dueña aseguró que está disponible a colaborar con la investigación y el representante de la familia confirmó las gestiones para que se tomen las declaraciones. Bad Bunny se une al elenco de Toy Story 5 en el personaje de Pizza con gafas de sol, como Pizza Steve, así mismo.
1: Y no recibes nada.
0: En Libertadores, Coquimbo Unido perdió ante Nacional de Uruguay, pero cerró como líder de su grupo. El campeón chileno llegó clasificado a la última fecha por el empate en de Tolima y Universitario, quedó en la cima de la zona. Y en la Sudamericana, O'Higgins avanzó con un triunfo ante Millonarios. Palestino se despidió con un empate. Los Rancagüinos se impusieron 2-1 como visitantes y disputarán el playoff. Tanto los árabes igualaron en su último duelo en el certamen. Información que entregamos a esta hora acá en la radio Carnaval. Información

0: Buena Manolo, buena Manolo, buena Manolo. Despertó Manuel, hola Manolo. Niño Cristian habrá despertado, niño Cristian. ¡Feliz cumpleaños, Pablo Quirós!
1: ¡Eso! ¡Ya! ¡Ya!

0: eso, así que se levantaron, ¿no? Se levantaron ya.
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0: buenos días, Radio Carnaval. Hola, buenos días, la que más se escucha.
1: Buenos días, cuatro meses te habla tu móvil deportivo Viña del Mar, Alejandro Zambari. Para suerte, como todos los días, compadre, darte mi bendición, que tengas un lindo día junto a tu hermosa familia, amigo mío. Oiga, saluda para Negro Olear, como todos los días, para Negro Olear, fieles al cuatro meses de lunes a lunes, la señora Elizabeth, el maestro José, buena maestro, al Colo-Leo y a la Javiera. Parte está para el día olvidar de lunes a lunes con el potro Messi, a Juanito de las manos calientes, compadre, la señora Ana Berusa Tocopida, saludo a Carlitos, a mi amigo personal, pero a quien quiero mucho, Carlitos, a personal, Carlitos en Nueva York, compadre, junto al Chinito y al Winan, que tengan un bonito día en Nueva York, luchadores como ellos solos, compadre, a mi amigo personal, el Moli, dos metros de hombre, famoso Pedro Molina, el Moli que está tirando para arriba, compadre, su curación, y a mi compadre Barraza, que al lado mío me mira, pesta, compadre, para que me cambie los lecheros, compadre, a mi esposa, a mi hijita, rica guachita, no, a mi hijita, que le haya muy bien, mi hijita, y a toda la familia gran. Y amigo mío, se despide Alejandro Zambari, óptimo y operativo.
0: Buen día, Radio Carnaval, buen día a la que más se escucha, hola.
2: Buen día, amigo Messi.
0: Hola.
2: Oiga, un saludito ahí para mi amigo Luisito Rivera, que ya tenés que lo despertado ya para que vaya a dejar a la hija. Sí. Después tengo que volver a darle desayuno a los niños para llevarlo al colegio.
0: Correcto.
2: Ayer llegó como a las 10 de la noche y era a las 3 de la mañana y todavía golpeaba, weón. No sé, parece que le abrieron la puerta después, no tengo idea.
0: Puede ser.
3: Hola. Buenos días, Meche. Eduardo acá, saliendo desde Quintero a Concón. Quintero, la comuna de los grandes locutores, como sí, el Morocho Sabrosón, Juan Alarcón y don Gianni Panchetti. Que tengan todos un feliz miércoles. Chau.
0: Ellos dos y muchos más.
4: Son las 7 de la mañana. Hay que levantarse. Cabrón, al colegio. Levántense. La vieja del desayuno. ¿Qué creen que es?
0: Listo, vale. Todo en esta vida pasa. Ahora sí.
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0: Hola.
6: Ahora sí.
0: Hola, buenos días.
6: Muy buenos días, ¿con quién? ¿Cómo estás, Mechecito?
0: Muy bien, soy el Meche Radio Carnaval y te queríamos despertar por tu cumpleaños.
6: ¡Oh, qué sorpresa más grande! ¡Qué cosa más linda! Gracias, José Hidalgo, te pasaste.
0: Espero que esté muy bien, espero que... Ya va camino a la pega, me imagino, ¿no? Camino al rumbo al trabajo.
6: Mira, estamos más cerquita ahora, así que estamos tomando desayuno para salir al trabajo. Salimos en 20 minutos más.
0: ¡Ah, muy bien! ¡Excelente horario!
6: Sí, pues ya no estamos en Puchuncaví, ya no estamos tan lejos. Estamos aquí más cerquita.
0: Me parece espectacular. Me parece que sea un lindo día en esta jornada. Un abrazo cariñoso. Y, claro, tomé la posta que dejó su mamita. Ya hace algunos años no está, pero nosotros lo estamos saludando en el día de hoy, un día importante para usted y para la humanidad, ya que nació hace 64 años.
6: 35 años.
0: Dios mío. Y me quieren
6: bajar en el liceo, no me dejaste terminar.
0: Ahí sí. José Cornejo, te deseo un feliz cumpleaños para ti, para tu familia. No sé hasta qué punto puedo decir familia. Porque... Yo sé que la vida es muy loca.
6: Innecesario.
0: Feliz cumpleaños, amigo. Un abrazo grande.
6: Igual, muchas gracias. Muy lindo gesto, muy maravillado. Muchas gracias. Un abrazo gigante, José Hidalgo.
0: Un abrazo.
6: Otro.
0: Un abrazo. Chao.

0: Hola, buenos días, Radio Carnaval. Hola, buenos días.
1: Buenos días, Carnaval, amigo Beche, ¿cómo está aquí? Del móvil de la línea 87 de Forestal del Tranque, el pariente. Muy buenos días a todos los carnavaleros y especialmente a este amigo Messi que está partiendo la mañana con la Carnaval.
0: Muchas gracias.
1: A todo ritmo. Buen día, compadre. Buen día, carnavalero. A ponerle bueno, estamos trabajando ya.
0: Un abrazo, saludos.
2: Bueno, amiguito Messi, oiga, ando medio perdido. ¿Usted me pueden ir a buscar? Que no sé cómo devolverme.
0: Salgo a las 9.

0: 7 de la mañana, 15 minutos, 7 de la mañana.
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0: 7 de la mañana, 15 minutos, Radio Carnaval a esta hora. Hola, buenos días.
2: Buen día, Meche. Good morning. Óptimo y operativo aquí en Nueva York. Aquí estamos trabajando por la zona de Brooklyn. Alguien te mira en Brooklyn. Saluda a Alejandro Sanberry, mi amigo personal, que está trabajando el día de hoy. Va para Concon los pasajes, Sanberry. La primera vueltecita. Saluda a Estefical, a Martina, a la Trini, a todos los chiquillos, al Benjamín, que están trabajando, a mi compadre Molly Molly, a la señora Veroisa de Toco Toco Villa, a la chica superpoderosa, a todos los carnavaleros de corazón.
3: Óptimo y operativo en la mañana carnavalera.
0: Un abrazo grande, mi amigo personal.
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0: Carlitos Sá, un abrazo grande, Carlitos Sá. Muy buen día, Radio Carnaval. Hola, hola. Ay, espérame.
5: Hola, Meche, buenos días. Aquí desde el centro de Viña hace frío. Frío normal, pero frío.
0: Frío, frío.
5: Que, tengan todos un bello día. Con mucho ánimo, con mucha energía.
0: Un abrazo, bendición.

0: Hola, buenos días, Radio Carnaval. Buenos días, la que más se escucha en vivo y en directo.
1: Eso me gusta.
0: La número uno. Hola, buenos días. Hola.
2: Hola, hola, muy buenos días, amigo Meche. Un gusto saludarte desde acá, desde Calbuco, reportándome vía online, desde acá, desde mi trabajo, escuchando la radio, la Carnaval. Y bueno, mandarle un saludo a todos los carnavaleros, desde acá, desde Calbuco, el lugar de las aguas azules. Calbuco.
3: Calbuco. Nunca habíamos sentido un frío, tanto frío como en Calbuco. Nunca habíamos tenido este frío aquí en Calbuco.
4: Hola, Guillermo Messi, buenos días, acá en Serenita, Batagua, está nubladito, parece que por fin llega la lluvia, porque no hace nada frío. Un buen turno y saludos a ustedes los carnavaleros, Sergio por acá de San Vicente, Tahuatahua.
0: Un abrazo grande, Sergio, San Vicente,

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Saludos a todas las personas que ponen cara de asco cuando quitan los restos de fideo, los fideos partidos del hoyo del plato. A toda la gente que pone cara de asco al sacar los pelos de la ducha, del hoyo.

0: buenos días. Muy buenos días, muy buenos días. Hola.
1: ¿Qué tal, qué tal, qué tal, mi buen amigo Meche? ¿Cómo está?
2: Hola.
1: Mi buen amiguito Meche y toda la audiencia carnavalera. Oiga.
0: Sí.
1: El Noni Maki quita el frío, ¿no?
0: No se meta ahí con el. Con la plata del pan.
3: Ah, de ahí me he asustado. Igual de los
0: reyes. Ah, sí.
4: Meche, ¿qué onda? ¿Cómo sacar los pelos del hoyo?
0: No, pero de la ducha. De la ducha. De la ducha estoy hablando.
1: Los pelos del hoyo.
0: Pura no, pero de la ducha. De la ducha, no.
4: Y un saludo para el Cristian, el de la Ligua. Que me imagino que no sé dónde, en qué parte de Chile estará, pero yo sé que está escuchando porque es carnavalero de tomo lomo, como él dice.
0: Eso.
4: Chao, chao, Cristian, si me estás escuchando.
0: Saludos a la tía Daisy, un besito. Un abrazo, bendiciones, tía Daisy. Un abrazo, saludos.
5: Meche, te empezaste mal. Era del resumidero.
0: Del resumidero.
5: Así se dice. Por eso ahora te van a agarrar por el video.
0: ¡Ya! Del resumidero del lavaplatos, del resumidero de la ducha, del resumidero del lavamanos. Resumidero.
6: Oye, esos pelos sí que duelen.
0: Resumidero.
7: ¿Qué se pide tanto la señora?
6: No lo ha sacado nunca.
0: El resumidero.
4: Un saludo a todos los que ponen cara de asco cuando van al baño, abren la tapa del baño y se encuentran con un submarino.
0: No, pero hay que ir a porque es de otra persona.
8: Pachuco bailarín, marca el paso. ¡Yes!
0: Cuidado, hay una araña. Ya, pero hay gente que está tomando desayuno esta hora. Cuidado.
9: Cuando llego va a llegar el resumidero, mi señora.

0: uy, uy, uy. ¡Ya! ¡Mitrinoc!
1: ¡Achuco bailarín, marca el paso! ¡Yes!
2: ¡Alay! Eso querían ustedes.

0: Estamos tomando desayuno, pues, señor.
1: Sí, bueno, hablemos de resumideros.
2: A mí también se me tapó el hoyo con tanto pelo.
1: No, ya, ya. Con 26, Radio Carnaval. Váyanse calmadito, por favor, estamos a 27. Y ya tenemos dos reuniones agendadas. Ando comiendo la parte blanca de la selga.
3: ¡Astún! Pachuco bailarín, marca el paso.
1: Yes. Bien, la última reunión me dijeron, tenéis que dar más noticias. Y de repente escuchan esto. Hablando del resumidero. ¿Qué? ¿Un programa de ferretería esto? ¿Qué pasa?

Mira, ¿cuántos WhatsApp en verde? 1, 2, 3, 4, 5, 6, 7, 8. A vacilar, compadre. Como 12, 15. Anda a preguntarles cómo está el clima en la ciudad, po. Pregúntale cómo está el tránsito en la ciudad. No, por no. Pregúntale, po, pregúntale cómo está el clima. Uno me llegará. Pero para el resumidero, 15.

Saludos a todas las personas que se fueron con el resumidero cochino al trabajo. Saludos, abrazos, bendiciones. Que están con la preocupación de, oye, ¿cómo estará el resumidero todo el día?

0: Saludos a la gente de la locomoción colectiva. De la orillita del río. Termínala tú, en tu mente.
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0: En tu mente, la locomoción colectiva. Mucha gente. Resubideros. Correcto.
2: Oye, Meche, ¿Ah? Tú no estás para leer las noticias a esta hora. Necesitamos a esta hora estas cosas que nos hagan despertar, empezar bien el día con energía, riéndonos de los resumideros de los demás.
3: Con esto va a quedar el tema. Si yo me enojo contigo, Meche, te voy a decir, ándalate el resumidero.
4: Hola, buenos días, Meche. Bueno, yo te doy el tiempo. Por acá, por Puente Alto, está todo despejado. Y con respecto al resumidero, va a campo. Hay que destapar el resumidero y viene tapado.
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0: Cortamos la tonterita, por favor.
5: Una Meche, buenos días.
0: Hola.
5: El tiempo, ahí te mando el tiempo acá en Vallenaro y hace mucho frío.
0: Mucho frío. Oh, está como Puerto Montt.
6: Mi amigo Meche, aquí en Calbuco, antiguamente los chicos nacían así, a puro campo nomás. A puro campo nomás nacían los chicos, así que imagínate a puro invierno. Mi señora nació ahí en el campo donde tienen ellos sus hectáreas, así que imagínate, porque aquí el frío, te paseo nomás, po.
0: Alvarado, chico.

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0: 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Esta es la hora. 7:34 a.m.
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0: buenos días.
1: Hola, hola, hola, buen día, Meche, Meche. Hola. ¿Cómo estás, Meche, Meche? Yo bien. Oye, Meche, Meche, te mando que tengas un bello día, una linda jornada. Eso, bendecido día, Meche, Meche. Meche, Meche, quiero pedirte un temita. Ojalá pudieras ponerlo. De Los Temerarios, No Me Hace Falta Tu Amor. Por fin, sí, ya, sí. Ya, Meche querido, que tengas un bello día. Meche, Meche. Eso.
2: Eso, un abrazo, un besito.
3: Meche, ¿cómo estáis? Buenos días. Oye, hola. Todavía estamos con los remedios caseros, ¿no? Porque ayer algo supe de una zanahoria, no sé, ¿qué onda? ¿Qué pasó?
2: Déjalo así. Nos hemos ido superando cada día. Me encanta eso. Ayer, remedio casero, zanahoria incluida. Hoy, resumidero. Olvídate.
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3: Ya, un Meche, colócalo.
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2: ¿Te dais cuenta, no? ¿Te dais cuenta?

0: el espíritu de superación de estos auditores es magnífico, espectacular.
1: Mechi, yo llegué a mi trabajo, me tengo que desconectar. Que tenga todo un lindo resumidor. Ay, perdón, un lindo día.
0: Pero, ¿te dais cuenta o no? ¿Te dais cuenta? Y yo estoy repiola aquí. Siete de la mañana, 42 minutos.
2: Muy buenos días, amiguito. Meche, ¿cómo está usted en este día ya de día martes? ¿Cómo está usted, amiguito? Buen día, bendiciones, muchas vidas para todos los carnavaleros también. Que tengan un gran día. Martes ya, por acá DJ Jotamis, saludando a todos los carnavaleros.
0: Pero dijo martes, dijo martes. Martes.
3: Señora, hasta ahora no es el tocar al tito, así que por favor vaya a lavarse el resumidero.
0: ¡Ya, tranquilo!
4: Meche, acabo de escuchar una explosión en un resumidero.
0: Ya, pero salgamos de ahí, por favor, salgamos de ahí.
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0: Besito grande para la Cotetita en compañía de la radio Carnaval.

0: buenos días, Radio Carnaval. Hola, buenos días, la que más escucha. Hola, buenos días, la número uno. Tú estás conmigo y yo estoy contigo.
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0: ¡Ay, mi amor! ¡Ay, mi amor! Hola, buenos días.
2: Hola, Meche, buenos días.
0: Hola.
2: Mensaje para los carnavaleros.
0: ¿Sí?
2: Que nos calmemos un poco, porque si no, en reunión, tu resumidero...
3: ¡Ay, ay, ay,
0: pero,
3: Pugallo!
0: Pero mira, ¿te dais cuenta, no? ¿Te dais cuenta, no? ¿Te dais cuenta? Yo dije, Sebastián Gamboa va a poner paño frío a esto.

0: besito grande para Florita Pradenas en compañía de la Radio Carnaval. ¡Feliz cumpleaños, Florita Pradenas! ¡Un besito! Hola, buenos días.
1: Hola, compita Meje, buenos días. Aquí el Potro Neira saludándolo de Valparaíso. Oiga, le cuento, tengo una amiga, la Panchita. Hizo el remedio que le dijeron aquí en la radio los carnavaleros. Se comió la zanahoria enterita. Y me contó hoy día que le quedó el resumidero limpiecito, brilloso le quedó el resumidero. Así que buen remedio.
0: ¿Sabes qué? Yo tengo un miedo terrible de convertirme algún día en un meme. De verdad, de verdad. Eso, influencer que dice, a ver, ¿qué está saliendo en la radio ahí en Antofagasta? ¡Pah, carnaval! Y estábamos hablando de la zanahoria, del resumidero. ¡Olvídate! Yeah. La noche. Un susto, un susto. A ver, escuchemos una radio de Con Barbalá. Pa. Pa. Así como el Papi Mickey, así. Pa.
2: Nadie nunca se enterará.
0: Atao.
3: Oye, Meche, es que la gente está muy loca.

0: Hola, buenos días, Radio Carnaval. Hola, buenos días, la que más se escucha.
1: Buenos días, Meche, ¿cómo está usted? Aquí estamos, la Chismi, la Dori y yo. La Chismi está en la joya, la Dori se está arreglando, bella y hermosa, y yo estoy picoteando repostos. Que tenga un bonito día, cuídense mucho de aquí en Mercado San Felipe. Chao, chao, cuídense del frío.
0: Un abrazo. Al fin, alguien serio, compuesto. Al fin. Ojalá que el jefe haya escuchado ese audio nomás, el último.
2: Disfrutando de todas esas cosas que extrañan los que se van.
0: Si no, debí tirar más fotos.

0: Por eso está ahí tirando poco audio. Para que escuchara ese nomás.
1: Sí, tuve que limpiar acá la cosa.
2: Hola, Beche, buen día. Beche, el tema de los colectiveros, me imagino. Jugoso el recibidero.
1: Pero Dios mío. Salgo a la gente que está comiendo huevito frito y se le revienta la yema.

0: cojones, los amo. Gracias por esto.
1: Me despido de Antofagasta, me despido también del Valle de la Aconcagua, me despido de...
0: Significa mucho para mí. Así que vamos para la foto, vengan para acá, métase todo el mundo, todo el
1: Viña del Mar y el Gran Valparaíso. Sigo por el resto de las señales sonando firme y fuerte.
2: Hola, Mecho, buen día. Por acá escuchándolo, Miriam de Curimón, camino al trabajo, con todo el ánimo de siempre, con frío. Voy camino a tomar colectivo y hace mucho, bueno, no hace tanto frío como ayer. Que sea un gran día, llenito de amor para todos los locutores y equipos de la radio y los carnavaleros de corazón. Lindo día, bendiciones.
1: Bendiciones.

0: 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Esta es la hora. En la Carnaval ya son las 8 de la mañana con 4 minutos.
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0: querido Ramón, ¿eh?
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0: Peligroso el hombre.
2: Buen día, carnavaleros. Este es el inicio de Carnaval a las 8. Programa transmitido desde el estudio 4 en 4 Norte, 775 de la Ciudad Jardín. Este programa marca la primera sintonía de 8 a 9 de la mañana en la previa del Mega Matinal. La producción general es de la periodista Pamela Echeverry y el legendario productor de radio y televisión, don Jorge Mauna Silva. Desde este momento, damos la bienvenida al clásico Carnaval y la voz de Viña del Mar. Buen día, Sandro Puebla.

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Señoras y señores, tengan todos ustedes muy buenos días. Mi nombre es Es como del viejo oeste esta canción, ¿no? Mi nombre es Sandro Puebla. Qué tema. Día 147 del año.

0: esta hora de la...
1: La voz.
0: De mañana... Comencé con un hipo. ¿Y por qué un...? ¡Un hipo!
2: ¡Los panderos del sur!
0: Así fue.

dice don Miguel. Miguelito, se va a Santiago este saludo. ¿Para quién, Miguelito? Cuéntenos, Miguelito.

0: Santiago, el saludo.
1: Así Miguelito. A todos nuestros amigos.
0: Un hombre trabajador, al igual que su padre, pues.
1: Allá vamos.
0: Está de jefe ahora.
1: Así.
0: Está de jefe. Parquímetros Viña del Mar. Buen día, Miguelito. Saludos muy afectuosos a su papito.
2: Perdona si te digo yo.
0: De parte de todo el equipo que hace carnaval a las 8 en esta super mañana. Mañana de miércoles. Buen día y felicidades.

ayer llegó el señor de... ¿De dónde era? Vino a buscar el bono de la Clínica Dental Solidaria. Era un joven de Quilpué, Villa Alemana. ¿Tiene por ahí el video?

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Orquesta Estudiantil festeja sus 20 años. Los Leones a la final de la Conferencia Centro. Silva se pierde el duelo con Unión Española. Se refieren al

Hace algunos días atrás hablaba aquí en la radio con el Seremi de Justicia y me daba esta información y la entregábamos lógicamente a nuestra gente en la carnaval. En julio estarán vigentes inhibidores de señal de celulares en la

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0: 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O'Higgins ganó por 2-1 a Millonarios de visita.

0: ayer Cobreloa, perdón, Coquimbo, ahí sí, Coquimbo, perdió por 1-0 en la Libertadores Coquimbo. Mañana, Universidad Católica, a las 6. ¿A qué hora en la Cato? Muchas gracias. A las 8:30, 20:30, frente a Boca, en Argentina. ¿Ya? Ok. Ok, don Sandro Pueblo. ¿Quién me presenta? En prensa, WeClinic.
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0: Amigo Sandrito Puebla, el mejor concejal y locutor de la Radio Carnaval, junto a su gran equipo. Vamos por otro día más, Sandrito. Abrazos, abrazos, abrazos. Gracias. Tu amigo José Cisterna.
1: Gracias, José
0: Cisterna. ¿Cuándo pagan, Sandro? ¡Eso, Sandrito!

0: Virginia Ramírez. Este aplauso. Y esa cornetita de cumpleaños para don Carlos Bobadilla Ramírez. Que los cumpla. Que los cumpla muy feliz, don Carlos. De parte de sus cuatro hijos, de parte de sus nietos y en la actualidad de parte de sus bisnietos. Desde Viña del Mar, buen día, querido amigo. Que tenga un maravilloso día. Hola, Charlie, allá en USA. Buen día, Sandrito Puebla, saludos.
1: Hola, don Sandro, muy buenos días. Por acá, el señor Núñez. Gusto saludarle, buen amigo día, mío. Señor, que tenga un lindo día. Núñez. Muy buen programa. Muchas y gracias. Deseándole lo mejor, que este día sea muy bueno para usted y para todos los radioescuchas de carnaval. Muchas muy buenos días.
0: Buen día, señor Núñez.
2: Escucho esta canción y ya de Antonio Ríos quedó embarazado al tiro.
0: Me dice que quiere escuchar un temita de Antonio Ríos.
2: Escucho esta canción y ya de Antonio Ríos quedó embarazado al tiro.
0: Otro viejo ardiente más. Otro viejo ardiente más. Hola, buen día.
3: Hola, don Sandro, buenos días, muy buenos días.
0: Don Sebastián.
3: Oiga, para poder informar,
0: ¿qué le pasó?
3: En el camino internacional a la altura del paradero 3 de Achupallas, paradero. Pero por la carretera,
0: ¿ya?
3: Hay un accidente y hay un tremendo taco, por lo menos.
0: Paradero 3.
3: El camino internacional a la altura de donde está el paradero 10.
0: ¿Hacia dónde dijo o no?
3: En el camino internacional a la altura del paradero 3 de Achupallas,
0: ¿ya?
3: Pero por la carretera. Hay un accidente y hay un tremendo taco, por lo menos hasta el camino internacional a la altura de donde está el paradero 10 de Achupaya.
0: Así que, gracias,
3: con precaución.
0: Muchas gracias.
3: La aplicación que va desde Quilpué hacia Concón.
0: Ya, de Quilpué hacia Concón. Muchas gracias, don Seba. Don Sebastián Rojas, muchas gracias, don Sebastián Rojas.
4: Buenos días, Sandrito Puebla, buenos días.
0: Hola,
4: buenos
0: don Cristian.
4: Saludos ahí a todos los muchachos, línea 119, 126, 121. Y un fraternal saludito ahí a mi amigo Guillermo Cueva. Como siempre, todos los días los saludo al viejito, así que.
0: Linda persona. Salud.

0: Concha. Desde ya, todos invitados entonces a la brisca, a las calugas de pescado, señoras y señores. A las calugas de pescado.
1: Hola, Sandro, buenos días.
0: Buen día.
1: Espero tenga un bonito día.
0: Gracias.
1: Compañero, y yo aquí con el flaquito de él, saca.
2: Hola, buenos días aquí con mi compadre Marcelo.
0: Mira,
2: muchos Marcelo. Saludos para todos los conductores de la locomoción colectiva.
0: Marcelito Neira. Buena la pareja.
3: 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Esta es la hora. En la Carnaval ya son las 8 de la mañana con 41 minutos.
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0: 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Vaya un saludo.

0: mayor sintonía, señoras y señores, a nivel nacional. A esta hora, buen día, don Félix.
1: En Carnaval a las 8, conduce nada más ni nada menos la voz de Viña del Mar, Sandro Puebla Beas, y su contacto personal de WhatsApp es más 569-62-65-11-39.
0: Gracias.

0: Hola. Buenos días, Andrito, mirando aquí, Lina 31, escuchando a la Danaval.
1: Ahí va en el colectivo Mirandita. Buen día, Mirandita. Que tengas un maravilloso día, Mirandita. Las ventanas bien cerradas, Mirandita. Desafiando al viento, Mirandita. Y ella esperándolo, esperando a su corcel, ahí en Santa Inés. Dígame, Mirandita.
0: Me gustaría.
1: Dígame, Mirandita, por favor.
0: Quiero mandar un saludo a una persona, a Mariela Geria.
1: Mariela.
0: Que tenga un buen día.
1: Mariela.
0: Ah, y también a su esposo, para que no se ponga celoso.
1: Mariela Geria. Mariela Geria y también para su esposo. ¡Qué tema! Marielita Geria, buen día. De parte de Mirandita, saludos. Mirandita, y saludos para su esposo. No alcancé a escuchar, no está el nombre de su esposo, ¿no? Ok. Buen día, don Sandro Puebla. Ana Hernández por acá. Buen día, Anita. Ayer estuve con usted en su oficina. Muchas gracias. Ay, Anita, ya. Mire, Anita. Ayer temprano me tomé las pastillas. Atendí. A ver, aquí lo dejé anotado. Es una Lola nada más, una Lola. Busca empleo, señora caballero. Ya, tengo dos personas que está difícil el tema del empleo, ¿ah? Está difícil el tema del empleo. A ver, a lo mejor, don Felipe Díaz, ¿cómo está usted?
2: Hola, Sandrito, ¿cómo están? Buenos días, buenos días, buenos días, auditoras, auditores de Radio Carnaval.
1: Muy
2: aquí
1: bien, qué
2: bien. Clínica Dental Solidaria, bueno. Oficial en Instagram, fíjese.
1: Ya. Oiga, don Felipe, porque en la vida también hay que aportar con trabajo. Usted tiene una empresa que lleva bastante años. Le voy a enviar el número telefónico de la Javierita y le voy a enviar el currículum de ella, ¿ya?
2: Perfecto.
1: Ella trabajó, don Felipe Díaz, en el call center del Banco Estado. Aquí está su, ya, ahí está su contacto. Ayudémosla. Es Javierita Osorio y anda buscando empleo. Es administrativo turístico, pero ha trabajado siempre en la atención de público. Usted que necesita siempre o está necesitando ahí gente para que atienda a otras personas en su clínica. Ella tiene una vasta experiencia laboral. Trabajó en el Hotel O'Higgins en atención de público. Call center del Banco Estado. Especialista en atención del cliente. Trabajó en el retail en Tiendas París, ¿ok? Encargada del área de atención al cliente. Ha trabajado de promotora. Una mujer, disculpe, ¿eh? Cada uno tiene su juego. Muy guapa, una Lola, además muy preparada, que es lo que usted tiene que lógicamente ver ahí. Se la envíe, le envíe el currículum de ella. Está el contacto telefónico, don Felipe. A ver si nos puede echar una mano. Estuve conversando con...
2: Ahí vamos a recibir el currículum de la señora Javiera, Sandrito, Javiera Osorio.
1: Exactamente. Ella trabajó en Banco Estado y tiene bastante experiencia en la atención de público. ¿Ya? Entonces se lo envía.
2: Buena, buenísima, buenísima. Aquí lo vamos a recibir.
1: Por favor, para que nos eche una mano y pueda también, así como usted tiene un corazón tremendo, ver la posibilidad cuando se produzca ahí a lo mejor un cupo. Ahí está la señorita Javiera Osorio, ¿ya? Y el otro es de una señora que busca empleo como asesora del hogar. Si me lo pueden, por favor, si me lo pueden sacar. Pamelita Echeverry, venga, mi amorcito, sáquenmelo de ahí de, claro, de mi correo electrónico, porque también ayer la señora estuvo conmigo en mi oficina. Estuve atendiendo personas, ayer atendí más de 12 personas en mi oficina municipal. Como todos los martes, usted sabe que yo atiendo a partir de las 11:30 de la mañana los martes y después en la tarde a partir de las 2 de la tarde. Y con la gente, que es lo más importante. Don Felipe Díaz, me llegó ayer el video del joven, y cambio de tema aquí, porque usted está regalando esta semana, está regalando los bonos, cada uno de 50.000 pesos, ¿ok? Y ayer me llegó el video de don Diego Valencia Herrera. que fue a buscar a la misma clínica billete sobre billete sus 50 lucas, don Felipe Díaz. Cuéntenos de aquello.
2: Oiga, exactamente, pues, Sandrito, Diego Valencia Herrera llegó ayer, fíjese, y nos contaba, mire, estaba en el auto, de repente empiezo a escuchar la radio Carnaval y dicen, si sigo el Instagram de Clínica Dental Solidaria Oficial, me puedo ganar 50 luquitas. Y fíjese que lo empecé a seguir con mucha fe, dije yo, puedo ser el ganador. Y ahí nuestro amigo, ¿cierto?, se ganó 50 luquitas, fíjese. Yes. Oiga, me abrazaba, saltaba en una pata.
1: Ay,
2: este
1: cabrón,
2: oiga,
1: porque qué lindo.
2: Dijo, oiga, pero sabe, me vienen, pero
1: de perilla
2: estas 50 luquitas, me vienen, pero de perilla estas 50 luquitas, así que muy, muy contento de recibir este premio. 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
1: Ok, don Felipe Díaz de la Clínica Dental Solidaria, a esta hora de la mañana en contacto directo con la Carnaval. Ayer se fue el quinto bono de 50 mil pesos. Ya han retirado Camila Fernanda Guzmán, Natalia Pérez General, Paolita Arancibia, Francisco Guzmán y el último, el video que me envió usted, don Felipe, don Diego Valencia Herrera. Cada uno ha retirado 50 mil pesos en efectivo. Y yo aquí quiero pedirle algo, hacer un pequeño alto. Porque sabe usted, don Felipe Díaz, que cuando usted comenzó esta promoción, tenía 78 seguidores en su cuenta. 78 seguidores. ¿Ah? Ahí mi productora tiene el pantallazo. Cuando la comenzamos un día lunes, hace dos semanas atrás aproximadamente. Hoy tiene 2050 seguidores. De esos 2050 hay 1920 que han participado durante el mes de mayo. No sé si me sigue. 1920 han participado y han comenzado a seguir la clínica durante mayo. Yo quiero que se tome su tiempo y comience a revisar dentro de los primeros 300, 400, como usted quiera, al azar, un nombre. Y me lo dé durante la mañana. Porque ayer me preguntaba la gente, solamente participan los últimos que están ingresando y esto tiene que ser muy transparente, la verdad de las cosas. Así que le voy a pedir, por favor, que busque y que la tómbola ahí en el computador que tiene usted dé a conocer un nombre de los primeros, del medio, de donde quiera, ¿ok? De los que ya han participado, ¿le parece?
2: Ningún problema, Sandrito. Así que a seguir Clínica Dental Solidaria Oficial en Instagram y ponemos esa tómbola para elegir un ganador o una ganadora de estas 50 luquitas.
1: Exactamente.
2: Clínica Dental Solidaria Oficial en Instagram.
1: Clínica Dental Solidaria Oficial. Vamos a estar dando durante toda esta mañana. ¿Y qué le parece que por ahí como 20 para las 11 de la mañana, 10:20, no sé, entre las 10:20 y 20 para las 11 de la mañana, nos ponemos en contacto nuevamente y usted da un nuevo ganador? Y así promocionamos durante toda esta mañana que la gente siga a Clínica Dental Solidaria Oficial en su Instagram. ¿Le parece?
2: Aquí lo esperamos. Clínica Dental Solidaria Oficial en Instagram.
1: En Instagram, Clínica Dental Solidaria. Y eso es todo, ¿no es cierto? Comenzar a seguir en Instagram a la Clínica Dental Solidaria y ya estoy participando por un bono de 50 lucas.
2: Solo eso, solo seguir la Clínica Dental Solidaria Oficial en Instagram y ya participan por este bonito, por estos billetitos de 50 luquitas, Sandrito.
1: ¿Cuántos bonos son? Van 5 ya regalados.
2: Son 10 bonitos de 50 luquitas. Son 10 bonitos de 50 luquitas, así que a motivarse, fíjese, con mucha fe, con mucha, ahí, con harta energía positiva, a seguir el Instagram. Hay muchos teléfonos en nuestra quinta región. Todos tenemos un teléfono. Mucha gente tiene Instagram. Así que, y si no tengo Instagram, siempre hay un familiar, amigo que tiene Instagram. Llamar y decir, sigan ese Instagram, Clínica Dental Solidaria Oficial. ¿Por qué? Porque nos podemos ganar 50 luquitas. ¿Y para qué sirven 50 luquitas? Para pagar alguna cuota, para pagar alguna deuda, para un rico almuerzo, ¿cierto? Ir al supermercado y armar un alta mercadería para la casa, etcétera. Muchas cosas sirven 50 luquitas, nunca están de más. 50 luquitas meter al presupuesto de la casa, o también, por ejemplo, juntar 50 luquitas, porque 50 luquitas más 10 luquitas hacemos 60 luquitas y vamos aumentando ahí un poquito el ahorrito que tenemos, ¿cierto? Cada uno en nuestra, debajo del colchón, en el banco, etcétera.
1: Ok, don Felipe, un placer. Volvemos a eso de las 10:20 aproximadamente hasta Clínica Dental Solidaria para dar un nuevo ganador, el sexto ganador de 50 lucas, señoras y señores. Permiso, vamos a la pausa. Buen día, don Felipe. Vamos a la pausa y volvemos.

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1: 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Esta es la hora. En su Radio Carnaval ya son las 9 de la mañana con 5 minutos.
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0: ¡Aló, señores!
1: Miércoles 27 de mayo. ¿Cómo le va? Buenos días, gusto de saludarla. No, si no hace tanto frío como otros días, que hubo unas mañanas pero muy heladas. No. Esta, por lo menos yo, a mis 84 años, no siento tanto frío, las manos las tengo temperadas, que lo principal, siempre uno ve la temperatura, si está muy helado, tiene las manos demasiado heladas. Aquí, por ejemplo, mire, tóqueme, ¿ve? Le digo a la Pamela, no al DJ. ¿Cómo está, DJ? Buenos días, gusto de saludarlo.

0: mi campaña presidencial.
1: Al señor conductor, siempre lo saludamos al señor conductor de los diferentes vehículos, ¿ah? Locomoción colectiva, aplicaciones, el señor del minibús, el señor que transporta pasajeros particularmente, pero también está el otro rubro que es el de los camiones, el más grande, el más chico, el mediano, el de reparto, la camioneta de reparto. Hay mucha gente tras el volante a esta hora, escuchando Carnaval. ¡Les saludamos! ¡Aló! Ya, don Sandro, falta uno, don Sandro. Lo saludamos inmediatamente, don Sandro. Sí, nos ponemos de pie, tocamos la corneta. Don Sandro, buenos días.

0: Estamos de nuevo, sí, de nuevo, otro programa más. Aló, ahí está.
1: Sí. Aló.
0: Oiga, enchufa el micrófono al Sandro, pues, el DJ. Mira, tenía el cable en la mano, ahora lo enchufó.
1: Sí. Ahí sí, pues, ahí ¿cómo sí. está, Juanito? Bien. Yo muy bien, Juanito.
0: Bien, bien, qué bueno, así lo veo, ¿ah? Perfumado, sí, peinadito.
1: Bien, ¿tiene? Peinadito, ¿se dio cuenta?
0: Tiene reunión, tiene cumpleaños.
1: Cambié la peineta.
0: ¡Ah! Claro, porque la otra le dije, le faltan hartos dientes, se parece a una... Ya, sí, no, está buena.
1: Cambié la peineta, Juanito. ¿Y estaba hablando, sabe con quién estaba hablando?
0: ¿Con quién, papi?
1: Estaba hablando con la periodista del Diario La Estrella que me estaba llamando. Ah. Porque ayer en sesión de consejo a la señora alcaldesa le daba las gracias yo porque se han preocupado bastante en el último tiempo de los kiosqueros.
0: Así.
1: Ah, sobre anaqueles y kioscos. Qué y bueno. Se viene la reposición, se van a cambiar, deben ser unos 20 kioscos del plan de Viña del Mar.
0: Ah, mira.
1: Y del Diario La Estrella me decían, oiga, lo llamamos, queremos hacerle una nota porque usted fue bastante elocuente y expresivo en la defensa de los kiosqueros en el plan de Viña del Mar.
0: ¡Qué bien! Sí.
1: De eso estaba hablando Juanito Guerrero.
0: Sí, se necesita, ¿ah? Ah, el cambio, el recambio del material, como le llaman, ¿ah? Sí, de estos kioscos. Así que bien, bien, va a salir el Estrella entonces peinadito.
1: Peinadito, estaban tomando una fotografía y todo.
0: Peinadito. Hoy lo escuchaba con Felipe Díaz, la gente contenta recibiendo el bono de 50 luquitas. Bien,
1: vino el quinto ganador ayer, don Diego Valencia, Juanito Guerrero.
0: Okay.
1: Diego Valencia Herrera, un señor de Villa Alemana.
0: Bien.
1: Y él se ganó el quinto bono y aparece en el video con los billetes. Que te lleguen 50 luquitas por apretar un botoncito y yo lo encuentro el después. Claro,
0: no, pues es que hay contento al tiro.
1: Te ayudan 50
0: cualquiera, lucas. Cualquiera, sí. Pues,
1: te ayudan. Claro. ¿Sabes tú, Juanito, que hoy día la clínica tiene, en la mañana para Pamelita Echeverry me sacaba la cuenta,
0: ¿ya?
1: 2050 seguidores.
0: Ah,
1: cuando comenzamos
0: aprendieron a sacarlo. Qué bueno que aprendieran.
1: Sí. Le tomé la mano yo a Pamelita, y el celular.
0: A uno le dicen el viejo que no tiene idea, el viejo. Ah. No, y uno le enseña a esta juventud, oye.
1: Exactamente.
0: Los silver.
1: Y Pamelita Echeverry me decía, mire, cuando comenzó la clínica a hacer el concurso tenía 80 seguidores.
0: Aprendieron, ya otra vez. Sí, qué bueno. ¿Y ahora?
1: 80 seguidores.
0: Ya.
1: Cuando comenzó el concurso.
0: Ok.
1: Y hoy tiene 2050.
0: No. ¿Cómo?
1: Es decir.
0: ¿Cómo subió tanto?
1: Sí. En tres semanas,
0: ¿sí?
1: Ha llegado a 2050.
0: Wow.
1: De la gente que ha participado durante mayo siguiendo la clínica, hemos aportado con 1920 seguidores.
0: Toma.
1: ¿Ah? 1920 seguidores.
0: Qué bueno.
1: Entonces le pedía yo a don Felipe,
0: bueno,
1: para que la gente sepa que todos participan,
0: claro,
1: que saque desde los 1920 un nuevo ganador. Y ese ganador lo va a dar aproximadamente a las 10:20 de la mañana, 10:20, 10:40. Así que si usted quiere comenzar a seguir a Clínica Dental Solidaria Oficial, sígale y va a entrar a la tómbola. Van a entrar. 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Es muy fácil. Usted aprieta el botón seguir en el Instagram a Clínica Dental Solidaria Oficial y se puede llevar uno de los 10 bonos de 50 mil pesos. Hoy día vamos por el sexto bono, don Juan Guerrero.
0: Sí, qué bueno. Se pasó. ¿Cómo 50. Gastarse? No gastarse, sino que entregar esta ayuda, ¿cierto? Nuestro amigo de la Clínica Dental Solidaria, a la gente que lo necesita en estos momentos, porque estamos bastante complicaditos en la parte económica familiar.
1: Y esta semana, mijito.
0: Entonces, por eso estábamos contando de que el señor que los recibió ayer en la manito, billete por billete, saltaba. Claro, porque le ayuda mucho. Así que bien, sigue participando porque quedan 5 más. 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Aló.
1: Ahí. Sí. Así es. Diego Valencia fue el último ganador de ayer.
0: Ok. Y yo
1: estaba escuchando radios y de repente, ¡pa!
0: Se
1: el
0: enganchó.
1: Auto lo deja en la radio Carnaval.
0: ¿Ve?
1: Y empezó a escuchar que decían, ingrese al Instagram Clínica Dental Solidaria. Y dijo, lo comencé a seguir.
0: Claro.
1: Y a los 7 minutos ustedes dan los ganadores y fui yo el ganador, dijo.
0: Súper.
1: El joven, pasa? Ahí te envié el video del joven para que más ratito, si quieres.
0: Buenísimo.
1: Lo damos al aire, Juanito Guerrero. Juanito Guerrero, nosotros siempre regalamos salud. 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
0: Fantástico. 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Don Jan, ¿sí? ¿Está? ¿Don Jan? ¿Cómo le va, don Jan? Buenos días.
2: ¿Cómo está, Juanito? Yo en la mañana estaba escuchando a Sandrito.
0: ¿Sí?
2: O te estaba escuchando a ti. No entendí muy bien a quién había que enchufarle.
0: Hay que enchufarle aquí en la Clínica Dental Solidaria Oficial en el Instagram y ponerle seguir, ¿me entiendes? Y así se gana las 50 luquitas. Claro.
2: Sí. Ya. Sí. Yo estaba confundido porque pensé que había que enchufar un cable. Yo ayudo, lo que sea enchufar, yo
0: claro.
2: Ayudar estoy, para eso estoy.
0: Eso, amigo. Bravo, me parece. Sí, lo ha demostrado. Sí, Uy, se viene el aniversario pronto, estaba sacando la cuenta, Jan. 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
0: Vale, gracias. Ahí está. El ombligo va a enchufar.

0: Salud para Aries.
1: Mucho cuidado con pasar un mal rato.
0: Dinero para Aries.
1: No le recomiendo que aumente tanto su endeudamiento este final de mes.
0: Uy, ¿para el qué? Color y el número.
1: Color marrón, número 12.
0: Yolanda Sultana envía diariamente el horóscopo a la carnaval.
1: Sí.
0: Tauro, amor.
1: Escuche lo que la razón le está diciendo, ya que en esta ocasión es su corazón quien está confundido.
0: Salud para Tauro.
1: Cuidar el peso siempre conlleva algo positivo para la salud, mi guatón.
0: Dinero para Tauro.
1: Siéntese orgulloso. ¿Ah? Siéntase orgulloso. Orgulloso, okay. Por sus logros, pero tenga cuidado con la envidia de los demás, pues.
0: Ay,
1: sí,
0: señor.
1: Sí, sí.
0: Color y número, Tauro.
1: Color burdeos, número 4.
0: Eo, eo, eo.
1: El color es el burdeo.
0: Géminis.
1: Pélame la banana. El cariño de las personas que le rodean puede hacer un milagro en su corazón.
0: El cariño es como una flor.
1: El cariño se me va, chan, chan.
0: Salud para Géminis.
1: Complicaciones de salud debido a la situación que tienen actualmente por lo que estamos pasando. Pues claro, tanto contagio que... ¡Ay, niño, por Dios!
0: Bonito, no me diga. Dinero para Géminis.
1: Vea que es mejor endeudarse para darse gustos o para hacer inversiones.
0: El color y el número.
1: El color es ocre y el número es el 11. 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
2: 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Esta es... La hora. En su Radio Carnaval ya son las 9 de la mañana con 33 minutos. 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

0: 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Viendo que, en definitiva, como lo decía el delegado presidencial, cuando lo entrevistamos y conversamos, que el partido de Wander quedaba para el sábado, pero se trasladaba al mediodía.
1: Claro.
0: ¿Quedó en definitiva para las 12:30, don Sandro?
1: Sí, exactamente, Juanito Guerrero. Y el Wanderito no está muy contento, ¿eh? Porque lamentaron el reducido aforo.
0: Sí,
1: el
0: habían pedido 10.000.
1: A 10.000 personas. Y el delegado junto a las autoridades dijeron máximo 7.000 hinchas. El encuentro fue reprogramado para las 12:30 horas de este sábado. 7.000 hinchas pueden ingresar al estadio Juanito Guerrero. Buen partido, ¿eh?
0: Buen partido.
1: Wanderito frente a la Unión Española.
0: Buen partido de Wanderito. 12:30, Juanito. Hora de empanadita a esa hora,
1: así
0: ¿cierto?
1: Es.
0: Ah, 12:30, buen partido, ¿eh? De Wanderito. Y después nos vamos, ¿dónde? Al Roma, pues, al Roma.
1: Oh,
0: de mi amiga Cecilia ahí, ¿eh? Al Roma, ay, de mi amiga.
2: La Cecilita. Claro. Donde la Cecilita. Oye, Juanito, pese a perder anoche Coquimbo Unido en la Libertadores, igual lidera el grupo. Perdió por 1-0 frente a Nacional.
0: Pero igual sigue. Igual sigue, igual sigue.
1: ¿Ah? Igual sigue, sí,
0: ah,
1: sí.
0: Qué bueno,
1: sigue,
0: qué bueno.
1: Y lidera su grupo de todas formas. Mañana juega la Católica, 20:30 horas en Argentina.
0: Ya.
1: Y por otro lado, los resultados de la Sudamericana y los partidos que se vienen hoy día, juega el Audax a las 6 de la tarde frente a Olimpia. Hoy O'Higgins ganó anoche o ayer en la tarde a las 6 de Chile frente a Millonarios de visita. O'Higgins.
0: Buena. Oiga, no. El partido me dice el de la Cato con que se juega allá en Argentina. Me dice, ¿a qué hora es? ¿Sí? ¿A qué hora?
1: 20:30.
0: 20:30, ya, perfecto. Está bueno ese 20:30. Partido, está bueno.
1: Bueno, sí, muy buen partido. Y ayer ganó Higgins de visita en la Sudamericana por 2-1. Palestino Riestra 1-1.
0: Ajá. ¿Ya?
1: 1-1.
0: Ok.
1: Y el Audax juega hoy día.
0: El Audax
1: a las 6 de la tarde.
0: Eso es lo deportivo, pero dentro de las informaciones que hay también tendencias. El gobernador Rodrigo Mundaca ayer realizó su cuenta pública, lo hizo en La Calera, me parece que lo hizo.
1: ¿Ya?
0: Lo transmitió a través de YouTube, se transmitió esta cuenta pública, no la pude ver. Estaba buscando por ahí si es que la estaban repitiendo o no. Pero la importancia de esta cuenta pública, donde Mundaca, el gobernador regional, saca a relucir su ejecución del 100% y también repasa al gobierno anterior por recortes. No, si no se calla nada, no se calla nada. Oh, ¿ah? Sí, en su cuenta pública, el gobernador dijo que el año 2025 fue complejo por las restricciones de Hacienda en el cuarto trimestre, pero igual sacaron la tarea adelante, dice el gobernador. Ayer lo hizo en La Calera, esta cuenta pública del gobernador Rodrigo Mundaca.
1: Es tendencia, ¿te recuerdas la pasada versión del Festival Internacional de la Canción de Viña del Mar? Hubo una humorista, stand-up comedy, bastante buena, y me encantó, La Piare con P.
0: Sí, La Piare con P. ¿Qué pasa?
1: Piare con P confesó su lucha contra el alcoholismo. Fue muy doloroso al inicio, hay que ser bien valiente. Hoy habla con la prensa. Una sincera conversación tuvo recientemente la comediante que triunfó en la pasada edición del Festival Internacional de la Canción de Viña del Mar, Piare con P.
0: Sí.
1: En el espacio conducido por María Luisa Godoy, la humorista se sinceró sobre su desconocida y compleja batalla contra el alcoholismo, luego de pedir un vaso de agua.
2: No he hablado de esto en medios, pero lo mío partió como rehabilitación por alcoholismo. Llevo como 4 años más o menos sin tomar, expresó Piare. A su vez contó que, abro comillas, mi psicólogo me dijo que tenía que tener cuidado. No ir a un bar ni ir a una botillería. Y yo trabajo en bares. Por suerte lo dejé. No era que me gustara un traguito rico, sino que era evadir. Finalmente lo mismo que me pasó con la comida en su momento. Cierro comillas. Piare Compé también reveló cuál fue el momento exacto en el que decidió dar un vuelco a su vida y comenzar un proceso de rehabilitación. Habla con la prensa, es mucho más extensa la nota. Es tendencia a esta hora sobre esta humorista que estuvo en la pasada edición del FT. Muy simpática,
0: sí, entretenida. Sí, hija de carabinero. Ella lo ha contado ya varias veces, hija de carabinero, que el papá le decía, no, pero cómo, no, sí, igual ella siguió, ¿cierto?, esta carrera del stand-up, y le ha ido muy bien después del festival, que ahí pudimos ver cómo ella se preparó para la rutina del Festival de la Canción de Viña del Mar.
2: Muy bien.
0: Sí,
2: muy bien.
0: Hizo.
2: Pues muy bien.
0: Sí, hizo, bueno, como todos los bares ahí, las presentaciones en diferentes lugares.
2: Muy histriónica, además. Sí. Un escenario tan grande para recorrerlo y todo. Una persona sola.
0: Una rutina. Ella lo llenó. Claro. Una rutina donde incluso muestra que ella fue también parte de la coreografía que usó la alcaldesa de Maipú en una oportunidad con los monitos y todo. Y le pidió autorización a Chilevisión, se lo otorgaron ese video para que lo mostrara en la Quinta Vergara, donde ella aparecía bailando detrás de la alcaldesa de esa oportunidad. Todo muy bien pensado, todo muy bien pensado.
2: Oye, Juanito, hablando del tema del alcoholismo, bueno, revelaron en los últimos días, salió el fin de semana, el video del arresto a Britney Spears, el último arresto en California, por conducir bajo los efectos del alcohol. Recordemos que en marzo la cantante fue detenida en California por manejar de manera errática. Britney Spears ha sido detenido el pasado marzo en California y ahora salen a la luz los videos. Claro, el alcohol nuevamente.
0: Lamentable. Bueno, hay que salir de ese flagelo. Se puede. Cuesta.
2: Oye,
0: hay que ser valiente.
2: Y también es tendencia, y está hablando la gente, mostraron el video que revela el combo maletero que recibió el diputado Javier Olivares.
0: No sé si lo vi. Ah, sí lo vi. Claro, salió. Salió ahí en las redes y en todos lados. Le pega así como de lado en el pómulo. Ah, sí. Y ahí queda como allá en los Andes, ¿te acuerdas lo que pasó en los Andes?
2: Oye, sí, tienes la cueca esa tú.
0: Como el guatón lo llora.
2: No lo había pensado así, pero das en el clavo, la verdad, las cosas, porque... Y además andaba con un poncho el diputado Olivares. Claro. El registro confirma que el legislador del Partido de la Gente, PDG, fue golpeado, según la prensa, a traición en el rostro, como de lado, mientras bailaba despreocupadamente. Un reportaje reveló un video de la agresión al diputado del Partido de la Gente, Javier Olivares, ocurrida la noche del pasado sábado 9 de mayo en medio de una fiesta de aniversario del Club Deportivo Montevideo, esto en la comuna de Olmué. El registro audiovisual de 4 segundos difundido por Tele13 la noche de este martes da cuenta del momento exacto en el que el parlamentario recibe un combo en el pómulo derecho. En las imágenes se pueden apreciar que la agresión se produjo de manera sorpresiva,
0: sí,
2: mientras Olivares se encontraba bailando una ranchera con un integrante de su equipo.
0: Bueno, hay varias versiones ahí. La de él, ¿cierto?, de Olivares, el diputado, con su equipo. La del presidente del club donde estaba, ¿cierto? Las personas que detuvieron y después fueron dejadas en libertad. Hay como varias versiones que está resolviéndose cuál es la verdadera. Ah, porque está en investigación, está todo esto.
2: Sobre la agresión es inapelable. Además, no se le puede. Es una autoridad.
0: Sí, debería no comportarse como tal. Debería comportarse como tal porque no se comportó como tal. Dentro de una. No lo estoy diciendo yo. Dentro de una de las versiones que hay dentro de este caso.
2: Okay,
0: si esa autoridad debe comportarse como tal, porque él entró, según la versión del presidente de este club, empujando y diciendo algunas cosas que no corresponden para una autoridad.
2: Okay.
0: Entonces se debe pedir lo mismo, por ambas manos, sí, como decimos siempre.
2: Oye, bueno, y ese video a lo mejor es más extenso, a lo mejor puede haber porque...
0: No, porque él después sale de ahí del recinto y afuera él dice que fue atacado nuevamente, le dieron una patada, lo tiraron al suelo y le pegaron en el suelo. Entonces, no, cualquier
2: hecho de violencia en lo personal, disculpe. Cualquier hecho a quien sea, en un matrimonio, en este caso, a un niño, a un adulto, no, hay hechos de violencia, no, lamentable. Pero bueno, esto está en manos de la justicia.
0: Exactamente. No tenemos la canción del Guatón Loyola, pero tenemos esta.

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1: Sí, pues sí. El amor, el cariño. Exacto. Es como una flor.
0: Hay que tratarlo bien. Sí.
1: Siempre. 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
0: Bien.
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0: Eso.
1: ¿Me da unos segunditos, por favor, para enviar algunos saludos, don Juan Guerrero?
0: Adelante con los saludos.
1: Hola, buen día. Que este miércoles siga siendo bendecido por nuestro Señor Jesucristo. Excelente música, como siempre, Silvita Gladys. Gracias. Un beso grande con mi picarón para usted y también para Juanito Guerrero.
0: Qué lindo, qué rico.
1: Qué lindo.
0: Qué rico.
1: Hola, Manuelito Donaire.
2: Hijo Dios, no por obras entrarás al cielo, al reino de los cielos.
1: Mira.
2: Pero por tu persona entrarás. Ay, y tú ya estás dentro. Hermano Sandro,
1: eres
2: una persona de vocación,
1: amén,
2: de corazón.
1: Amén.
2: Qué lindo. Y que merece entrar en el reino. Ya tiene un lugar asegurado arriba.
1: Mira, Manuelito Donaire, lo que
0: amén,
1: me
0: amén. Sí,
1: amén, porque... Manuelito Donaire. Hola,
3: Sandrito, buenos días. Una consulta. Y los que comenzamos a seguir la cuenta desde el inicio, antes del concurso, ¿también tenemos derecho a participar por las 50 luquitas?
1: Le preguntaré a don Felipe, porque yo tengo entendido que es la gente que durante mayo ha comenzado a seguir a Clínica Dental Solidaria Oficial, ¿ya?
0: Claro.
1: Las personas que durante mayo han comenzado a seguir a la Clínica Dental Solidaria Oficial están participando ya en este concurso de la Clínica Dental Solidaria. Hola.
4: Muy buenos días a la voz de Viña del Mar.
1: Muchas
4: la
1: gracias.
4: Voz, ¿quién por la ahí? Voz de Viña del Mar. Don Sandro Puebla, muy buenos días. Por acá, don Juan Manuel.
1: Buen día, Juanito Manuel.
5: Hola, Sandrito. Sandrito, un saludo a mi amorcito, Jimena Jorquera. Abrazos.
1: Abrazos. Para Jimenita Jorquera, de parte de Josecito, Juanito Guerrero.
0: Bien, perfecto.
1: Eso era lo que quería aportar nada
0: más. Okay, perfecto. No, tiene todo el derecho de seguir aportando. Cáncer, Leo, Virgo, aportemos ahora con los 3 signos del horóscopo.
1: ¿Qué dice Cáncer en el amor.
0: Dese cuenta que las mentiras, aunque sean espectaculares, siempre terminan por salir a la luz.
1: Salud para Cáncer.
0: No se confíe, ya que la salud le puede pegar una desconocida en cualquier momento.
1: Sí, es verdad, sí, es sí. Dinero para Cáncer.
0: Disfrute del fruto de su esfuerzo.
1: Qué linda frase. El color y el número para Cáncer, Johnny.
0: El color cafecito. ¿Ah? Un cafecito con leche quiero ahora. Número 10.
1: Siempre has sido tentado por la leche tú, ¿ah?
0: Sí, sí.
1: Leito. Amor.
0: Ha tenido la felicidad frente a usted muchas veces. Pero de usted depende darse cuenta, pues.
1: Leonardi. Salud para Leo.
0: Un tiempo para usted no le vendría mal.
1: Dinero para Leo.
0: Si trata de ahorrar ahora, las posibilidades de tener problemas de dinero más adelante van a disminuir, pues. Sí,
1: el color y el número para Leo.
0: Violeta, el color, el número es el 9.
1: Han crecido violetas aquí, más no tienen color para mí.
0: Mira, el Nicola, el Nicola.
1: Virgo.
0: El Nicola.
1: Amor.
0: Las cosas se dan con el tiempo y esa es la ley de la naturaleza.
1: Naturaleza. Salud para Virgo, Johnny.
0: Es prudente que baje un poco el ritmo o se agotará antes de tiempo.
1: Ritmo, ritmo, decía Antonio Badanovich.
0: Claro.
1: Y no tenía verdad. No, sí, dinero para Virgo.
0: Mucho cuidado con arrastrar demasiadas deudas. No, o sea, tengo un arrastre, pero parezco pesca al espinel ya.
1: Color y número para Virgo, Johnny.
0: Color beige, número 15. Ahí estamos con la Clínica Dental Solidaria, que sube como la espumita, oiga, en Instagram. ¿Estaba viendo recién?
1: ¿Ya?
0: La subida que se pegó desde que conversamos temprano. No, ¿qué te parece? Impresionante.
1: Como la carne.
0: La gente, no, la gente ahí poniéndole seguir a la cuenta de Instagram, ¿no es cierto? Que es la cuenta de la Clínica Dental Solidaria Oficial. Así de simple,
1: billete
0: seguir.
1: Billete sobre billete.
0: Seguir.
1: El dinero llama al dinero.
0: Quedan 5 oportunidades. Ahora
1: sí. A las 10:20 decimos entregar el sexto bono. Exacto. De 50 lucas.
0: Ahora sí, don Lalo quiere ganarse uno de estos bonos, no es necesario. Pídale uno a mi compadre Jimmy Yamen. Con eso estamos.
6: 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Esta es la hora. Ya son las 10 de la mañana con 5 minutos. 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

0: Es su radio Carnaval acompañándoles ahí en la peguita, en el trabajo, a mi compadre Daniel ahí en Belloto, dice que hace frío, Feria de Belloto, saludamos a Mónica, su señora también que está en el puesto, aquí en la Feria de Belloto, en este miércoles 27 de mayo, felicidades para Danielito, Danielito calentando de a poco el ambiente ahí, que lleguen las caseritas nomás a comprar. ¡Epa! 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
1: Que esta mañana te recuerde que no estás solo, que Dios camina contigo, te sostiene y tiene planes hermosos para tu vida. José Luis Luengo, nuestro amigo Lupín, nos envía muchos
0: también,
1: saludos.
0: También, mira, Juanito Guerrero. Qué bien.
1: Muchos saludos. Hola.
0: Qué bonita frase.
1: Buen día, concejal Puebla. Se viene vacunación contra la influenza aquí en nuestra feria, Feria Parque Caupolicán. Mi amigo Axel Pérez me hace llegar esta invitación. Buenos días, querido amigo concejal Sandro Puebla. Eres el concejal del pueblo y de la comunidad. Quería pedirle un gran favor, si podría pasar este aviso, ya que mañana en nuestra oficina de la feria Parque Caupolicán se estará realizando el operativo desde las 10 de la mañana y hasta las 3 de la tarde. Es de parte del consultorio Santa Julia que tendrá esta vacunación contra la influenza en la feria Parque Caupolicán este 28, es decir, mañana jueves, aquí en la Caupolicán. Invita su presidente, nuestro amigo Axel Pérez. Así que vamos a estar dando a conocer durante hoy y mañana esta invitación a vacunarse contra la influenza desde las 10 de la mañana y hasta las 3 de la tarde. Invita el consultorio Santa Julia, vacunación contra la influenza, Feria Parque Caupolicán, mañana jueves. ¿Ya? Le damos a conocer aquí en la Carnaval esta información. Perfecto. Que me hace llegar don Axel Pérez.
0: Muy buenos días, Juanito Guerrero, dice Sandrito. Adelante. Puebla. Espero que tengan una excelente mañana junto a toda la gente que lo sigue. Por favor, salude a mi hija Yesenia Fuente Alba, que hoy está de cumpleaños.
1: Ay,
0: Yesenia,
1: claro,
0: Fuente
1: sí.
0: Alba, orgullosa, dice, de ella, por todos los logros que ha alcanzado sus padres, Marco y María. Así que le saludamos con el cumpleaños feliz, pues está de cumple. Vamos. Para Yesenia Fuente Alba.

0: Muchas felicidades, ¿eh? Muchas felicidades. También para mi compadre, sí, oye, está por acá, dice, oye, faltó mi saludo, el Chico Víctor de Forestal, pues el Chico Víctor, el cantante, mi compadre Chico Víctor. Y mi saludo, dice, ya, con besos para ti, Víctor. Víctor, con besos para ti, no te me pongas así, ¿ya?
1: Chiquito Víctor, para el pequeño Víctor. Y hola, buen día, Sandrito Puebla, no se olvide de mí. Yo lo escucho siempre en el Cerro Placeres. Mira. Ronald García, estoy con mi señora esposa.
0: Qué lindo.
1: Saludos, Sandrito Puebla.
0: Qué
1: si
0: lindo.
1: Si tiene un cartelito para mi negocio con usted. ¡Ay, oh, mira la gente!
0: Wow. ¡Ah, qué fantástico!
1: Tiene muchos seguidores. ¿Cómo era lo que me decías tú? Don Ronald García tiene un localcito aquí en Placeres.
0: Y me claro.
1: Dice, tráigame un calendario, una foto suya para colocar en mi negocio.
0: Tiene mucho arrache.
1: Tiene mucho arrache.
0: Claro, entonces gracias, gracias al amigo ahí, ¿eh? Gracias al amigo.
1: Don Felipe Díaz, Juanito Guerrero, sí. Tenemos ganador, tenemos
0: sexto bono. Señoras
1: sí,
0: y señores,
1: tenemos sexto bono porque
0: señoras
1: en la próxima media hora,
0: señores, bono.
1: Señora caballero, a usted que nos está escuchando a esta hora de la mañana y que sigue a Clínica Dental Solidaria. Sexto bono, billete sobre billete. Le envía a usted, Juanito Guerrero, al joven ahí que ayer.
0: Claro,
1: se
0: el
1: ganó.
0: Video.
1: Sí, sí, sí don estábamos. Diego Valencia, a ver si lo puede dar al aire, Juanito Guerrero, el
0: exacto.
1: De don Diego Valencia, que nos estaba escuchando en el vehículo.
0: El Dieguito, ¿sí? Sí. El Dieguito Valencia. A ver, aquí, por aquí lo estoy buscando. Sí, aquí lo tengo, don Sandro, para que escuchemos ahí la alegría del Diego. Que realmente fue fantástico, una sorpresa para él, ¿cierto? Al ser nombrado ganador de uno de los bonos. Aquí está. Diego, por favor.
2: Ya, Diego.
0: Diego.
2: Diego, ¿de dónde eres?
0: ¿De dónde?
2: De Villa Alemana.
0: De Villa Alemana.
2: Diego, tu nombre completo.
3: Diego Alejandro Valencia Herrera.
2: Diego, ¿qué te parece haber ganado el premio de los 50 mil pesos?
3: Muy bueno, está perfecto porque hace falta, así que genial.
2: Ya, Diego, ¿cómo te enteraste del concurso?
3: Por la radio Carnaval.
2: ¿Dónde estabas cuando escuchaste el...?
3: En mi auto, esperando para empezar a trabajar.
2: Ya, ¿y ahí viste la...?
3: Escuché la publicación.
2: ¿Escuchaste lo que estaba el concurso que estaba saliendo?
3: Claro.
2: ¿Y ahí tú decidiste seguir el Instagram?
3: El Instagram de la clínica.
0: ¡Bien! Ya.
2: ¿Creías que te podías ganar el premio?
0: Bien, bien, bien, bien, bien. Genial.
1: Es genial.
0: Genial.
1: Él es
0: sí.
1: Don Diego Valencia, que ayer se llevó 50 lucas billete sobre billete. Han sido 5 los ganadores ya del bono de la Clínica Dental Solidaria Oficial. La primera fue Camila Fernanda Guzmán Farías. La segunda fue la señora Natalia Pérez General. La tercera persona fue el 25 de mayo, Paolita Arancibia. La cuarta persona fue el día lunes 25, Francisco Guzmán. Y don Diego Valencia Herrera, ayer martes 26, a las 9:31, fue el quinto ganador. Don Felipe Díaz, entre todas las personas que están participando, son las personas, valga la redundancia, que nos han seguido durante mayo, ¿no es así, don Felipe?
0: ¡Felipín!
1: ¡Don Felipe! ¡Don Felipe Díaz! Se nos fue don Felipe Díaz.
0: Tiene mucho arrastre.
1: Bueno,
0: tiene mucho arrastre.
1: Tiene mucho arrastre. Entre todas las personas que durante mayo han seguido a la clínica, ¿cómo está don Felipe? Buen día.
4: Aquí estamos, amigo. Aquí estamos con el Instagram.
1: Mira
4: de Clínica Dental Solidaria Oficial.
1: Qué fíjese. Genial. Estábamos dando los ganadores nosotros. Don Felipe, ¿son todas las personas que durante el mes de mayo han seguido a la clínica los que participan?
4: Todas las personas que se han inscrito durante el mes de mayo son las que participan, fíjese, siguiendo la cuenta de Instagram de la clínica, fíjese. ¿Y cuál es? Clínica Dental Solidaria Oficial. Para que la comiencen a seguir, lo que todavía no la comienzan a seguir, para que la comiencen a seguir no solamente amigas, amigos de Viña del Mar, sino que de toda la quinta región, fíjese. Clínica Dental Solidaria Oficial en Instagram. ¿Por qué? Porque pueden ganar bonitos de 50 luquitas en efectivo.
1: ¡Qué genial! Y en este momento puedo entrar a Clínica Dental Solidaria Oficial y comenzar a seguir a la clínica. Nada más es seguir, no tiene que inscribirse ni llamar por teléfono, no, nada. Tiene que nada más ingresar al Instagram Clínica Dental Solidaria Oficial y seguir a la Clínica Dental Solidaria Oficial. Don Felipe Díaz, tengo entendido que tenemos sexto bono a esta hora de la mañana. ¿Ganador o ganador?
4: Tenemos sexto bono, Sandrito, tenemos sexto bono. Se llama María Soledad Ávila Carvajal. María Soledad Ávila Carvajal. Ella es la ganadora de estas 50 luquitas, de este bono de 50 luquitas por haber seguido el Instagram. ¿De cuál? Clínica Dental Solidaria Oficial. Así que muchas felicitaciones a María Soledad Ávila Carvajal. Así que muchas, muchas felicitaciones a la señora María Soledad Ávila Carvajal por estar siguiendo la cuenta de Instagram de la Clínica Dental Solidaria Oficial. Juanito Sandrito.
0: Bien.
1: ¿Qué te parece, Juanito
0: Guerrero? Fantástico, no, una cosa maravillosa, la gente ayudando a la gente, que es lo principal, ese es el objetivo, a darle la oportunidad a la gente de tener este beneficio de la Clínica Dental Solidaria. Yo creo que hace muy bien y, bueno, destaca nuevamente lo que siempre se ha hecho con la Clínica Dental Solidaria, de ayudar, de entregar una atención social en lo que es la atención dental, sí, pero también con estos apoyos que hace don Felipe Díaz. Así que bien, ¿no? Me parece. Incluso estoy en este minuto ya con los ojos húmedos. ¿Por qué?
1: ¿Estás llorando?
0: No, porque me emociono.
1: Sí.
0: Me emociono, sí, porque es algo que le llega a la gente directamente, si no es que trámite, que aquí, que el cupo del gas, que tiene que el cupón del gas, tiene que ingresar al este, después a la cuestión de acá, y después tiene que cobrarlo, después tiene que... No, aquí es directo, pum, así. Entonces,
1: calma, trae agüita, por favor, para Juan, trae agua.
0: Pregunta a don Felipe, ¿va a ser el álbum de monitos de la clínica?
4: El álbum de monitos, oiga.
0: ¿Ah? Hay varios.
4: Don Felipe. Hay que hacer un álbum de monitos, sí, Juanita, hay claro, que hacer un álbum de claro, monitos.
0: También,
4: pues. Y felicitar a la amiga ganadora, fíjese, María Soledad Ávila Carvajal, porque debe estar emocionada, igual
1: me imagino,
4: que Juanito,
1: claro que sí.
4: Debe estar sumamente emocionada, al igual que Juanito, al igual que muchas Juan, auditoras que han calma, ganado, muchos auditores que han ganado también con la clínica,
1: toma,
4: así que
1: toma este pañuelo.
4: A seguir Clínica Dental Solidaria Oficial en Instagram, ¿por qué? Porque él calma, o ella calma, puede ser la siguiente ganadora o ganador en el próximo sorteo de estas 50 luquitas, así que a seguir la cuenta, a pasar el dato, de seguir la cuenta de Instagram.
1: Está muy emocionado Juanito Guerrero. Oficial. Don Felipe está muy emocionado Juanito Guerrero porque
0: es por la
1: además
0: la gente.
1: Sí, calma Juan. Él seis amigas que tiene, bien amiga, le dijo a todas que lo comenzasen a seguir, aunque no han ganado todavía, pero no pierde la fe

0: Instagram. ¿Cuál es? Clínica Dental Solidaria Oficial. Así que a las amigas, a los amigos que no nos han seguido todavía, a seguirnos en la cuenta Clínica Dental Solidaria Oficial. No tengo Instagram, pero a lo mejor hay un familiar siempre que tiene un teléfono con Instagram, y ahí puede ser el próximo ganador o la próxima ganadora de uno de estos bonitos de 50 luquitas, Juanito, sobre todo.
1: Oye, fantástico, que le vaya muy bien, don fantástico Felipe, por su tremendo corazón, y qué lindo este concurso, sí, que hemos hecho junto a la Radio Carnaval durante el mes de mayo. Son 10 bonos de 50 mil pesos cada uno. Imagínese, don Felipe Díaz, cuando iniciamos este concurso, me dice: oye, Sandro, ¿qué podemos hacer con mi Instagram? Que comience a seguir, colóquese con algunos vales de combustible, le dije yo. Claro. Eso fue la segunda semana del mes de mayo. Tenía 80 seguidores. Hoy tiene 2050, no, ya superó los 2100, sí, seguidores.
2: Exacto.
1: Hasta esta mañana a las 8:15, Pamelita Echeverry, mi productora, me decía: mire, se han sumado más de 1920 personas que entran al concurso y que son parte de esta tómbola, porque usted hace el sorteo a través de una tómbola de un computador, don Felipe Díaz.
0: Exactamente, Clínica Dental Solidaria Oficial, automáticamente ahí el Instagram nos da el ganador o la ganadora de bien cada sorteo.
1: Muy bien, muchas gracias, don Felipe. Nos gracias vamos con los próximos tres signos del horóscopo de la Radio Carnaval. Libra, Escorpión y Sagitario.
2: Okay.
1: ¿Qué dice Libra en el amor?
2: Las cosas se dan con el tiempo y esa es la ley de la naturaleza.
1: Salud para Libra.
2: Debe ser más cuidadoso para así evitar problemas cardíacos, pues.
1: Dinero para Libra.
2: Guarde un poco de efectivo por si ocurre algún imprevisto este final de mes.
1: Qué buenas esas gotitas que te echas en los ojos para, sí, demostrarle a los clientes que, sí, estás llorando, Juan.
2: No, es que me enseñaron cuando estudié actuación.
1: El color y el número para Libra.
2: Anaranjado el color y el número es el 13.
1: Escorpión, amor.
2: No debe temerle a comenzar de cero, ya que eso le permite hacer las cosas de un modo distinto y mucho mejor de como lo hizo antes.
1: Salud para Escorpión, Johnny.
2: Cuidado con beber en exceso. ¿Ah? Cuidado, ya hay, salud, ya hay, sí, testimonios, sí, ya hay testimonios, por lo menos de dos personas que hemos tenido en esta mañana, que nos han mandado cosas religiosas. Una de ellas, exacto, Lupín, que ya se arrepintió. Y sí, también don Manuel Donaire. Cuando ya se pone viejo uno, claro, se arrepiente. Por eso dice acá, cuidado con beber en exceso. Bien.
1: Dinero para Escorpión.
2: Aproveche bien este día trabajando duro en pro de sus metas.
1: El color y el número.
2: Color plomo número 17.
1: Un caballero acá abajo dice: vengo a concursar. No, sí, es seguir a la Clínica Dental Solidaria Oficial en el Instagram. Quiero cantar, dice él. Tranquilo, llegó al...
2: Ya vamos a hacer el festival. Ya vamos a hacer el festival del cantar de la clínica también. Así que, no, sí, álbum. Vamos a hacer álbum, vamos a hacer festival. Vamos a hacer bingo.
1: Sagitario.
2: Vamos a llenar el estadio. El Estadio Nacional. Lo vamos a llenar, el Estadio Nacional, con la clínica. Venga, su entrega debe ser completa o después se estará lamentando por no haber hecho lo correcto en esta relación de pareja.
1: No se llena con nada. ¿En salud para Sagitario?
2: Problemas estomacales.
1: Cuidado. Dinero para Sagitario.
2: No tenga dudas que la perseverancia hace que el éxito se alcance más rápidamente.
1: No estamos haciendo concurso de canto caballo. No. El color y el número para... Déjelo afuera. El color y el número para Sagitario.
2: Color lila. Hoy trajo un piano. El color lila y número uno.
1: A ver, caballero. A ver, cante.
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0: 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Esta es la hora. Ya son las 10 de la mañana con 36 minutos. 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

0: Karina, Emanero, Ángela Torres, todos ahí cantando sin verme. 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A esta hora invitamos al micrófono acá al estudio, sí, a través de la línea telefónica, porque está ahí trabajando también, al senador Diego Ibáñez. ¿Cómo está, senador? Gusto de saludarlo. Bienvenido a Carnaval.
1: Hola, ¿qué tal? Muy buenos días. Un abrazo a todos los que nos están escuchando. ¿Cómo están ustedes?
0: Muy bien, muy bien. Bien abrigadito estamos, ¿sí? Porque hay que, sí, hay que cuidarse. Hay que cuidarse, senador. Bueno, y usted ha estado bien, ¿ah? ¿Eh? O sea, se ha mantenido muy bien, todavía ningún resfrío ni nada. La juventud.
1: No, pero igual he estado con harta tos, hay que vacunarse contra la influenza, así que ahí el mensajito para que todos sean responsables en este invierno.
0: Exactamente. Entramos en materia. Esta semana ha estado muy movido el tema de la mega reforma del gobierno. ¿Cómo se está preparando la oposición para recibirlo en el Senado?
1: Estamos armando nuestros equipos técnicos. Creemos que es una reforma que falta centrarse en lo que hoy día le interesa a la gente, el alza del costo de la vida, el alza de los combustibles, ayudar a la pequeña empresa que da más de la mitad del empleo en Chile. Esos tienen que ser los focos en los cuales estemos trabajando, más que en bajarle el impuesto a las grandes empresas. Creo que hay que centrarse en los pequeños, pues en la pequeña empresa es la que da más empleo en Chile, y además en lo que está pasando con el alza del costo de la vida, por el tema de la bencina, tratar de reponer el mecanismo de estabilización de precios de los combustibles, y de una u otra manera que una reforma que ha sido pensada para los más ricos de la sociedad sea pensada para la clase media, para los trabajadores. Esa es nuestra idea. Estamos levantando algunos equipos técnicos. Esto va a empezar a discutirse, porque la cuenta pública es el día lunes.
0: Sí.
1: Y va a empezar a discutirse el día martes en el Senado. Así que estamos trabajando ya en recibir esta propuesta y darle un poco más de racionalidad política y trabajar en defender los derechos de las personas en esa reforma. Porque tal cual como está, lamentablemente, tengo que decirle a la gente que nos está escuchando, no va a tener ningún beneficio directo para la gente trabajadora. Esto es más que nada una baja de impuestos a las grandes empresas. Imagínese usted a Jumbo, a Santa Isabel, a Falabella, a Almacenes París, que se les bajen los impuestos. Eso va a generar menos recaudación para los hospitales. Y lo que estamos viendo es que a los hospitales le están recortando el presupuesto, al Gustavo Fique, al Van Buren le están cortando el presupuesto, y eso no puede ocurrir. Entonces estamos poniendo nuestras alertas en el debate, y bueno, hay que tratar de convencer al ministro Quirós en que cambie un poco esta lógica. Ellos tienen la mayoría del Senado. Ellos, si quisieran, pudiesen el día de mañana aprobar esto por un voto a favor, por dos votos a favor, y la idea es que se sienten a dialogar con algo un poco más transversal.
0: Sobre eso quería consultar, ¿habría la posibilidad de abrirse al diálogo con el gobierno en algunos temas?
1: Por supuesto, nosotros estamos dispuestos a presentarles nuestra propuesta. Vamos a ir con documentos, se lo vamos a entregar al ministro Quirós, y esperemos que él también me escuche, que no nos interesa ni hacer un tsunami, no, vamos a hacer un documentito bien confeccionado, con argumentos técnicos de lo que nosotros pensamos que es lo importante para crear empleo en Chile. Así que vamos a sentarnos a dialogar, por supuesto, vamos a estar trabajando en eso, y esperemos que no se imponga una aplanadora por parte de quienes hoy tienen mayoría en el Senado, que la derecha y la ultraderecha hoy tienen mayoría en el Senado. Si quisieran, lo podrían aprobar el día de mañana. Pese a eso, nosotros vamos a hacer todos nuestros esfuerzos para que esta reforma no conlleve a recortes en la salud pública. Eso es lo que nos interesa a nosotros.
0: Bueno, lo que comienza el martes, que es la discusión, ¿qué diferencias espera en esta discusión del Senado en relación a cómo se presentó en la Cámara de Diputados?
1: Yo creo, sí, hay varias temas. Por ejemplo, hay una propuesta del gobierno que se llama la invariabilidad tributaria. ¿Qué quiere decir esto? Que tú le vas a bajar el impuesto a las grandes empresas para que, digamos, opere en Chile, y eso no se va a poder cambiar en 25 años. Creo que eso es un exceso, es algo, a mi juicio, es abusivo. Tú tú tienes que tener la posibilidad de que los próximos gobiernos, en 25 años van a haber 6 gobiernos, 6 ministros de Hacienda, tienes que tener la posibilidad de que si es que hay un terremoto, si es que hay otro incendio, por ejemplo, el expresidente Piñera, yo no soy partidario del expresidente Piñera, pero lo pongo como ejemplo,
2: sí.
1: Cuando fue el terremoto del año 2010, él aumentó los impuestos a las grandes empresas en un punto por 2 años, fue transitorio, para que pagaran más impuestos, un 1%, pagaran más impuestos, y eso se iba a un fondo de reconstrucción. Ese fondo de reconstrucción se ocupó para reconstruir Constitución, la zona del Biobío, que fue la que más sufrió con el terremoto y el maremoto. Entonces, si tú vas a generar invariabilidad tributaria para los próximos 6 gobiernos, en realidad estamos restringiendo nuestra posibilidad también de que hay algún evento, alguna catástrofe, poder generar algún tipo de compensación por parte de las grandes empresas para la gente. Pues al final, la gran empresa va a existir siempre. Lo importante es que tengan la responsabilidad como grandes empresas con la sociedad, porque también la riqueza que ellos generan es en base al trabajo de los ciudadanos y al consumo de los ciudadanos. Entonces, es importante que también exista una corresponsabilidad de la gran empresa con Chile, pero si es que va a haber una invariabilidad por ley, es difícil que podamos hacer uso de esas herramientas.
0: Conversamos a esta hora de la mañana acá en Carnaval con el senador de la República, Diego Ibáñez. El tema de la sala cuna, senador, de la sala cuna universal, es que el ministro Quirós anuncia que es inconstitucional. ¿Qué opina usted de este tema?
1: Mire, dentro del debate en la Cámara de Diputados, le propusimos al ministro Quirós que para crear empleo podríamos avanzar en el proyecto de ley de sala cuna universal. ¿Qué quiere decir esto? Que todas las mujeres y hombres, independiente del tamaño de la empresa donde trabajen, mujeres y hombres, independiente del tamaño de la empresa donde trabajen, puede ser una empresa pequeña o una empresa grande, tengan derecho a sala cuna. Porque hoy solamente son para las mujeres que están en empresas sobre los 20 trabajadores. Entonces, hoy, si queremos que esto sea universal para todos, porque así también ayudamos a que las mujeres de las pequeñas empresas no las discriminen, sean más contratadas por el hecho de ser madres, siempre las discriminan. Entonces, que podamos tener el derecho universal a sala cuna, y eso implica crear más jardines infantiles, porque si es que todos van a tener derecho a sala cuna, entonces todos tienen que ir a dejar al hijo a algún lugar, ¿no? Y eso implica inversión, porque hoy día no hay capacidad para albergar a todos los niños y niñas en jardines infantiles. Hay que construir jardines infantiles. Y eso además implica contratar gente para que estén esos jardines infantiles trabajando, cuidando a los niños. Y eso está calculado. Y nosotros le propusimos al gobierno, si quiere crear empleo, uno podría crear 100.000 nuevos empleos si es que hace una inversión fuerte en materia de jardines infantiles. ¿Y quién lo paga? Bueno, con un aporte solidario que venga del empleador, que la gran empresa ponga un poquito de un aporte solidario, y que además también recurramos al seguro de cesantía, en parte, que hoy día se paga en 0,3% por parte de los empleadores. Entonces, allí uno tiene la posibilidad de tener recursos frescos para crear esta política de jardín infantil, ayudar a la mujer a insertarse laboralmente y además crear empleo. Eso se aprobó en la Cámara de Diputados, ¿ya? Ojo, se aprobó en la Cámara de Diputados. Pero claro, el gobierno no está de acuerdo con la propuesta, de hecho se le descuadraron sus propios sectores políticos, hay gente de la derecha que votó a favor de esto, y esto está súper bien, porque es una propuesta que es de sentido común, que pasa en los países desarrollados, esto ocurre, digamos, España, Uruguay, ocurre esta política, y justamente el gobierno dijo, no estoy de acuerdo y lo vamos a declarar inconstitucional. Entonces, vamos a insistir en esta medida en el Senado, porque ya se aprobó en la Cámara de Diputados. Así que estamos intentando que de todo lo malo que es la reforma, hayan cosas buenas que la gente pueda decir, okay, esto sí me va a beneficiar en lo concreto, en lo material, ahora ya. No es una proyección mágica de crecimiento al año 2035. Eso es imperceptible, digamos, no, la gente no lo va a palpar. Si hay una política de sala cuna universal, eso sí se va a palpar. Entonces estamos tratando de que esto avance en el Senado también.
0: Dos preguntas al respecto. ¿Qué beneficios podría traer a la economía? ¿Y por qué el gobierno no quiere que se apruebe?
1: El beneficio es bien claro. Primero, porque si tú tienes garantizado el derecho a sala cuna para todas las empresas, implica que la mujer, cuando tú eres un empresario y dices, ok, ¿contrato un hombre o contrato una mujer? Ponte tú que la mujer tenga 35 años, no tenga hijos, eventualmente esa persona va a tener hijos. Entonces, si yo soy empresario, voy a discriminar a la mujer porque me va a implicar el tema de la maternidad, la licencia, y voy a finalmente a tener que invertir en su usada cuna. Te fijas, cuando eso ya está garantizado, yo saco de la ecuación ese factor de la maternidad. Entonces, contrato igualmente a la mujer porque ya la usada cuna ya va a estar garantizada. Entonces, yo como empresario tampoco voy a preocuparme de eso, que eso es lo que pasa en los países desarrollados. Entonces, lo que hago es contratar a hombres y mujeres por igual, sin discriminar a la mujer, porque ya va a estar garantizado ese derecho para la mujer, para todas las empresas de Chile. ¿Te fijas? Entonces, de esa manera ayudamos a la mujer a que se inserte laboralmente, porque hoy día la informalidad de la mujer es mucho mayor que la del hombre, porque se les discrimina y además se les paga menos por el mismo trabajo, se les paga un 30% menos en promedio. Entonces, es muy importante el desarrollo económico, ajá, sobre todo para los sectores que hoy tienen menos empleo, que justamente los sectores de las mujeres, que tienen cerca de un 10%, un 11% de desempleo en la región de Valparaíso.
0: Bien, senador Ibáñez, por último consultarle sobre la urgencia del proyecto que regula las plataformas de apuestas online. Se encuentra en el Senado esto, específicamente en la Comisión de Economía de la que usted forma parte. ¿Qué le parece este proyecto? ¿Cuál ha sido el diálogo con el Ejecutivo sobre esto? Y también entendiendo que las apuestas van a una regulación más bien de impuestos. También hay que estar en el debate sobre la adicción a estas plataformas, que es todo un problema.
1: Sí, efectivamente, hoy el sistema de casinos, también el sistema de las apuestas en línea, hoy no están debidamente reguladas para pagar sus impuestos. Entonces, la idea es que hoy podamos generar este mecanismo. Son plataformas que ganan miles de millones de pesos al año, y justamente si es que uno pudiese proyectar una recaudación por parte de estas plataformas, que además vaya vinculada a los municipios, por ejemplo, al municipio de Viña del Mar. Hoy la ley de casino establece un impuesto al juego del 10% que se usa para obras de desarrollo. Hoy, si es que fortalecemos eso, también vamos a fortalecer a los casinos, a los municipios. Y eso implica mejores servicios de salud primaria, más dinero para luminarias, más dinero para poder construir calles. Y creo que es importante que este proyecto de ley avance, que las casas de apuestas online al mismo tiempo contraten gente que sean de nuestro país y que se rijan por nuestras normas del Código del Trabajo, que no sea gente que trabaje desde el extranjero. Si van a operar en Chile y van a recibir apuestas en Chile y van a incidir en la sociedad chilena, tienen que contratar gente que sea chilena y que trabaje acá físicamente, no que sea una plataforma que venga de Colombia y que contrate a algunos colombianos en Colombia y que trabajen, digamos, a distancia. Así que estamos trabajando en eso y bueno, vamos a tener noticias pronto para que toda esa recaudación, ese beneficio, vaya directo a los municipios acá en Chile.
0: Quedamos atentos entonces a la resolución que se tome en este caso. Senador Ibáñez, muchas gracias por estos minutos.
1: No, muchas gracias a ti, un abrazo a todos los que nos están escuchando. Y bueno, abríguense y vacúnense contra la influenza, porque está dura la cosa, ¿eh? Va a empezar el frío y para los niños sobre todo hay que cuidarlo alto. Así que ese es mi llamado a la salud pública. Un abrazo.
0: Que estés muy bien, igualmente, ¿eh? Que esté bien, gracias. Ahí estamos. Bien. Ahí estamos con el senador Diego Ibáñez, don Sandro Puebla.
2: 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Capricornio, Aguari, Piscis. Capricornio, amor,
0: Dice, si usted anda siempre con la verdad por delante, entonces tiene el derecho de exigir lo mismo.
2: Salud para Capricornio.
0: Cuide su salud y evite poner en riesgo su organismo cometiendo irresponsabilidades. Mírelo.
2: Dinero para Capricornio. Don Johnny.
0: Cualquier momento es bueno cuando se trata de trabajar por el éxito, pues.
2: El color y el número exitoso.
0: Color amarillo, número 8.
2: Acuario. Amor.
0: El tiempo que tenga para usted le servirá más de lo que usted cree. Le ayudará a aclarar sus sentimientos.
2: Salud para Acuario.
0: Sea consciente y cuídese para evitar subir sus niveles de colesterol.
2: Dinero para Acuario.
0: El éxito siempre debe ir acompañado de humildad.
2: El color y el número.
0: Color granate número 23.
2: Piscis, amor, Johnny.
0: Entienda que no todas las personas toman las cosas de la misma manera de usted.
2: Claro que sí. Salud para Piscis.
0: Mucho cuidado con las alzas de presión. Calme un poco el ritmo.
2: Vamos, viene el día viernes. Oye, recién pasado, sí, en Simpo, ¿no?
0: Sí.
2: Vamos, pero espectacular.
0: Sí.
2: Dinero para Piscis, Johnny.
0: Dinero, dice, aplazar sus compromisos financieros traerá consecuencias. Cuidado. El color es fucsia y el número es el 24, don Sandra. Bueno, llegamos al final ya.
3: Yo sigo en la rumba.
0: Se pasa rápido esto, ¿ah? Se pasa rápido.
2: No te va a llegar un combo maletero.
0: No, yo me porto bien y voy solamente a las cosas que me invitan. 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
2: Pues Poncho, anda ahí, está yendo para las invitaciones, ¿eh? Ese como para un paracaídas.
0: Ti. Oye, lo tenemos que viene don Gianni con un cargamento. Mírame, así de grande de canciones románticas.
2: ¡Uy, manso cargamento!
0: Así que muchas gracias. Ahí está Felipe Díaz. Me estaba pidiendo 50 lucas prestadas para el otro bono. Ya. Muchas gracias, don Sandro. Que tenga buen día. Muchas gracias. Buen día.
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5: En su radio Carnaval ya son las 11 de la mañana con 4 minutos.
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Muy buenos días, ¿cómo están ustedes? Qué rico saludarles. ¡Qué rico! Todavía, oye, todavía me hacen bullying por el comercial. Por el comercial de los completos. ¡Qué rico! Ya, miércoles 27 de mayo, 11:15 en esta fría mañana para acompañarle con las canciones que llegan directo al corazón. Aquí está la ruleta del amor.

11 de la mañana con 23 minutos, 11 y 23 aquí en la ruleta del amor. ¿Cómo han pasado los años? ¡Qué lindo! Rocío Dúrcal le canta al amor aquí en la radio Carnaval. 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
0: Esta es la hora.
2: En su radio Carnaval ya son las 11 de la mañana con 33 minutos.
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0: Aquí están los avisos, aquí están los datitos de la carnaval. Ponga usted mucha atención. Se necesita técnicos eléctricos con clase SEC para trabajar en alumbrado público. Interesados, enviar currículum al correo vecortamar@lsing.cl. vecortamar@lsing.cl. Urgente, se necesita guardias de seguridad con curso OS10 vigente, también orientadores, atención de público para las zonas de Valparaíso y Viña del Mar. Interesados, contactarse al correo reclutamiento@alfaseguridad.cl, reclutamiento@alfaseguridad.cl o al WhatsApp más 569-9609-4243, 996-09-4243. De nuestro servicio se ofrece para trabajar, se ofrece operario bodeguero con amplia experiencia en control, despacho, carga y descarga, también como asistente de ruta, ayudante de reparto, con disponibilidad inmediata. En el más 569-9975-5374. Se ofrece señora para aseo en casa o departamento por día con disponibilidad inmediata para Viña del Mar o Valparaíso. En el 978-61-2786. Se ofrece maestro de obra gruesa, losa, muro, tabique y techumbre, con sus herramientas y examen de altura al día. En el 926-35-14-61. Se ofrece cuidadora a domicilio para pacientes o adulto mayor con experiencia y certificación. En el 976-52-19-18. 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

0: 16 minutos faltan ya para el mediodía, 16 minutitos para las 12. 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

0: Faltan 10 minutos para el mediodía, 10 minutos para las 12. Aquí en la Radio Carnaval, este miércoles 27 de mayo, en La Que Más Se Escucha, está con nosotros tremendo invitado, señoras y señores, de lujo, para contarnos cómo ha sido esta etapa, primera etapa, bueno, muy pequeñito, como 2 meses sí. Y fracción en el Congreso Nacional, el flamante y honorable diputado de el distrito número 7, mi querido y gran amigo Sebastián Zamora, diputado. ¿Cómo le va? Muy buenos días.
1: Muy bien, gracias, Gianni. Un gusto. La última vez que nos vimos era candidato.
0: Era candidato. ¿Qué pasa, Seba? Ahora dije, buenos días, señor diputado.
1: No.
0: Buenos días, señor diputado.
1: Sigo siendo el mismo.
0: El mismo.
1: El mismísimo.
0: El mismo, pero hoy día en un cargo súper importante.
1: Sí.
0: Como lo es ser diputado de la República. Yo lo decía, diputado del distrito número 7, pero finalmente es diputado de Chile, en donde se legislan, se discuten proyectos, leyes, en fin, que van siempre, esperemos, en beneficio de la gente. ¿Cómo fue la instalación en el Congreso? ¿Cómo han sido estos 2 meses y fracción, diputado?
1: Bueno, la verdad es que la carrera comenzó el 11 de marzo y ya partimos de forma inmediata, trabajando con mucho esfuerzo, con muchas ganas, por el bien de los chilenos, obviamente también impulsando un poco la agenda del Partido Republicano. Yo soy independiente, pero por la bancada republicana, y la verdad es que es un equipo súper cohesionado, que trabaja de forma conjunta, sobre todo en las votaciones, en cómo trabaja también en el equipo, y la verdad es que eso me gusta mucho porque también vengo de una institución que es jerarquizada, ¿cierto? Que se caracteriza por trabajar en equipo, y eso la verdad es que me gusta mucho.
0: Que es Carabineros de Chile.
1: Y me siento también muy orgulloso también de pertenecer a la bancada republicana.
0: Va a representar, dicen que el que fue carabinero, no sé si fue, digamos, o el que perteneció a la institución, siempre va a ser carabinero. ¿Tú lo sientes así?
1: Yo una vez lo dije, no sé si fue lo dije acá o en otro medio, pero la verdad es que cuando un abogado estudia, cuando una persona estudia Derecho, es abogado toda la vida. Yo siguiente también tengo mi carrera profesional, que soy administrador público de profesión. Yo estudié para ser carabinero y voy a ser carabinero toda la vida. Al día de hoy, legalmente, yo soy carabinero en retiro. Uno cuando se pide la baja, tiene 2 años para poder regresar, y ahí se mantiene la característica de ser carabinero en retiro. Después de esos dos años, tú pasas a ser carabinero de baja, ¿no?
0: Perfecto. Entonces, en la actualidad, diputado y carabinero en retiro.
1: Sí, porque te dan 2 años para que tú vuelvas.
0: En caso de que se arrepienta el hombre.
1: Y de hecho, al principio lo pensé un poquito.
0: ¡No!
1: Estuve buscando todas las formas para decir qué estoy haciendo acá.
0: Ya.
1: La verdad es que me cuestioné mucho, y aquí me sincero un poquito, me cuestioné mucho del qué estaba haciendo acá. Y ahí también...
0: ¿Pero en la candidatura o cuando ya ingresé al Congreso?
1: Cuando ingresé.
0: Ok.
1: Porque veía a mis colegas que estaban afuera y ya es como algo más como emocional, pero decía, puta, me encanta ser carabinero, entonces...
0: Claro, me gustaría estar parado afuera del Congreso,
1: y no sentado acá. Y los chiquillos del equipo se matan de la risa porque yo y los que me conocen desde que iba en el colegio siempre dije, nunca voy a estar encerrado en una oficina.
0: Yeah.
1: Y la verdad es que cuando estoy en el Congreso, la semana legislativa...
0: Es eterna,
1: porque prefiero mucho el terreno. Y antes de que entráramos al aire, te contaba que ayer fui al Biobío y todos me preguntaron, ¿y por qué voy al Biobío si tú representas al distrito número 7, que es Valparaíso, claro, las 12 comunas, Viña, Concón, en fin? Pero claro, tú bien lo decías al principio, nosotros somos diputados de todo Chile. Y ahí también quiero enfocar mi trabajo un poco de ir rescatando estas cosas buenas que tienen las otras regiones para traerlas a nuestra región de Valparaíso, y también enfocarlo en el desarrollo regional que puede tener nuestro sector.
0: Ajá.
1: Y la verdad es que si Valparaíso tiene un elefante blanco, nosotros también tenemos que copiar las cosas buenas de otras regiones y de otras comunas. Así que en esa tarea estoy. Y con harto trabajo también que hemos estado realizando durante estos dos cortos meses, en materia de seguridad.
0: Cortos pero intensos
1: en materia de seguridad, y la verdad es que hemos hecho grandes cosas. Si bien han existido sus polémicas por ahí, que son más politiconas, la verdad es que en el terreno sí hemos tenido hartos avances y recopilando información para poder seguir ayudando a los vecinos.
0: El diputado Sebastián Zamora Soto está con nosotros aquí en la Radio Carnaval FM. Me imagino que celebró el día al completo.
1: Totalmente.
2: No, tenía que celebrarlo y sí que me comí como 6 completos. El día completo, 6.
0: 6 completos. hay tiempo también para estas cosas.
1: Aparte era domingo, así que.
0: Sí, pues, sí, de todas maneras. Un diputado de terreno, ¿qué es lo que le falta hoy día? No sé si a la política, pero sino que más bien a diputados, senadores sobre todo, largos ocho años, que los hace centrarse más bien en el trabajo legislativo. Y no más bien en el trabajo territorial. Y es ahí, yo creo, que en donde uno se va conectando con las necesidades de la gente, diputado.
2: El otro día, yo integro la Comisión de Defensa y la Comisión de Deporte en la Cámara de Diputados. Y un diputado X, da lo mismo el nombre, me decía, yo no necesito ir a terreno para legislar. Yo soy un legislador. Y le dije, bueno, cada uno con lo suyo, pero yo creo que está totalmente equivocado, porque finalmente, bueno, y fue un eslogan de campaña que yo tuve, por lo menos, que era un poco mi relato en campaña, que el parlamentario, la autoridad en general, tiene que estar en terreno para saber las verdaderas necesidades de los vecinos. Y es una de las cosas que reclama mucho la gente, que el diputado o el alcalde o el concejal, qué sé yo, la autoridad en general, va para la campaña al cerro, va para la campaña a tal lado, a aquel lado, a conseguir votos, qué sé yo, y después desaparecen. Y la verdad es que tenemos, y el Congreso te lo permite mucho, tú estás en el Congreso de lunes a miércoles, y después tienes jueves, viernes, y después del otro jueves, viernes, y después de jueves, viernes, y después tienes de lunes a viernes prácticamente, la última semana del mes tienes completamente para hacer terreno.
0: Exacto.
2: Entonces, hay mucho tiempo para hacer terreno.
0: Y cuando se vive aquí, cuando se es de la zona, es mucho más fácil.
2: Y mucho todavía más fácil, po, sí, po. Porque uno conoce los sectores, conoce los cerros, conoce la gente, y para mí es mucho más fácil, porque finalmente salgo del Congreso el día, por ejemplo, el día miércoles, que yo salgo como a las 2 del Congreso, y tenéis toda la tarde para hacer terreno. Y yo salgo del Congreso y hago terreno. Eso. Entonces, hay que seguir trabajando. Yo creo que, como bien mencionabas tú, Yanni, el terreno es una parte fundamental de la pega de la autoridad, porque si no escuchas a la gente, no tienes cómo plasmar después todas esas ideas en el papel.
0: Son las 11 de la mañana, 58 minutos. El diputado Sebastián Zamora, independiente, apoyado por el Partido Republicano, hoy día defiende los proyectos, las reformas, las ideas, por supuesto, de el gobierno del presidente José Antonio Kast. ¿Por qué es importante que se apruebe la mega reforma? Va a comenzar la discusión en el Senado, ya se aprobó en la Cámara de Diputados. ¿Qué es lo que trae, a grueso modo, esta mega reforma y por qué va a beneficiar a nuestro país?
2: Bueno, hemos estado durante dos meses impulsando dos grandes proyectos del gobierno, del Ejecutivo. Uno de ellos es el Plan de Reconstrucción Nacional, lo cual va a traer, obviamente, desarrollo regional a nuestra región de Valparaíso, va a traer mayor empleo, va a traer mayor economía para nosotros, y la verdad es que también es muy importante que se haya aprobado, porque se aprobó en general y en particular en la Cámara de Diputados. Ajá. Y ahora pasó al Senado, pero es muy importante sobre todo para la región de Valparaíso por el tema del incendio. Esto va a traer, obviamente, muchos más recursos para poder avanzar de forma eficiente en la reconstrucción. La gente lleva meses, un año ya esperando, y la verdad es que ahí también el ministro Pudugi ha hecho un gran trabajo en terreno, como lo hablábamos recientemente, y la gente lo valora mucho. O sea, yo que soy de acá, de la región de Valparaíso, he estado con el ministro Pudugi en los cerros de Viña del Mar, en las zonas que fueron afectadas por el incendio. Y la gente,
0: incluso cuando lanzaron el proyecto, recuerdo que estaban en un enlace, el presidente estaba en el sur y usted estaba acompañando al ministro Pudugi
2: en Viña, en el Olivar. Y la verdad es que la gente lo valora mucho. Yo sé que es bien criticada la forma en la que se comunica el ministro Pudugi.
0: Ajá.
2: Pero la gente también lo valora, porque valora la verdad. La forma de la verdad de decir las cosas le encanta a la gente.
0: Bueno, él dijo 15 meses, para afuera.
2: La gente lo espera. ¿Y dónde está el ministro? O sea, yo nunca había visto a alguien así como esperando a una autoridad, a un ministro, sobre todo, que, ay, ¿dónde viene? Y ayer, precisamente, te contaba, antes de entrar al aire, te contaba que estuve en el Biobío y estuvimos en la zona damnificada también con algunos vecinos del sector del Irquén. Y también fue justo el ministro Pudugi. No me alcancé a tocar con él, pero la gente salía de sus casas a preguntar, oye, ¿ustedes vienen con el ministro Pudugi? Y nosotros, no, no, debe andar por X lado, qué sé yo. Ah, pucha, avísenme cuando venga, qué sé yo, porque les interesa saber mucho desde primera fuente a los vecinos cómo van los avances, cómo va el proceso de la reconstrucción. Tienen ciertas dudas con el tema de los inhábiles, los hábiles, etcétera, etcétera, que son cosas que el ministro Bruges se maneja al revés y al derecho. Sí. Y sobre todo cuando ven que el ministro va, se tira al suelo, revisa las vigas, que revisa los fierros. Ese es el fondo y la energía que la gente quiere ver en una autoría.
0: Ley de reconstrucción nacional, porque no solo hablamos hoy día de reconstruir las viviendas damnificadas en Viña.
2: Exactamente,
0: en
2: sino traer mayor empleo.
0: Por supuesto.
2: Y también lo vemos, y lo mencioné hace un tiempo atrás, vemos como también la región de Valparaíso se ha ido deteriorando un poco a raíz de las autoridades que han ido pasando. Nadie se ha hecho cargo del desarrollo regional de Valparaíso, y la verdad es que estamos bien al debe. Yo creo que este plan de reconstrucción nacional, que no es tan solo de viviendas como bien mencionaste tú, es también en la forma económica. Así que estuvimos muy contentos cuando se aprobó el plan de reconstrucción. Creemos que es un gran avance para el país, no para el gobierno, sino que para el país. Y esperanzados, hay que mantener la esperanza intacta. Yo sé que la gente muchas veces
0: ansiosa
2: puede estar un poco ansiosa, sí, y esperar resultados pronto, pero tenemos que ser pacientes, sí, y tener un poco de esperanza.
0: Pero, diputado, aquí hablamos específicamente de temas económicos, ¿no?, que son importantes para poder reconstruir y para poder levantar el país en materia de empleo. Ya hemos visto las cifras que han entregado, además también en relación la deuda, el déficit que hoy día tiene el país producto del gobierno saliente del presidente Gabriel Boric. Pero la bandera de lucha de la campaña presidencial de José Antonio Kast, la gente yo creo que votó principalmente por seguridad más que por la economía. Y yo creo que ahí es donde las ansias, no en materia económica, sino que en materia de seguridad, es lo que está premiando hoy día a la ciudadanía, a la gente, ¿no?
2: Sí, y tienes toda la razón. O sea, y yo lo comparto contigo, y la gente me pregunta, yo voté por el presidente porque quiero más seguridad.
0: Para acabar la delincuencia.
2: Exactamente.
0: No para una reforma tributaria, ¿no?
2: Pero si queremos más vehículos en las calles, si queremos más carabineros en las calles,
0: okay,
2: si queremos más seguridad, más cámaras, qué sé yo, necesitamos recursos económicos.
0: Sí.
2: Entonces, esta no es la única alternativa. El gobierno paralelamente ha estado recaudando fondos desde otros sectores, con el Servicio Puente Interno, el tema del CAE, que también ha estado recaudando muchos, sí, fondos por esa vía. No es una vía única el plan de reconstrucción nacional, pero sí es muy importante y nos va a hacer avanzar mucho más rápido de lo que es paralelamente estamos avanzando con el otro tema. Pero sí, te encuentro toda la razón que la gente votó por un tema de seguridad por el presidente José Antonio Kast. Estamos trabajando en aquello, es por lo mismo que te comentaba, el tema del proyecto que es muy importante también para nosotros, que es el de escuelas protegidas, que obviamente va a resguardar a los docentes, a los profesores, a los mismos alumnos de este fenómeno que ha ido incrementando y que hasta hace una semana atrás fue el pic. En las noticias sobre la violencia escolar, los alumnos que llevan armas a la escuela, las amenazas de atentado, etcétera. Y este proyecto también va a traer un poco de tranquilidad, de control, va a traer mucho control a este tipo de fenómenos. Y por lo mismo también, a lo que ibas tú, el tema de la seguridad, he estado recorriendo el distrito como corresponde, he estado recorriendo y recogiendo también las necesidades de nuestras instituciones, no tan solo de Carabineros, sino yo también me caracterizo por ser ex carabinero y obviamente ser muy cercano a la institución de Carabineros. Voy donde la Policía de Investigaciones, cuáles son sus requerimientos, cuáles son las necesidades para el momento que realmente se tengan que implementar todas las herramientas y logísticas para poder combatir el crimen organizado, que se está haciendo además, tengamos todos los antecedentes y todos los requerimientos a la mano.
0: Pero ¿y se va a presentar, diputado, un paquete legislativo, más allá de los recursos, que uno entiende que para tener mayor contingente policial se necesitan recursos para que Carabineros tenga sus vehículos policiales, se necesitan recursos, pero más allá de los recursos, algún paquete con modificaciones legislativas, por ejemplo, con la salida de la ministra Steiner como ministra de Seguridad, va a haber un cambio de timón, se va a presentar alguna propuesta, algún plan de seguridad, así como se han presentado también otros planes?
2: Nosotros sí hemos sido informados de que se va a presentar un paquete de medidas legislativas. Todavía no se han podido anunciar. Tampoco se ha podido anunciar y también comparto ahí con el presidente del partido, Arturo Esquella, de que la izquierda Y esto es un poco de teoría básica en temas de seguridad. La izquierda, el Partido Comunista, el Partido Socialista, la izquierda radical en general, solicitaba gritos, oye, necesitamos el plan de seguridad porque queremos saber el plan de seguridad, el plan de seguridad, el plan de seguridad. Amigo, ¿cómo le vas a entregar el plan de seguridad a la gente? Estamos en vivo y en directo en la Cámara de Diputados y vamos a mencionar el plan de seguridad, le vamos a dar toda la estrategia al crimen organizado, que probablemente esté viendo el video en la Cámara. Entonces, dos dedos de frente, y ahí comparto con el presidente del partido que si existe siempre un plan de seguridad, pero no se puede poner sobre la mesa, totalmente, por lo menos. No puedes dar todos los detalles. Y en eso también le quiero entregar un poco de tranquilidad a la gente que nos puede estar escuchando, que si hay un plan de seguridad. El ministro Rau, si bien dijo y se cuestionó mucho de que el ministro había mencionado de que se iba a continuar con el plan, del expresidente, sí, Gabriel Boric, le tocó a él anunciarlo, el plan de seguridad que había dicho el expresidente, pero venía de una ley anterior, desde Sebastián Piñera, el presidente Piñera, que en paz descanse. Entonces, se intenta tergiversar un poco las cosas como que si no tuviésemos un plan de seguridad, y créeme que sí lo tenemos. Si lo tenemos, sí está, hay que detallarlo también, y nosotros también estamos muy comprometidos con la seguridad. O sea, no por eso estamos en terreno y seguimos, como te mencioné anteriormente, recogiendo todas estas necesidades que la gente necesita.
3: Excelente. Se está trabajando entonces para entregarle un mensaje.
2: Estamos trabajando para ustedes.
3: Estamos trabajando, claro.
2: Y ahora,
3: mensaje de optimismo y de tranquilidad.
2: Se está trabajando, se están haciendo mega operativos. Por ejemplo, tengo un ejemplo muy cortito, que es el tema de la violencia en el fútbol amateur.
3: Sí.
2: Todos piensan que no se ha hecho nada. Y la verdad es que sí. Y ahí también le hago una mención al delegado presidencial Manuel Millones, que
3: estuvo con nosotros el lunes hablando
2: precisamente. Estuve en una reunión con él posterior a un par de meses después. Estuvimos con la familia de Nicolás Vidal, que se está discutiendo. También firmé el proyecto de ley de Nicolás Vidal. Y estuve con la familia. Recogimos las inquietudes de la familia y lo llevamos a donde el delegado presidencial, junto con el Seremi de Deportes, y el delegado presidencial le entregó todo el protocolo a la familia de lo que se estaba realizando, de lo que se iba a implementar también en materia de seguridad en el fútbol amateur. Hace dos semanas atrás fueron los primeros partidos interregionales de fútbol amateur femenino y masculino, uno en Margamarga y otro en San Antonio, donde se está implementando de forma autónoma, porque no hay una ley que tenga que te obligue a hacer estas cosas que te voy a mencionar. Sí. El delegado dijo: no, mira, acá lo que vamos a hacer, vamos a armar un protocolo donde las organizaciones deportivas nos digan, nos avisen cuáles son los partidos de mayor conflicto, y nosotros vamos a enviar una patrulla, se va a coordinar, qué sé yo, bla, bla, bla, bla. Se levantaron drones en los partidos que te acabo de mencionar, que fueron en San Antonio y en Marcabana. Se levantaron drones, hubo una patrulla de seguridad de carabineros. Entonces, se están haciendo cosas. Y se están haciendo los patrullajes preventivos masivos, que era quizás, como se mencionó en campaña, que eran las redadas masivas, ¿no? Pero se están haciendo patrullajes masivos, hemos tenido buenos resultados, y la verdad es que seguimos esperanzados también de que puedan existir más proyectos esta batería de proyectos de seguridad.
3: Sí, fantástico. Tenemos un diputado en terreno, señoras y señores, que se la está jugando, por supuesto, por nuestra región y por nuestro país, el diputado Sebastián Zamora. Un abrazo grande, diputado.
2: Gracias,
3: todo el éxito del mundo está, pero recién comenzando, sí, este proceso de 4 años en el Congreso, así que le decíamos lo mejor y felices de tenerlo aquí en Carnaval.
2: No, muchas gracias, Jenny, y un saludo también a todos los auditores que nos están escuchando, y saludos, esperanza, optimismo, que vamos a salir adelante como país.
3: Un abrazo, diputado, gracias.
2: Gracias, Jenny.
3: Son las 12:09 en Carnaval.
4: 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Esta es la hora. Esta es la hora en su Radio Carnaval, 12:10. 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
2: Son las 12 con 29 minutos, 12 y 29, aquí en la radio Carnaval FM. 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

0: 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Esta es la hora.
1: Esta es la hora en su Radio Carnaval, 12 horas con 34 minutos.
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1: De su nuevo álbum, El Último Disco Volumen 1, Carlos Vives nos vuelve a cautivar con su música. Aquí está Tuyo y Nada Más.
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el día lunes, este lunes que viene, lunes primero de junio, hay cuenta pública en Valparaíso, por lo que la Feria de las Pulgas en la Avenida Argentina, atención feriantes, público en general, que habitualmente se realiza los días sábados 30 de domingo 31 de mayo, será trasladada excepcionalmente para el día viernes, solo por este fin de semana, esto debido a las medidas y restricciones relacionadas con la cuenta pública presidencial, ¿ya? Así que el viernes hay feria, chiquillos, en Valparaíso. Hay varias medidas que se han adoptado días previos a la cuenta pública que se va a desarrollar en el Congreso. Entonces, como le contaba yo, este día lunes va a hablar el presidente de cuenta pública. 11 de la mañana, por ahí, 11. 11, 11 y media de la mañana, aproximadamente, la cuenta pública, de la primera cuenta pública del presidente José Antonio Kast, este día lunes, primero de junio. Debería ser cortita, ¿eh?

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Ay, señor. Ya queda muy poquito para la 1 de la tarde. Vamos a conversar en breve con el alcalde de Villa Alemana, don Nelson Estay Molina. Lo vi en una reunión hace unos días con el gobernador regional. Estaban viendo el tema del parque de la Reserva en Peña Blanca, para que se convierta en el primer parque metropolitano de la región de Valparaíso. Le vamos a preguntar por ello, además de la aprobación de más de 2.200 millones de pesos en proyectos aprobados ahí para la Municipalidad de Villa Alemana. Tiene ganas el alcalde también de construir el velódromo. No, está pero fantástico, fantástico. Villa Alemana, de esta y otras cosas, tendrá actividades también para el Día del Patrimonio. Villa Alemana, ¿no? Le vamos a preguntar al alcalde Nelson. Está ahí en breve nomás aquí en Carnaval. Ya faltan 4 minutos para la 1 de la tarde y ya vienen las noticias.

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0: 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Esta es la hora.
1: En su Radio Carnaval son las 13 horas con 4 minutos.
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0: pelar con Sandro Puebla. Así que don Jimmy, oye, mira, está...
1: Ya. ¿Qué te parece? No tenía idea.
0: No, yo tampoco, fíjate, me vengo enterando. Una de la tarde, 13 minutos, informaciones, noticias. ¿Cómo te va, Sandrito Puebla?
1: Muy bien.
0: La voz de Viña. Me voy a parar porque te tengo un paquetito.
1: Ah, muchas gracias, Gianito Panchetti.
0: ¿Qué pasa? Me voy a olvidar. Te lo voy a traer al tiro.
1: Muchas gracias, Gianito Panchetti. Señoras y señores, tengan todos ustedes muy buenas tardes. Un placer poderles acompañar a esta hora de la tarde aquí en la Radio Carnaval. Hoy saludando muy afectuosamente a todas las personas que llevan por nombre Emilio, el tío Emilio, día 147 del año, el día hábil número 17 de 19 días hábiles que tiene este mes, día 17 hábil de... Hasta Coca-Cola me trajeron, señoras
0: todo,
1: y señores.
0: Todo para ti.
1: Oh,
0: te lo mandó con mucho cariño.
1: ¿Quién fue la mujer que me trajo?
0: No. ¿Ah? Jimito Jamet.
1: Ay, Jimito. No lo he visto a Jimito Jamet.
0: Pero si usted es cosa de pasar por el kiosco, 6:30 de la mañana, 7 de la mañana, está ahí ya. ¿Ah?
2: ¿Qué pasó?
1: No he pasado por ahí.
0: Ah, por día. Eso. Pues, si usted pasa a 7 de la mañana.
1: Sí, siempre está ahí.
0: 7:30 de la mañana. ¿Qué pasó?
1: Está contando un chiste acá Michael, el DJ.
0: Ah, está atendiendo ahí siempre. Ahí lo encuentra.
1: Saludos para Jimito Jamet, señoras y señores. El hombre del 990-1223-99. El hombre de los decodificadores. Donde usted puede ver todo lo que no se ve en ninguna otra parte.
0: Efectivamente.
1: Solamente lo ve en Flojo TV. No, señoras y señores.
0: Flujo.
1: Perdón, Flujo TV. 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Maxerdo, hoy saludando a San Emilio. Y ahora sí, un saludo para mi gran amigo Jimmy Jamet. ¿Vino para acá o...?
0: No, yo pasé por ahí temprano.
1: Pasó temprano y me envió un alfajor premium. Ah, no vaya a venir con algo antes. Me envió también...
3: Yo voy a ver el partido de la Católica en Panchetti TV. Perdón, Flojo TV.
1: Mañana juega la Católica.
0: Sí.
1: Mañana juega
0: sí.
1: La Católica. Me envió también un muy bon. ¿Huevón? ¿Cómo dice? Muy bon.
0: Sí. Mira, la verdad, las cosas yo creo que tiene que haber estado acachado con todo esto ya aquí.
1: Un súper chocolate. Claro. Y me envió una Coca-Cola.
0: Sí, todo eso. Y el muy bon es tremendo. Como
1: manso chocolate, se parece al mío.
0: Al chocolate que anda trayendo.
1: El chocolate que yo siempre ando trayendo.
0: Como 30 centímetros.
1: Exactamente, aproximadamente, señoras claro. Y señores. Saludos para Jimito.
0: Le podríamos dar uno al alcalde de Villa Alemana que viene en un rato más.
1: Por las animaciones que te ha pasado. Oye, el muy bon super choc. Oblea rellena. Claro. Con sabor a vainilla. Lo vi al alcalde de Villa Alemana. El domingo va a estar de fiesta, papito.
0: Ah, no me digas.
1: Sí, se la tengo guardadita. El domingo va a estar de fiesta. ¿Viene el alcalde de Villa Alemana, don Nelson Stey?
0: Sí.
1: Ya, ok, esperando a don Nelson Stey. Sí.
0: Tiene que venir.
1: Hoy está de cumpleaños, se te cayó el carnet, Anita Belén. Nació en 1951, señoras y señores. Ana Belén. ¿Sabe usted que en mi inicio yo tocaba las canciones de Anita Belén en Aurora? La de la música bonita.
0: Y ahí te desmayabas.

0: café.
1: Un día como hoy nació Pepe Tapia. Usted no lo conoce, Pepe Tapia.
2: No.
1: Era un humorista.
2: No.
1: Un humorista de la época del Chino Navarrete, Pepe Tapia. Y Coco Legrand, pero Coco Legrand siguió y todo el
2: tema. Pero falleció en el 2020.
1: Falleció en el 2020.
2: Sí.
1: Bueno, tenía algunas complicaciones. Me parece que fue coronavirus. No
2: él,
1: lo recuerdo.
2: Claro, él tenía Alzheimer,
1: ¿ya?
2: Pero además se contagió por COVID-19 y sí. Eso complicó, lógicamente,
1: su
2: salud. Pepe, sí, pues tenía Alzheimer y se contagió de COVID-19 y lamentablemente su cuerpo no resistió.
1: Trabajó con Don Francisco muchos años, Pepe Tapia. Sí. Tremendo humorista de la década del 70, 80. Yo lo veía, Pepe Tapia. Falleció en el 2020, Pepe Tapia. Hoy día estaría de cumpleaños nuestro recuerdo. Hay que recordar a la gente que la verdad de las cosas siempre...
2: No, un día como hoy falleció.
1: Un día como hoy falleció.
2: Claro, exacto.
1: Un día como hoy falleció, señoras y señores, Pepe Tapia, conmemorando el fallecimiento, señoras y señores. Don Gianni Francesco Panchetti Scott, ¿qué es tendencia a esta hora? ¡Qué ola grande en Uruguay! Gianito Panchetti, Marcelo Bielsa, incendió todo antes de irse al Mundial. Cortó a los referentes, ¿se acuerdan Chile cuando también cortó a algunos?
2: Hizo la misma, sí.
1: Bueno, la misma.
2: Bueno, allá en Uruguay de enchadita lo hizo, ¿te acuerdas? Y sacó a Suárez.
1: Exactamente. Bueno, ahora... Antes del Mundial cortó a los referentes por teléfono y en Uruguay hablan de canallada gigantesca. Controversia, dice la prensa internacional en el fútbol uruguayo tras conocerse que Nathan Nández, referente de la Celeste, no será considerado por Marcelo Bielsa en la nómina final de cara al Mundial del próximo 11 de junio, que es cuando comienza. Desde la prensa uruguaya anticipan que el loco le habría comunicado su decisión al volante por teléfono, lo que también generó reacciones por parte de los medios especializados y personeros del fútbol. Uno de ellos fue, bueno, y hablaron los amigos del jugador y todo el tema. Bueno, se terminó lamentablemente el tema y los dejó fuera. Es tendencia también don Gianni Panchetti. Oiga, ¿fue a la maleta el cornete?
2: ¡Ay, no me digas nada! Sí, lo vi.
1: Según la información y lo que yo he visto.
2: Lo que se pudo apreciar en el video.
1: Uno, yo estoy hablando solamente del video.
2: Sí, sí, sí.
1: Pero lo que sale en el video...
2: Que estaba...
1: Oye, yo... Habla muy bien de la asesora que anda con este señor, que del señor diputado.
2: Claro.
1: No lo deja solo, pero ningún...
2: No,
1: y ella saltó.
2: La chica, pero va todo el lado. La chica es más brava.
1: Saltó.
2: Oye, es más brava que el diputado.
1: Claro, saltó al tiro. Cuando vino aquí a la radio el diputado Olivares, ¿es?
2: Claro, sí.
1: Don Javier Olivares también andaba con ella, ¿no? Ella. Disculpe, lo decimos aquí en la carnaval. Y esta cueca le cae, pero... ¿ah? Claro que hubiese sido... No en el rodeo de los Andes, sino que en... ¡Olmué! Le pegaron Manson y que...
2: Pero a la madre. Algo hay con Olmué, porque el otro día estaba denunciando también que...
1: No lo había recibido el alcalde.
2: Pues si no estaba, andaba...
1: No estaba el alcalde.
2: No, andaba en un... Tenía su agenda, po.
1: El alcalde, lógico.
2: Él llegó... Vengo a hablar con el alcalde.
1: No
2: está. No, que me reciba. Porque
1: no
2: está ocupado, si hay agenda.
1: No,
2: si yo soy el diputado, me tiene que recibir, pues.
1: Exactamente.
2: No, pues si. Te,
1: es
2: no,
1: como me Jimmy Jamet cuando llegan de la claro. Rosita allá arriba, como después de cinco ya. Semanas no, perdido.
2: Claro.
1: Vengo a quedarme.
2: No, me quiso recibir el alcalde. Digamos.
1: Claro.
2: ¿Cómo se hace en ese caso, Sandro?
1: No, pues si tiene que ser reunión.
2: Ya, no hay llegar y decir, vengo a ver al alcalde a fiscalizar aquí la municipalidad.
1: No,
2: pues. Ya, ok.
1: No, si hizo todo el...
2: Como si no hiciera nada el alcalde.
1: Tiene que agendarlo.
2: Ya,
1: no, okay. Pues si el alcalde...
2: Porque yo he visto a varios alcaldes en reuniones protocolares con diputados.
1: Sí, pero se agendan.
2: Pero yo son...
1: Al alcalde lo vi ayer con el señor Pardo. O antes de ayer estaba...
2: ¿Al de Olmué?
1: Al de Olmué.
2: Sí, pues.
1: Andaba con el señor Pardo. El otro día
2: con él andaba cuando fue el diputado Olivares.
1: Ah, ya. Lo vi también con el señor Mella hace alguna...
2: Claro.
1: No, con otro alcalde, al alcalde sí. De Olmué. Lo recibe a todos, pero... No, pues si fue así, es decir, oye, soy el diputado, vengo a hablar... No, pues.
2: Ya.
1: Más respeto.
2: Okay.
1: Más respeto, pues son autoridad. Más de 8,000 pesos por una taza de leche con sándwich. Las millonarias once bajo sospecha en la FUNAEP. El caso revelado por reportajes de Canal 13 ya está siendo indagado por la Fiscalía, Contraloría y el Consejo de Defensa del Estado. Una investigación interna de la JUNAEB destapó un presunto fraude por más de 14 mil millones de pesos en la entrega de 11 escolares destinadas a estudiantes vulnerables de la región de O'Higgins. Según los antecedentes recopilados por el organismo, gran parte de esas raciones simplemente nunca fueron entregadas. Más de 8 mil pesos por una taza de leche con sándwich. Las millonarias 11 bajo sospecha de la JUNAEB. Información que tiene T13.cl y es tendencia, don Gianni Panchetti.
2: Una de la tarde, 23 minutos. Las informaciones, las noticias a esta hora. 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

0: 13 horas con 25 minutos, 1 de la tarde, 25 minutos en este miércoles 27 de mayo.
1: Fui a guardar la Coca-Cola al refrigerador abajo.
0: Para el combinado después del almuerzo.
1: Exactamente.
0: Ay, hombre.
1: Hoy estaba conversando con el señor alcalde, me lo conté. Justo venía subiendo hacia el estudio 1 de la Carnaval.
0: Yo pensé que lo había ido a buscar.
1: Don Nelson está ahí. No, me lo conté justo en la escala a don Nelson, el alcalde de Villa Alemana, que ya está con nosotros aquí en la Carnaval, y hablábamos de esto. Porque en el supermercado, en las góndolas, no en el sector de alcohol, hay latas de un Jack Daniel con Coca-Cola preparada.
0: La mezcla, ya viene listo, preparado. Alcalde de Villa Alemana, don Nelson, ¿estáis? ¿Cómo le va?
2: Gusto saludarlos, gracias por la invitación, gracias,
0: Gianni. Bueno, usted nos contaba esto, nosotros no conocíamos, la verdad, porque como no ingerimos no alcohol. Usted no.
2: Gracias, Sandro, por...
0: Nos contaba, viene el trago listo.
2: Sí. O sea, eso es lo que dice, porque no lo he tomado nunca, pero me llamó la atención que son latas que están en los supermercados, y es lo mismo que comentábamos con Sandro acá, que efectivamente está a la vista de los niños y no está justamente en el sector de los alcoholes. Entonces, hay un tema,
1: cómo de repente las industrias tratan de meter
0: toda
1: la droga, el alcohol, el cigarrillo, que no hace... el alcohol hace bien.
0: Y por más que se le ponen restricciones, porque los sellos, hay restricción horaria, por ejemplo, para publicitar los tragos, lo mismo con el tema de los cigarros que vienen con estos mensajes de advertencia, pero finalmente de una u otra manera se las arreglan ahí.
1: Quiero comenzar con algo, alcalde, que me enteré, un amigo me dijo... ¿Qué municipio y qué alcalde eligió el presidente de la República para venir? Me la contaron. Hoy día en la mañana me dijo, así me dijo, textual.
0: Hubiese preferido partir por lo de la reserva, dijo el alcalde.
2: No es un tema.
1: Un colega concejal de la municipalidad de Viña me dice, oye, tú que eres así textual, eres amigo del alcalde, lo entrevista, dile que buena la que hizo este domingo va a estar el presidente de la República en Villa Alemana, la primera ciudad, y lo eligió la ciudad don José Antonio Kass.
2: Bueno, yo creo que
1: no
2: está en la pauta, pero es una actividad que organiza la Presidencia de la República.
1: Qué buena. Lo felicito.
2: Que eligió Villa Alemana. Sí. ¿Sabes lo que me decían? Oye, alcalde, usted trajo al general director de Carabineros, que fue a la comuna tres veces, va a traer al presidente, y después, ¿qué más queda? Me decían.
1: Ya no, pues. El Papa.
2: Claro.
1: Al Papa. Claro.
0: A la capilla que era el Cobane.
1: Porque el presidente de la República, más allá del cambio de mando que vino a Valparaíso, pero venir a algo tan puntual a un municipio a conversar con los ciudadanos.
2: Bueno, es un tremendo insulto.
1: Me enteré bien yo.
2: Absolutamente, sí. Es un programa que tiene la Presidencia de la República que se llama Presidente Presente, donde se realizan diálogos ciudadanos con la gente, él responde preguntas de inquietudes de los vecinos, y que sabes que Santo es un insumo tremendamente importante para la toma de decisiones. Imagínense, nosotros estamos haciendo el consulta de alcalde. Sí. Desde hace harto tiempo, y ha sido tremendamente efectivo, donde uno espontáneamente va y se instala en alguna parte y le pide la opinión a los vecinos. Y ahora estamos haciendo una nueva estrategia, ¿verdad?, que se llama Alcalde a tu Puerta.
1: ¡Qué güey!
2: Uno llega...
1: Quiero preguntarle de eso.
2: Sí, pero por eso que son insumos fundamentales que aquellos que estamos dirigiendo a menor escala, obviamente, una comuna, el presidente a una
1: mayor escala. Lo llamó el presidente, le dijo, quiero ir a tu comuna. ¿Y por qué? Porque, en la encuesta Piensa, Villa Alemana...
2: Sí, estamos muy bien posicionados.
1: La otra encuesta que está también sobre los municipios a nivel nacional, Villa Alemana.
2: Transparencia también.
1: Transparencia, Villa Alemana. ¿A dónde va a ir? ¿Está ordenadito Villa Alemana?
2: Bueno, yo creo que eso es lo que ven también, que son ciudades serias, ciudades que gastan los recursos donde se tienen que gastar, que de alguna forma... prestigia, ¿verdad?, el trabajo público, que es lo que ando buscando, devolver la confianza de los vecinos, de los ciudadanos en el trabajo público, que se ha estado absolutamente deteriorada el trabajo. Por lo tanto, creo que yo siempre he dicho, los resultados, Sandro, no los busca uno, los resultados llegan solos, y esto es un trabajo, como lo he dicho siempre, hay que hacerlo bien. Por eso que yo creo que el presidente Kass me dijo, cuando yo estuve en la Moneda con él, cuando nos invitó a los alcaldes, porque fuimos los alcaldes hace 20 días, 20, 25 días atrás, dijo que quería ir a Villa Alemana, pero nunca supe que iba a venir a esto. Yo me enteré esta semana, Ah, es cuando dijeron.
1: ¿Cómo se llama el espacio que tiene el
2: presidente? Se llama Presidente Presente.
1: Ya, ¿y dónde va a ser? ¿A qué hora va a ser? ¿Quiénes
2: bueno,
1: van?
2: Mire, la verdad que están inscribiendo la presidencia de la República. Ya. Ah, están
0: a través de un link.
2: A través de, pero ¿sabe qué? Ya. El link ya en media hora ya colapsó.
1: Ya.
2: Ah, por lo tanto.
0: O sea, que ya no haya
2: claro, porque, capacidad. Porque vienen también. Claro, capacidad no hay, pues.
1: ¿Dónde es?
2: ¿Y a qué hora va a ser es? En el gimnasio del Colegio Hispano.
1: Este domingo.
2: Que está a las 11 de la mañana.
1: Sí.
2: Ah, que está con. Está bien cercano, ¿verdad? A todo tipo de movilización. Mm. Y la verdad que está bien emplazado, ¿verdad? En la ciudad. Entonces. Y claro, lo que pasa es que hay más invitados de otras comunas. Vienen de Quilpué también, hay más invitados. También Dolmué, de
0: O sea, se eligió Villa Quilpué, Alemana como una sede. ¿No?
2: Como una sede, exactamente. Se eligió Villa Alemana
1: pero
2: como
1: eligió
2: como
1: Villa Alemana.
2: Sí, claro. O sea, y de hecho, están así que también cuando inició la campaña el presidente Kast, también eligió Villa Alemana para partir.
1: Con las banderas y todo eso.
2: ¿Te acuerdas?
1: Si lo vi,
2: cuando
1: sí, lo vi.
2: Efectivamente. Villa Alemana fue la primera comuna que visitó también.
1: Fue usted ese día, ¿no? Disculpe.
2: No, yo lo recibí.
1: Ya estaba, diría que ya estaba en el cargo usted.
2: Pues. Sí, pues no, yo lo recibí.
0: Como alcalde,
2: le mostré la ciudad. Inclusive fui cuestionado.
0: Y así como lo hizo con varios candidatos, no solamente con él.
1: Siempre van a cuestionar la política.
2: Es claro, así. Entonces si uno es el alcalde de las 24 horas, por lo tanto, y si llega alguna visita a la casa, tengo que recibirlo.
1: No, pues. Como si es el jefe casa.
2: Pues. Así que, muy grato porque efectivamente una actividad republicana que muy pocas comunas tienen la suerte que va a tener Villa Alemana y un presidente, si estamos hablando del color que sea, pero es un presidente de la República, ¿verdad? Que
1: eligió
2: Villa Alemana y va a visitar nuestra ciudad.
0: Obviamente, usted lo recibió además por ley del lobby, como corresponde, no debe por qué tener problemas.
2: Cuando lo recibí por la ley del lobby también. Yeah. Entonces, se hacen todas las cosas como corresponde con el fin de, aunque no he ejercido, yo todavía tengo esa pensión de porque el alcalde, o sea, tiene que recibir a todo el mundo. Mm. Pero obviamente que para respetar los protocolos formales y legales.
1: ¿Cuánta es la capacidad de

0: ¿Cuál es el tema, disculpe, el tema principal del hospital, no?
1: O sea, uno de los temas, sin duda, va a ser el hospital, que lo tiene aquí, lo tiene muy presente, pero hay otros temas que son de interés comunal, ¿verdad?, que necesito que él se entere, que se entere, ¿verdad?, porque, y también lo más importante es que sepa cómo trabajamos. Nosotros hoy día estamos devolviendo la confianza a la gente en lo que es seguridad, en lo que es desarrollo económico y lo que es mejoramiento de la gestión, que es lo que estamos haciendo en las tres áreas que estamos potenciando fuertemente. Y efectivamente, creo que cuando uno llega a estos cargos tiene que tener coraje. El tema de la seguridad es importante, conversarlo con él, porque no falta tomar decisiones, sino que hay que tener coraje muchas veces para tomar las decisiones, y eso es lo que quiere la gente. Yo estoy todo el día en la calle y la gente lo que quiere es disciplina y quiere orden. Ya nos acabó el tema de la revuelta, de andar de hablando por hablar, pero creo que hoy día la gente lo que anda buscando es orden, tranquilidad, vida familiar, desarrollo, progreso, y eso es lo que estamos esperanzados todos, ¿verdad? Aquellos que estamos liderando una ciudad, esperamos que con todos estos cambios de gobierno, los que se beneficien sean siempre en el centro de la persona, y es lo que nosotros estamos pensando con el presidente José Antonio Kast.
0: El alcalde de Villa Alemana, don Nelson Stay, este domingo recibiendo al presidente de la República en exclusiva. Y usted va, bueno, y la avanzada y la gente de protocolo del gobierno invitó a los vecinos, a sus colegas alcaldes también. Sí, claro. Qué bonito. Entonces, este domingo a las 11 de la mañana. Colegio Hispano.
1: El gimnasio del Colegio Hispano.
0: Ok, mil y algo, ¿no?
1: Sí, sí.
0: Y quiero preguntarle otro tema, disculpe que no comience con el tema de la pauta al tiro. El desfile que estuvo bonito.
1: Bueno, es algo emocionante, ¿sabe por qué, Sandro? Porque por primera vez que desfilan tantos colegios.
0: Mañana y tarde.
1: En la mañana desfilaron.
0: Porque en la tarde lo vi, estaba oscuro y todavía.
2: Y de tarde lo hicieron más tempranito el de la tarde.
1: 18 horas, pero terminamos a las 20 horas igual.
0: Sí, es que lo vi, estaba oscuro, sí, y claro. Seguían la comunidad y todo.
1: Bueno, en la mañana desfilaron los colegios, 42 colegios históricamente nunca habían desfilado tanto. Prácticamente casi todos, hay algunos que quedaron fuera.
0: ¿Y por qué no se quisieron sumar? ¿Eran particulares? Disculpe.
1: No, yo creo que la mayoría fueron particulares los que se sumaron.
0: Ok.
1: Pero los que...
0: No quisieron estar.
1: Es que...
0: Es una invitación.
1: Es una invitación.
0: Es
1: una invitación voluntaria. Okay. Por eso creo que la primera vez que se sumaban tantos colegios.
0: Porque ¿40
1: y? De 42. Siempre habían sido 28, 20 en algún momento.
0: Ya.
1: Bueno, hace 2 años atrás, ¿verdad? No se hacían desfiles. La administración anterior nos hacía desfile para rescatar nuestros valores patrios, ¿verdad? Que era sumamente importante, que una de las cosas que yo le voy a pedir al presidente. Hay un tema que es relevante que voy a conversar con él, con el tema de que vuelvan a los planes educativos todo lo que son las efemérides, y que eso es muy importante. O sea, hoy día ni siquiera se pasa el natalicio de Bernardo O'Higgins, no se pasa tampoco el Día del Carabinero, no se pasa el 21 de mayo, no está dentro de la...
0: 6 días después del combate naval de Iquique, don Arturo estaba en tierra peruana, ¿no?
1: Sin duda, sí.
0: Un español lo rescató y le dio santa sepultura.
1: Bueno, pues, fue recibido como muerto en Perú, fue recibido como un héroe también, pues. Claro, porque el heroísmo de él llegó a todo el mundo. En esa época,
0: en China, en Japón hay un
1: monumento, un busto de él, claro, ¿verdad? Donde se recuerdan monumento. los tres mejores, o sea, los mayores héroes de la guerra navales, está Arturo Prat, uno de los tres.
0: Un cabro de 35 años saltó por un país.
1: Y yo creo que nunca se dio cuenta la consecuencia que iba a traer. Yo creo que él lo hizo por amar a su patria, por amar a su bandera, por defender su familia. O sea, creo que era ese fue el objetivo, y también por un compromiso institucional.
2: No, ahora él iba consciente a lo que podía suceder, porque dejó incluso una carta que después fue conocida y también divulgada. Él iba a todo.
1: Claro, siendo un buque de segunda línea, porque era una embarcación de segunda línea.
0: La Esmeralda.
1: La Esmeralda de la Covadonga, de segunda línea. Estaban ahí de reserva en caso de que... Porque nadie se imaginó que iban a aparecer por otro lado, ¿verdad?
0: Y el Huáscar era acorazado.
1: Un acorazado, pero el blindado mayor de la Independencia, el buque más importante que tenía Perú.
0: Y después, pedagógicamente hablando, el alcalde de Villa Alemana, oficial de la Marina, por lo demás, sí, señoras y señores.

0: Por eso le preguntamos, hace pedagogía, hizo clase por muchos años y es alcalde de Villa Alemana, don Nelson Stein, con nosotros aquí en la Radio Carnaval, perteneció a la Armada por lo demás. Oiga, ¿y cómo después se va desarrollando todo esto? Porque, bueno, perdimos el combate naval en Iquique y después...
1: Bueno, después obviamente que la estrategia más importante fue de Carlos Condel,
0: ya,
1: que iba de comandante de la Covadonga, ¿verdad? Que él visualizó y el que seguía, porque uno estaba peleando, ¿verdad? El Huáscar estaba con la Esmeralda,
0: claro.
1: Pero la independencia se alejó del combate, no arrancando, okay, sino que buscando, sabía que el combate era uno con uno. Y la independencia partió siguiendo a la Covadonga y fue tan inteligente porque el calado de la Covadonga es bastante más bajo y él sabía que el peso del buque de la independencia era bastante mayor, un buque muy robusto, el más robusto que tenía Perú, y lo acercó hacia la costa y él sabía que había una parte donde no iba a poder pasar. Y pasó la Covadonga, y cuando el otro no conocía los sectores, y pisó el palito el comandante de la independencia, y ahí quedaron.
0: Que es parte de la estrategia en la guerra,
1: absolutamente,
0: por lo demás, pues, lógicamente.
1: Absolutamente. Y ahí quedaron y perdieron el buque más importante que tenían.
0: Y
1: de ahí llegó toda la
0: peruana,
1: diría,
0: ¿no?
1: toda la sangre chilena. Del momento saber la noticia, lo comentábamos acá, llegó a los niveles centrales, teníamos todo el mundo inscribiéndose, voluntarios, niños, mujeres, adultos mayores, todos inscribiéndose, enrolándose, ¿verdad?, para poder defender nuestra patria, y así es como llegamos hoy día al año.
0: ¿En qué año pasa Iquique o desde Antofagasta hacia allá a ser ya territorio chileno?
1: Esto pasa, bueno, después del término de la Guerra del Pacífico, cuando se llegó al acuerdo, a los tratados. Obviamente ya pasó, okay, formalmente a ser territorio nacional. Sí, señor.
0: Señoras y señores, de pedagogía, de historia y mucho más, el alcalde Nelson Stay, con quien estamos conversando, comenzamos conversando del presidente presente que va a estar este domingo aquí en Villa Alemana, don José Antonio Kast, a las 11 de la mañana, eligió la ciudad de Villa Alemana para venir a ser presidente presente. Señoras y señores, yo quiero llevarlo a otro tema. Estuvo con el gobernador regional, tengo entendido, con el señor Mundaca.
1: Sí.
0: ¿De qué se trató la reunión?
1: Bueno, principalmente, usted ve que nosotros tuvimos hubo pleno la semana pasada, acá en el gobierno regional.
0: Claro.
1: Donde nosotros efectivamente como ciudad nos fuimos bien beneficiados, pero no como ciudad, sino que hay un proyecto que tiene que ver con el hospital de la provincia de Marga Marga.
0: Okay.
1: Yo le dije al gobernador, nosotros, gobernador, usted tiene una tremenda oportunidad de marcar el liderazgo, la pauta, ¿verdad?, en estos proyectos que fueron presentados por nosotros, nuestra SECPLA.
0: Claro.
1: Hizo 5 proyectos que mejoran la accesibilidad, la conectividad y la seguridad. Bueno. Entonces, uno de esos es el recarpeteo de todo Marga Marga.
0: Ya.
1: ¿Ah? Entonces, entró 4 días antes.
0: Okay.
1: No antes, 4 días antes. Entonces fui para allá y le dije, usted tiene que ayudar, porque este no es un proyecto de Villa Alemana, es un proyecto que va a beneficiar a las 4 comunas.
0: Así es.
1: Y usted.
0: Y más allá del Marga Marga, porque descongestiona.
1: Absolutamente.
0: Valpo, Villa, es un hospital que va a estar al lado.
1: Así que lo entendió en ese. Y nos financió, ¿verdad?, más de 1.100 millones de pesos.
0: Y salió aprobado.
1: Salió aprobado en el pleno.
0: El
1: recarpeteo completo.
0: ¿Y para cuándo lo proyectan?
1: Eso, yo creo que de aquí a octubre, noviembre, deberíamos estar ya licitando ya.
0: ¿Qué le parece?
1: Ah, y eso es rápido, son 120. O sea, yo diría que en marzo el próximo año deberíamos estar inaugurando.
0: Oh.
1: Imagínense, el recarpeteo completo desde.
0: De Marga Marga.
1: Desde Marga Marga, desde el hospital hacia la bomba, hasta la bomba de Encina, que son alrededor de 1.500 metros aproximadamente,
0: 10 cuadras,
1: un kilómetro y medio,
0: okay,
1: más o menos. Posteriormente viene pavimento, o sea, vereda, reparación de vereda completo, mejoramiento de la luminaria, y también vamos a colocar paraderos nuevos.
0: Ah,
1: entonces,
0: qué buena.
1: La ingreso
0: ¿cuántos
1: a la ciudad,
0: paraderos?
1: ¿No se recuerda? Creo que son 8.
0: Uy, qué
1: 8,
0: buena.
1: 6, 8, pero pero ¿sabes lo que va a hacer? La entra a su casa, pues.
0: Lógico.
1: El patio a la casa.
0: Así es.
1: O sea, tiene que estar impecable.
0: Así es.
1: ¿Ah? Por lo tanto, creo que hoy día nosotros estamos muy contentos con esa decisión. Además, nos financiamos el puente de los Ciruelos, que es un puente que es un compromiso que lo dijimos el año pasado, ¿se acuerdan? Sí. y el gobernador cumplió. Ah, hoy día
0: estamos. Y para todo esto se aprobó en los últimos recursos.
1: Sí, señor.
2: Y también. Más de 2.200 millones de pesos.
1: Exactamente.
0: Para Villa Alemana.
2: Oiga, y el tema sanitario ahí, los Arrayanes, los Maitenes también.
1: Quedaron, bueno, usted es vecino de ahí, sí, así po, que quedaron felices. La verdad que. Y aparte que los Arrayanes tienen una particularidad. Que esa calle es muy probable que va a ser la tercera salida en el futuro al Troncal Sur.
2: Qué bueno, sería. Está armadito ahí.
1: Está armadito, está todo armadito. Entonces,
2: sacar la reja no hay.
1: Exactamente, hacer la salida. Entonces, sí. Está todo pensado, ¿verdad? Diseñado en una estrategia, ¿verdad? De conectividad, ¿verdad? De aquí a 5 o 6 años, donde perfectamente podemos tener una tercera salida, una en Peña Blanca, la otra en la Maturana,
0: claro.
1: Y la otra en el Rocío. En el Rocío, que sería la calerera que va por el costado del hospital.
2: Que se proyecta
1: que claro, se proyecta también, y esa va a estar, yo creo, antes que la otra. Por eso digo, la segunda salida sería el Rocío y la tercera sería los Arrayanes, que va todo para allá. Así que creo que hoy día se está haciendo la pega. Yo siempre le he dicho, somos aquí este es un trabajo y hay que hacerlo bien, Jan y Sandro. Uh-huh. Y la gente lo está viendo y los resultados llegan solos, ¿eh? Pues es, yo no ando buscando resultados, ando buscando trabajar nomás, y el que no se suba al carro se cae.
0: Oiga, Nelson está ahí.
2: Esto no es todo, porque aquí hablábamos de la aprobación, ¿cierto? De estos más de 2.200 millones de proyectos aprobados por el gobierno regional, pero tengo entendido que también pudo conversar con el gobernador en este proyecto ambicioso que tiene usted de generar el primer parque metropolitano de la región ahí en el Parque La Reserva de la Foresta. Se pudo juntar, reunir con el gobernador también.
1: Oiga, fue tan el interés que tuvo el gobernador que la recorrimos completa. Qué, o sea, subimos hasta la punta del cerro.
2: Hasta la punta del cerro.
1: Mira, la punta. Y la verdad que
2: y no es poquito,
1: ¿eh? Es que impresionado. La verdad que dijo que.
2: ¿Y no había ido el gobernador?
1: No, pues. Mira. Si el año pasado me dijo, lo quiero conocer. Cuando la primera vez que lo vi, le comenté así, buena idea. Pero me dijo, lo quiero conocer. ¿Ah? Pero nunca se imaginó que tenía tanto potencial.
0: Me imagino. ¿Verdad?
1: Y él dijo, esto es para la región, al tiro. Pero eso es lo que yo le dije, este es un proyecto regional. Es un proyecto de podemos ser el primer parque metropolitano de la quinta región. Son 45 hectáreas que están a disposición de la región, que está tenemos estacionamiento para 500 automóviles si quieren llegar ahí. Y el preproyecto, ¿verdad? O el anteproyecto que le llaman, está considerando senderismo, miradores. Bueno, ahora los tenemos, ¿verdad? Mejorar. Sí, senderismo, canopy, también laguna artificial. Y también teleférico, o bien, ¿cuánto se llama? Andariveles, ¿verdad? Para que puedan trasladar de un lado para otro. O sea, es un proyecto muy ambicioso, un sueño, pero efectivamente ya hoy día está en la mesa. De hecho, él lo validó y quedó en disponer recursos para que estos proyectos avancen.
2: Claro, estas 45 hectáreas de las que usted habla, alcalde, no son las que hoy día están utilizadas por este parque, la reserva. Este parque metropolitano se proyecta mucho más allá.
1: O sea, efectivamente, o sea, hoy día tenemos utilizado muy poquito.
2: Sí,
1: y la idea es verdad, es que tengamos todo el parque a disposición de la gente, que la gente vaya un día entero, ¿verdad? Y parta a las 10 de la mañana y termine a las 6 de la tarde, claro, yéndose para su casa, con stand de cafetería y una serie de cosas durante el recorrido. Y la verdad, el centralismo, ¿verdad?, nos tiene ahorcado. Es una oportunidad tremenda para que el descentralismo llegue a la región, podamos hacer nuestras actividades acá y tengamos un lugar que sea para toda la región, un lugar de un nivel y una calidad que permita sentirnos orgullosos, ¿verdad?, de estar en esta región tan preciosa como es la Quinta.
2: Y aquí lo que se busca es que el gobierno regional aporte con las lucas para poder concretar este proyecto.
1: Bueno, sin duda eso es una alternativa. Y lo otro que yo le mencioné, que ya hay agendado una charla con la Cámara Chilena de la Construcción.
0: Qué bien.
1: Para presentar el proyecto, bueno, que también se interesaron inmediatamente. Porque efectivamente es un proyecto, la quinta región no tiene grandes proyectos como este. Hay proyectos de carretera, pero ni un proyecto de recreación. O sea, son proyectos duros, ¿verdad? De hospital, de carretera, de, qué sé yo, de puerto. Pero no hay nada para nosotros, para la gente, para que se vaya a recrear. También
0: el
1: parque es fundamental. Lógico, dentro de las regiones. Entonces,
2: el pulmón verde.
1: Sin duda. Y eso se va a mantener así en nuestro plan regulador, que permita no construir casas, simplemente que dé la accesibilidad, ¿verdad?
2: Sí, y han llegando cerquita.
1: Y la infraestructura.
2: Las viviendas ahí, las construcciones.
1: Y la infraestructura necesaria, ¿verdad?, para que dé combinar siempre, yo digo, los medioambientalistas con el desarrollo, ¿verdad?, de un proyecto turístico, recreativo, ¿verdad?, y familiar, que es lo que nosotros estamos impulsando. Pero ya lo pusimos en la mesa, ya está en conocimiento del gobernador, lo tomó inclusive llamó de inmediato a sus asesores al gobierno regional para decir si acaso podía invertir ahí, y le dijeron que sí. Por lo tanto, creo que esto es, después de que pasó a ser un sueño, ya está en la mesa, y la verdad que lo tomaron de muy buena forma porque se beneficia a la gente. Y es lo mismo que nosotros estamos haciendo con el velódromo regional, pues también lo llevé a ver.
2: Otro proyecto ambicioso, además, también,
1: claro,
2: de
1: Alemana. ¿No? Acuérdese que se cerró Valparaíso, tenía un velódromo, se cerró también el Sausalito.
3: Claro.
1: Y hay una deuda del Estado con los ciclistas.
3: El ciclismo.
1: Claro. Entonces nosotros...
3: Ustedes tenían, varios representantes hacían una etapa de la Vuelta a Chile, la hacían de repente en Villa Alemana.
1: En algún momento estaba Cesario, que eran los...
3: Sí, tenían representantes en el ciclismo.
1: Teníamos representantes en el ciclismo. Entonces... Ahí también nosotros tenemos...
3: Ahí se reunió, lo vi con el Seremi, ¿no?
1: También, antes con el Seremi y después lo lleva el gobernador. Sí, sí.
3: Está el presidente de la República, que se va a reunir con el presidente, sí. Se reunió con el gobernador, lo vi con el Seremi del deporte, y con el gobernador y el Seremi estaban hablando del velódromo.
1: Sí, sí.
3: ¿Y dónde sería en el estadio?
1: Al costado, al lado poniente del hospital de la provincia.
3: Ya.
1: Al lado poniente, donde hay unas canchas ahí que se ocupan hoy día, sí. Pero ahí está el diseño que lo vamos a hacer en etapas, ya quedamos de acuerdo en hacerlo en etapas, y efectivamente creo que este, como proyecto regional, terreno municipal igual, como proyecto regional, obviamente que necesitamos darle a lo mejor el cumplimiento al compromiso que se hizo en algún momento. Estoy hablando de una intendencia del año 2014 por ahí.
3: Okay.
1: Y donde se cedieron los terrenos municipales para la deuda que hay con el ciclismo regional.
3: Había ya un diseño, ¿no es cierto? ¿Ah? ¿Había un diseño ya o no?
1: Hay un diseño, hay una inversión.
3: ¿Y ese diseño tenía un patinódromo o no?
1: Sí, pues, viene con un... Viene un patinódromo, ¿verdad? Porque tampoco tenemos cancha de patinaje para poder...
3: En la quinta región tampoco hay.
1: No hay.
3: Entonces, no hay.
1: Estaría el velódromo.
3: Patinódromo.
1: Velódromo. Perdón, si...
3: El velódromo, que velódromo. A la gente que nos está escuchando, el velódromo es para el ciclismo, señora caballero.
1: Claro, velódromo, patinódromo y una cancha de fútbol, que la idea es hacer también, si se alcanza a hacer, con una pista recortada para ciclistas, o sea, para atletas. Así que
2: y que viene a complementar además lo que ya se tiene.
1: Sin duda, o sea, nosotros quedaríamos con una infraestructura realmente impresionante en lo que es deporte en la región. Y podríamos hacer competencias internacionales, ¿verdad? Podríamos hacer una serie de apoyo, ¿verdad? A la región, ¿verdad? Y al país con un
3: ¿Y ahí el deporte se compromete con Lucas o no? Porque
1: hoy vamos a ir a...
2: Tú el director regional del INE también.
1: Pero el gobernador me dijo, vamos a ir a golpear la puerta de la ministra Duco, dijo, para conseguir recursos para el velón.
3: ¿Y hay proyección de fecha? Disculpe la...
1: Bueno, esto tiene que ser más temprano que tarde, sí. Porque el gobernador dijo tenemos que ir a hablar pronto con la ministra
3: Natalia
1: Duco.
3: Claro.
1: ¿Ah? Así que esto yo creo que tiene que ser, y también yo creo que el gobernador ve estas iniciativas que son regionales.
3: Buena, velódromo y patinódromo.
1: Y él como responsable de la región, yo creo que también quiere dejar un legado. Y ese legado va a ser, yo creo, también con el velódromo. Y también yo le dije, a lo mejor no vamos a estar ninguno de los dos, le dije yo, para poder inaugurar el velódromo ni el parque ni el parque metropolitano, pero somos los que dimos el impulso, y cuando parte una iniciativa esta no termina más.
2: ¿Quedará una plaquita suya ahí en el velódromo?
1: No, yo tengo que hacer trabajo. Este es un trabajo que hay que hacerlo bien.
2: Oiga, alcalde, yo sé que tiene que partir en un ratito porque tiene otros compromisos.
3: Don Nelson Stay, alcalde de Villa Alemana.
2: No queremos dejarlo ir todavía, que nos cuente las actividades que va a tener este fin de semana. Me imagino que se va a sumar Villa Alemana también en el Día del Patrimonio.
1: Sin duda. Tenemos varias actividades. Tenemos desde muy temprano, ¿verdad?, hasta las 18 horas, de las 11 de la mañana hasta las 18 horas, vamos a estar en los 5 recintos que están habilitados.
3: Oh.
1: ¿Ah? Inclusive va a haber gente vestida de lusanza, ¿verdad?, contar la historia, ¿verdad?, del Teatro Pompeya. ¿Ah? Va a haber gente también en el Parque Carlos Longhi Ruiz. Va a estar también en el Centro Cultural de la Mistral, en nuestro Plaza Belén. ¿Ah? O sea, van a haber en todos los espacios cultural, la biblioteca Paul Harris también que va a tener actividad durante todo el día, talleres. Entonces creo que es una actividad donde aquellos que disfrutamos la cultura, ¿verdad?, es una tremenda oportunidad para ir a empaparse de la historia, ¿verdad?, de cada uno de los recintos, y también historia de la cultura también nacional, que también es importante representarla en esto, y sobre todo que nuestro Teatro Municipal Pompeya cumple 100 años de vida en este año. Así que eso es muy, muy importante. Así que invito a toda la gente, aquellos que están que aman la cultura, que aman el patrimonio, ¿verdad?, que disfrutan con estas actividades, porque son mucha gente, ¿eh? Inclusive hay mucha gente que va rotando, ¿verdad?, y va, viene a Viña, va al Paraíso, va a Quilpué, va a Villa Alemana, rotan durante todo el día, porque quieren empaparse de la historia de cada una de las ciudades, y la verdad que las puertas van a estar siempre abiertas, ¿verdad?, para que puedan visitarnos y poder disfrutar de estas lindas actividades que están preparadas para este sábado 30, ¿verdad?, a contar de las 11 de la mañana hasta las 18 horas, todos los recintos abiertos para que usted los pueda visitar.
2: Municipalidad de Villa Alemana, en el Facebook, en el Instagram, siempre están subiendo ahí las actividades y los panoramas. Sandito, usted sabe que el alcalde es innovador en
3: sí,
2: todo. Ha sido innovador en muchas acciones que incluso otros alcaldes
3: le han copiado,
2: claro. Lo han imitado.
3: Va al récord Guinness el alcalde,
2: ¿eh? Sí, va al récord. Y hoy día, mira, ¿te acuerdas tú? El CEFAM a tu puerta.
3: Sí, pues. Sí.
2: Consulta a tu alcalde. Iba al Parque Cívico de Belén, ahí se ponía con una mesa, una silla, listo. La gente iba a comprar al supermercado y se encontraba con el alcalde. Así en es. La puerta del supermercado.
3: Exactamente.
2: Iba saliendo del metro y estaba el alcalde.
3: Ahí estaba el alcalde.
2: Ahí. Oiga, alcalde, y ahora tiene una nueva iniciativa, innovadora además, iniciativa en Villa Alemana. Alcalde a tu puerta.
3: Claro.
1: Sí, o sea, también pues, llego a un sector. Golpeo la puerta, aparece una vecina, un vecino.
3: Claro.
1: Me identifico quién soy por si la gente puede que no me conozca.
3: Sí, igual, claro.
1: Y obviamente que sin ingresar a la casa, salvo, ¿cierto? Que inmediatamente, porque me dan, inmediatamente cuando ven al alcalde, alcalde, por favor, pase.
2: ¿Verdad? Pase a tomar su tecito.
1: Claro, y cuando uno tiene claro que cuando la gente va de su casa, va del corazón. O sea, ya inmediatamente la actitud es muy distinta. Ah, por lo tanto, uno le pregunta si efectivamente tiene alguna inquietud respecto a la ciudad, si tiene algunas dificultades, si tiene sugerencias, porque son insumos importantísimos, ¿verdad?, para poder tomar decisiones. Creo que los alcaldes tienen que estar en el terreno, tienen que estar permanentemente, porque las decisiones que se toman en la oficina, que son de 15 metros cuadrados, 16 metros cuadrados,
3: claro.
1: La verdad que en terreno tienen el mismo resultado, por lo tanto no sirve. Aquellos que toman la decisión, y lo mismo critico yo, realmente se toman las decisiones del Congreso o se toman las decisiones en Santiago sin conocer lo que pasa en las ciudades, sin conocer lo que pasa con la realidad de cada una de las ciudades, la verdad que siempre estamos complicados. Y por eso que es importante que lo que hace el presidente, yo lo encuentro muy bueno, de que venga a interiorizarse, ¿verdad?
3: Presidente
1: Presidente presente, que venga a escuchar.
2: Tenemos un alcalde presente.
3: Sí, claro. Nelson está ahí.
1: Que venga a escuchar, ¿verdad?, a los vecinos de la ciudad, y no solamente la ciudad, sino que va a haber gente de Quilpué, de Viña, de Valparaíso, de Quillota, de Calera, van a ir de todos lados, y van a poder hacerle las consultas respectivas respecto a temas de interés regional, de interés comunal, y también a veces hasta interés puede responder hasta temas personales, muchas veces que alguna inquietud de algún vecino, y eso es un insumo importante porque es la cercanía que tiene que tener la autoridad con nosotros.
2: O sea, los vecinos de Villa Alemana, atentos, porque en cualquier momento van a golpear la puerta.
3: Así es.
2: Y va a ser el alcalde.
3: Se paró la Pamelita.
2: Sí, ya.
3: Se paró la Pamelita.
2: Nos está poniendo la corriente.
3: Se paró la Pamelita.
2: Nos está poniendo la corriente alcalde.
3: Se lo llevan al alcalde.
2: Se lo llevan.
3: No le quiten el micrófono,
2: por favor.
3: Su equipo. La señora Carmen de Peñablanca, Villa Alemana. Por favor, dígale a mi alcalde si pueden limpiar el estero de la calle Isabel Riquelme.
1: Sí, estamos en eso, estamos limpiando los esteros. Todos los días estamos limpiando, son 98 kilómetros de estero los que tenemos. O de
3: Carmencita, saluda al alcalde, si pueden limpiar el estero.
1: Sí, Isabel Riquelme, está claro. Isabel. Así que, imagínense, estamos muy contentos.
3: Qué lindo lo del velódromo. Mi hijo practicó, se tuvo que ir a Santiago. Él ya tiene 40 años, pero practicó ciclismo, lo hacía en Villa Alemana y después se tuvo que ir a Santiago. Perdí a mi hijo porque ahora se quedó en Santiago. Pero Villa Alemanino, y como decía el alcalde, Cesario fue uno de los representantes. Sí, mire, la gente se acuerda.
1: ¿Se acuerda? No, todos nos acordamos. Así que,
3: bueno. No olvidar a Peter Tormen, dice la señora, que también fue un ciclista que no era de Villa Alemana, pero Villa Alemana tuvo varios competidores.
1: No, y otro que se acercaron los ciclistas inmediatamente, y esto es una primicia, se acercaron los ciclistas de Villa Alemana después de haber yo ido a ver con los Ceremi y con el IND. Ellos quieren hacer una competencia para noviembre, para los 100 años del Teatro Pompeya, aniversario.
3: ¿Y lo harían en la calle?
1: En Villa Alemana, una conferencia, circuito. Un circuito de ciclismo, donde ellos invitarían a ciclistas profesionales.
3: Tuvimos grandes representantes. Me acuerdo yo. Estaba el Tata en el gobierno y tenía que ir con las banderitas a esperar la vuelta a Chile. ¿Se acuerdan?
1: Eso, años, claro. Y la gente salía.
3: Años, y salíamos. Los cabros chicos y salpa, el caballero también. Claro, de los primeros.
2: Ya, oye, ya. Mira la cara. Tienes que irse.
1: Bueno, agradecer el espacio. Muchísimas gracias a ustedes. Gracias, que tengan un lindo día.
2: Bueno, el próximo miércoles conversamos un poquito más. Gracias, alcalde.
1: Que estén bien.
3: Hasta luego, señor alcalde. El alcalde de Villa Alemana, don Nelson Stay, señoras y señores, aquí en la Radio Carnaval.
2: Ya, y nosotros tenemos que agradecer, por supuesto, al alcalde, que le vaya muy bien, alcalde, y a todo su equipo, por supuesto, también. Por la amabilidad que tienen siempre de venir a conversar con nosotros y sus vecinos y vecinas en Villa Alemana y por supuesto Max. 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
3: ¿Puedo dar algunos saluditos? Gente que está escuchando directamente al alcalde, me encantan las noticias de la Carnaval, don Sandro Puebla, saludos para usted y para la gente de la Carnaval, escuchándole aquí en Villa Alemana. Raúl Cáceres, trabajo en colectivo, hola alcalde, soy Jorge Felipe, conserje. Trabajo en Quilpué, soy de Villa Alemana, saludos para usted. Mariluz, trabajo en Concón, soy de Villa Alemana, señor alcalde. Gracias por tener la posibilidad de sacarme licencia el día viernes cuando se hizo atención nocturna. La señora Mariluz, que trabaja en Concón, es de Villa Alemana y le envío un saludo al alcalde. Carlita Suárez, de Viña del Mar, Achupaya, escuchando las informaciones de la Radio Carnaval. Hola, Sandrito Puebla. Se necesita arreglar la luz pública en la Plaza La Foresta. Recado para el alcalde, por favor. Don David Romero, desde Villa Alemana. Aquí le damos su saludo y su información también al alcalde, pues sin ningún problema. Mándele saludos al alcalde Fernando. Fernandito, saludos, don Fernando, que tenga una buena tarde. Saludos para usted. Marisol Nanjarí, Zamora. Saludos, don Gianni. Gianito Panchetti, ¿cuándo regala para el Checopete nuevamente?
2: No, pues sí, no. Cuando venga, pues.
3: Cuando no. Venga, no ha venido.
2: No sabemos, no.
3: Mariluz Nanjarí, de Concón. Trabajo en departamento, le estoy escuchando. Los invito a almorzar cuando quieran.
2: Ya, vamos al tiro nomás.
3: Isabel Vela, gracias al alcalde. Un gran abrazo para ustedes. Isabel Vela, desde Peña Blanca, Sandrito Puebla, escuchando las informaciones de la Carnaval. Ya, hay muchos saludos. Muchas gracias a todos. Se viene el Latido Ranchero. 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
2: Gracias. Buenas tardes.
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4: 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Esta es la hora. En la Carnaval ya son las 14 horas con un minuto.
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1: Esta es la hora. En la Carnaval ya son las 14 horas con 32 minutos.
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1: 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Esta es la hora. En su Radio Regalona ya son las 15 horas con 2 minutos.
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1: Buenas tardes. Informaciones en la Radio Carnaval. Noticias. En julio estarán vigentes inhibidores de señal de celulares en la cárcel de Valparaíso. Talleres, visitas guiadas y más. Las actividades de EFE Valparaíso para el Día del Patrimonio. Wanderers lamenta el reducido aforo con el que recibirá Unión Española. El encuentro fue reprogramado para las 12:30 horas de este sábado. Se jugará con un máximo de 7.000 hinchas del cuadro verde Don Sandro Puebla. Inició la quinta convocatoria para postular al subsidio eléctrico. Ayer hablábamos con el Seremi del ramo, Seremi de Energía. Interesados podrán hacerlo desde ya esta semana. ¿Y hasta cuándo, Don Sandro Puebla? Hasta el próximo 5 de junio. Gobierno anunció suma urgencia en el Senado ante críticas de la oposición al proyecto de mega reforma. Próximo jueves, Don Sandro Puebla, se conocerá sentencia contra sujeto que amenazó de muerte a Ripa Monti. Peligra viaje a Corea del Sur del equipo de robótica de la Escuela Industrial. Hoy el Audax, hoy día 6 de la tarde. Copa Sudamericana, Audax Italiano, se jugará la vida ante Olimpia. FNE reveló colusión de Sodexo y Enden Red durante al menos 9 años. Suprema de Estados Unidos rechazó apelación de Meta y reactivó el juicio por adicción juvenil a las redes. Cyber Day 2026, recomendaciones para no caer en fraudes. El evento es organizado por la Cámara de Comercio y congregará a 572 marcas desde el 1 de junio. 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
3: Esta es la hora. En su radio regalona ya son las 15 horas con 33 minutos.
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0: Aquí están los avisos, aquí están los datitos de la carnaval. Ponga usted mucha atención. Se necesita técnicos eléctricos con clase SEC para trabajar en alumbrado público. Interesados, enviar currículum al correo vecortamar@lsing.cl. vecortamar@lsing.cl. Urgente, se necesita guardias de seguridad con curso OS10 vigente, también orientadores, atención de público para las zonas de Valparaíso y Viña del Mar. Interesados, contactarse al correo reclutamiento@alfaseguridad.cl, reclutamiento@alfaseguridad.cl o al WhatsApp +569 9609 4243, 996-09-4243. De nuestro servicio se ofrece para trabajar, se ofrece operario bodeguero con amplia experiencia en control, despacho, carga y descarga, también como asistente de ruta, ayudante de reparto, con disponibilidad inmediata. En el +569 99 75 53 74. Se ofrece, señora, para aseo en casa o departamento por día con disponibilidad inmediata para Viña del Mar o Valparaíso. En el 978-61-2786. Se ofrece maestro de obra gruesa, losa, muro, tabique y techumbre con sus herramientas y examen de altura al día. En el 926-35-14-61. Se ofrece cuidadora a domicilio para pacientes o adulto mayor con experiencia y certificación. En el 976-52-19-18. 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

0: 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Esta es la hora.
1: Esta es la hora en la Carnaval, 16 horas con un minuto.
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0: vecino. ¡Ay, la vieja, cómo se sarean ahí! ¡Ay, la Yanni! ¡Oh, viste la entrevista que me mandé yo con el alcalde! ¡Ay, la Chete Mueva! ¡Ah, viste la mezcla, yo! ¡Muchas mezclas buenas! ¡Ay, la Luis Felipe! ¡Ah, vieron todas las entrevistas que yo hice! Sigamos con el programa.
1: Yo solo quiero pegar en la radio. Vamos, Yanni, 4 y 4. Pero más que eres puntual. Ya, nos vemos. Cuídate, saludo.
2: Uy, el Yanni trabaja 3 horas diarias. Eso es mentira, trabaja 4.
3: Estoy ya cansado.
1: Pónganse agua al frío hoy. Pónganse agua al frío con esta

0: Manuel Álamos, Malo Balcache.
1: Ahora se viene el animador más simpático, buena onda, el rey de la municipalidad, el regalón de los alcaldes. Ah, no, eso lo tiene que ser Jimmy.
2: Comienza así en esta tardecita de día miércoles, en vivo y en directo, el programa número uno y esperado por la familia carnavalera, el que todos sabemos no tiene competencia, el toque el alterito. Así que tendrás diversión, entretención, saluditos, mensajitos, datitos, noticias, copuchas, chistes y todo lo que se viene en esta tarde que tiene ya preparado el equipo. Así que los dejo con el locutor más simpático, entretenido, número uno de las comunicaciones, 100% original, rey de los micrófonos, en este día miércoles con ustedes, el grande, el ídolo, ¿qué más? Yanito Panchetti Scott. Adelante, estudio.
3: Ah, muchas gracias. Buenas tardes, ¿cómo están, señoras y señores? Bienvenidas y bienvenidos a la tarde estelar, tarde de su radio, Carnaval FM, el Tóquelo al Tirito, en vivo y en directo, siempre muy puntual, son las 4 de la tarde en punto.
4: Estúpido.
3: Para que actualice su reloj, si usted tiene las 4 y cuarto, está adelantado, porque este programa comienza todos los días a la hora, ¿sí? ¿Ah? ¿Cómo que a la hora de la conecta? Ya. Bueno, son las 4 y cuarto y estamos aquí con la tarde estelar, el toque o el trito de carnaval, para que comencemos a pasarlo bien, a mandar saluditos, a pedir canciones, claro que sí, en el WhatsApp, el más 569-9965-4783, más 569-9965-4783, saludando a la tremenda, tremenda, tremenda sintonía que tenemos en la región de Valparaíso a esta hora de la tarde, este frío miércoles 27 de mayo, aunque está un poquito más rico, ¿eh? Más agradable que los otros días. El lunes estuvo muy helado, el viernes pasado, ¿se acuerdan? De madrugada, sábado, y estuvo pero terrible. Comenzando la semana también muy helado, hoy día no estuvo tanto. De todas maneras se mantienen bajas las temperaturas, pero el frío matinal, la helada no ha pegado tanto. Vamos a tener nubosidad parcial mañana, cielo nublado por la mañana, pero va a predominar la nubosidad, por lo menos de aquí hasta el día domingo, en gran parte de la zona costera de la región de Valparaíso, donde nos sintonizan a esta hora en San Antonio, en Cartagena, en Algarrobo. Mañana puede que se asomen un poquito algunos rayos de sol, pero vamos a tener cubierto hasta por lo menos el domingo, que es la proyección de la Dirección Meteorológica de Chile. Así que abrigarse, ¿no? Porque vamos a tener un fin de semana fresco.
5: ¡Y vos!
3: No, pero... ¡Oye! Aguántate, pues che, tú ves, estamos recién empezando el programa.
1: Hacía frío el viernes en Argentina, Yanni.
3: Hacía frío el viernes en... la temperatura estaba gran, 10 grados la mínima, 16 la máxima. Estuvo rico.
6: Yanni, son las 4:18.
3: Sí, efectivamente. Sí.
7: Esta es la hora en la Carnaval, 16 correcto, horas correcto, con 18 correcto. Minutos.
3: Perfecto, qué bueno. Tenía atrasado yo el reloj, Perfecto, era yo el que tenía atrasado el relojito. Gracias ahí por el apoyo. Oye, tengo que saludar a el equipo, por supuesto. Medio cojo hoy día, Tenemos a Leito Rojas ahí en la producción, DJ Chetumé en la música, Jan Holguín en las redes sociales, y hasta ahí nomás llegamos. Se nos enfermó Luis Felipe y se nos enfermó nuestra periodista Pamelita Echeverry. Al mismo tiempo, los dos resfriados, los dos con licencia. Como diría Bombo Fica. Eso mismo, eso. Claro, hoy día nos llegó una licencia médica. La primera que llegó fue la licencia médica de Pamelita Echeverry, que está con influenza. Oye, y al ratito nos llegó la licencia de Luis Felipe, nuestro móvil, que está con influenza también. Claro que la licencia de Luis Felipe decía influenza por contacto estrecho. Oye, se nos enfermó el móvil y se nos enfermó la periodista al mismo tiempo.
6: Sospechosa la wea.
3: Oye, bueno, les deseamos una pronta recuperación para que estén de vuelta con nosotros.
1: La Pamelita está con 39 en cama.
3: Sí, efectivamente, le dio fiebre.
1: No se la cayó nadie.
3: Así que le mandamos ahí las buenas vibras y le deseamos una pronta recuperación, por supuesto.
6: Luis Felipe, la influencer.
4: Día Luis Felipe, el mejor remedio, un catredol.
3: No. Ya, espera, que por eso yo creo que se enfermó, pues se resfrió.
5: Aprovecharon de comprar el 2x1. La Santa Yapa en la, ¿puede en ser? La licencia.
3: A lo mejor una licencia trucha, oye, se mandaron. A lo mejor en la casa no saben que Luis Felipe está con licencia. ¡Oh! Está ahí. Parece que anduvimos metiendo las patas, viejo.
5: Por fin, partió Yanni Panchetti, por fin.
3: Llegó ella.
5: Se lo llama el papi Rolando, lo cita a las 7 y él llega a las 6.
3: 6:30 llegó.
5: Ahí corre el Yanni Panchetti.
3: 6:30. No, en un ratito me hago el sueldo el mea de aquí. Ya, para que anden gritando después.
8: ¿Qué motel está haciendo la licencia, Luis Felipe?
3: No sé en qué motel.
9: A Luis Felipe le dio la Kirby Avian, que se juntó el sábado con su amigo que se disfraza de cóndor.
3: Ah, ahí está la cosa, güey.
10: Ojalá que Luis Felipe no tenga los huevos con fiebre, ¿no?

0: Son las 4 de la tarde con 25 minutos. 4 de la tarde, 25 minutos. Aquí en la tarde de Estelar, aquí en el Tokio, el Trito, más 56999654783. Vamos a.
1: Hasta con Ama.
0: Sinaca.
2: Pero la tabelita hace rato que está enferma. Enferma, buena.
0: Eso sí, está enferma.
3: Un palito ¿ah? Para mantenerme como un roble todos los días. Todos los días, diario, una cacha aspirina.
0: Oye. A ver, vamos a saludito mejor para subirle un poquito el nivel a este programa. Hola amigo Yanni, quisiera saludar por este medio a mi hijo Cristian Andrés, que hoy día cumple 27 años de vida. Saludos de parte de toda la familia. Feliz cumpleaños, señor presidente del Arturo Prat, del Club Deportivo y Social. Arturo Prat, gracias por el apoyo y dedicación que entregas para tu club. Deseamos que tengas un año bendecido y exitoso junto a tu familia Praina. Arturo Prat, del Club Deportivo y Social Arturo Prat de Villa Alemana, le desea un feliz cumpleaños al presivo. Hoy el señor presidente Cristian Andrés hoy día está cumpliendo 27, bebita. Muchas felicidades, cantémosle.

hablando de de la Plata, ¿cómo le fue en la final? Está ahí calladito Juanito Ibarra, no me ha dado el resultado.

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1: Esta es la hora en la Carnaval, 16 horas con 31 minutos.
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0: hace un ratito a Juanito Ibarra cómo andaba, habían dado la plata y los resultados. Dice Senior 35 y segunda adulta campeones de la Copa de Oro. Se le ganó a su similar de Deportes Peña Blanca. Muy bien. Y los Super Crack se están cuidando para el campeonato oficial, dijeron. Bueno, bien, saludos a los muchachos que están haciendo friega con los. Friega ahí en los pomos. ¿Cómo se llaman? En los mulos. Friega en los mulos. Hola, Yanito. Saludos a todo el equipo de la Carnaval. Oiga, la señora mía dice si le puede poner el acuyuyé. Gracias, amigo. Carlitos de por ahí nomás. Éjale. Ya, otra salsita, claro. Acuyuyé. Ya, mire, yo no tengo problema en colocarle el acuyuyé a su señora Carlito, pero tiene que bailarla, ¿o no? Sí. Yo le pongo a Cuyuyé, pero que la baile.
1: Y los super cracks se están cuidando de la influenza, los viejos.
0: De la influenza y del COVID, claro.
2: Bueno, compadre Yanni, saludame al Oli, al nieto que está ahí con su mamaína, con mi señora.
0: ¿Ya?
2: Sí, está almorzó una rica lenteja con salchichas.
0: ¡Eso!
2: Así que, saluda a Nediondo.
0: ¡Ya! Ah. ¡Y vos! Oye, saludos a los niños. Buenas tardes, Yanni. ¿Le puedes, por favor, mandar un saludo a mi hija que hoy día está de cumpleaños? Francisca Peña, de parte de su papito Francisco Peña, que la ama mucho. Y si le puedes, por favor, cantar el cumpleaños feliz. Claro que sí, pues. Claro que eso tiene otro precio. Ya. Muchas felicidades a la Francisca Peña. Hoy día está de cumpleaños.

0: Francisca Peña, que los cumpla, cumpla feliz, que los cumplas feliz. Eso, pues muchas felicidades para ella.
1: Chanito, ¿sí? Cada día más rico.
0: Ya. Oye, pero por favor.
1: Chanito, cada día más rico. Ya.
0: Yo le pedí a mi doctor que me recete unas pastillas para afearme, pero no.
2: Estúpido.
0: No ha querido dar, no ha querido. No ha querido dármela.
3: Sí, sí, estamos al aire. Estamos equipo completo. El toquillo, toquillo, al tirito.
0: Sí, incompleto porque se nos enfermó, recordemos, Luis Felipe y Pamelita Echever, y los tenemos resfriados. Estamos equipo incompleto.
3: Estamos equipo completo, ¿cierto?
0: Sí. Ah, no.
3: Entonces damos comienzo al toquillo, al tirito, como siempre por la Radio Carnaval. La que más se escucha. Acá tu corresponsal Fernando Riva de la Parcela 13. Perfecto. Te comunica que acá en Cartagena está un grato ambiente y escuchando la carnaval.
0: Eso, adelante estudios.
3: Adelante estudios. Eso, atento, atento. Gracias. Estamos equipo completo. Gracias, equipo completo.
0: Sí, equipo completo. Estamos equipo completo. Estamos equipo completo. Estamos, por favor, los reporteros no se manden un pescazo antes de mandar el audio. Sí, por favor.
4: Aló, aló, aló, aló. Sí. Aló, aló. Última hora.
0: Aló.
4: Última hora.
0: Aló, tenemos Kawin, tenemos Kawin.
4: Sí.
0: ¿Aló?
4: Sí.
2: ¡Ajá! Sí. ¡Ya llegaron los pollos con mostaza!
0: Sí, sí, sí. Ey, ey, ey.
5: O sea que Luis Felipe a la Pamelita Echeverri la dejó con moquillo. ¿Eso hiciste, mijito?
0: No, está resfriado nomás.
4: Vaya, Llenito, Julito Puga, cae en la categoría de los super crao, ¿no? O ya está. Está eliminado, yo.
0: Recordemos que Julito Puga es el árbitro de los encuentros, de los partidos allá en Olmo.

0: solito.
1: Juanito Puga es árbitro de qué, de boxeo, porque fue que aceptó el combo maletero, ¿no?
2: ¿Cómo dijeron que Julito Puga estaba sacando tierra de hoja?
3: Oye, pobre Julito Puga de tener la oreja roja.
4: Último minuto. Marcelo Ponce está postulando para la canción en competencia en Olmué, en Festival del Guaso Olmué.
3: Ah, no me diga.
4: Te voy a hacer llegar el currículum de él.
3: Pero si no hay festival.
5: Hola, Jenny, ¿cómo estás? Hola, por acá, Marcelo Ponce, de Olmué.
3: ¿Qué tal? ¿Cómo te va? ¿Cómo estás tú, colega? ¿Cómo anda todo? Así que estás cantando, Marcelito. ¿Cómo estás tú? ¿Cómo te va?
5: Oiga, supe por ahí que Giovanni le envió mi currículum, ¿no? Me imagino que ojalá es que llegue ahí a la gerencia y no... No lo vaya a votar o no lo vaya a esconder.
3: Es que.
5: Colega.
3: Sí. Lo reviso yo por si no sabía. Ahora, así como currículum, la verdad que Giovanni me dijo: le voy a mandar el ridículum de Marcelo. Yo soy muy honesto. Usted sabe que la radio es el medio en el que la ciudadanía más confía. Y yo tengo que ser muy transparente con usted. Y Giovanni Guerrero me dijo: amigo Gianni, tengo un amigo, qué sé yo, que le gusta el micrófono, me dijo. Y yo le podría mandar el ridículum, me dijo. Y aparte me dijo: le gusta tanto el micrófono que bueno, va a cantar. Ah, no me puedo creer. Mira, y me mandó un video.
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3: Ahí está. Yo le dije: pero él anima igual como canta. Y ahí. Y ahí la verdad que ya no me respondió más Giovanni Guerrero. Yo creo que no quiere meter las manos al fuego. Bueno, ahí va la cosa, Oye, saludo a Marcelito. De la ilustre municipalidad de Olmué. Perfecto, maravilloso. Saludo a todo el personal ahí de la municipalidad de Olmué. Para los que pensaron que Luis Felipe con licencia no iba a trabajar, estaban muy equivocados. Anda incluso con los pañuelos en el bolsillo. Luis Felipe en nuestro móvil reporteando a esta hora de la tarde. Tenemos una información. El límite de Quilpué con Villa Alemana. En la avenida Valparaíso. Troncal Urbano lo conoce igual. La gente, hay un atropello. Está con la información a esta hora de la tarde. Luis Felipe Vera Leal, ¿qué tal? ¿Cómo te va? Buenas tardes, Luis Felipe.
7: Así es, Gianni, ¿cómo te va? Buenas tardes. Máxima precaución a los conductores que transitan por el troncal urbano antes de llegar al paradero 12, límite comunal de Quilpué con Villa Alemana. Pistas en dirección hacia la comuna de Quilpué. Hay un atropello, lo que mantiene restricción de pistas. En dicho punto se encuentra trabajando el SAMU Marga Marga con personal de carabineros. Reitero, es un atropello entre el paradero 11 y medio y el paradero 12, límite de las comunas de Quilpué y Villa Alemana. Máxima precaución a los conductores.
8: Gracias, Luis Felipe. Pueden ir a sonarse nomás. Pueden ir a sonarse, Luis Felipe, gracias.
9: Ah, si nos dice que el puente se un toro atropelló una vaca.
3: No. Por favor, más respeto, hay una información detrás.
1: ¿Es como el clan de Lalo Cantante también o no?
3: Oye, eso le vamos a preguntar si Marcelito ahí en Olmué hace serenata. En una de esas le podríamos prestar el traje de charro de Lalito Cantante. Faltan 8 minutos para las 5 de la tarde aquí en el...
10: Oiga, cine. Que siga resfriado nomás, Luis Felipe, le sale la voz más FM, porque le das las notas todas AM.
3: Ahora que está resfriado, Luis Felipe, se parece más a los despachos del otro móvil. Bueno, del móvil que había antes.
11: Bueno, Luis Felipe, te sacaron los moquillos.
3: Ya.
1: Faltó terminar a Luis Felipe así. Es todo.
3: Sí, ahora se parece más al otro móvil.
12: Hay reporteros y don Luis Felipe.
3: Sí.
12: Podría darse un par de clases, don Luis Felipe.
3: ¿Cierto? Podría dar unas clases, Luis Felipe.
9: ¿Y ese locutor será traga-traga como...

0: molestar más a Marcelito, ni a Giovanni, ni a Julito. Puedo ganar nuevo. Dicen que vaya, son buenos para los puñetes. ¿Eh? A mí no me metan en cagüines. A mí no me metan.
1: Oye,
0: en cagüines.
1: Oye, Luis Felipe tiene un resfrío testicular. Se le escuchaba la voz como la juez.
2: Ya. Don Luis Felipe, estoy cambiando a Messi por unas 5 cajas de huevo. Al otro móvil, si ya no lo ocupan.
0: Sí, po, sí, efectivamente. Efectivamente, nosotros estamos esperando que pongan la camionetita chica a la venta. Aunque, no, entre esa camionetita, según me contaron, ella pasa incluso a orina, olor a sumacá, tiene olor a sumacá. Entre esa camionetita y la nave en la que anda Luis Felipe, nuestro reportero, nuestro notero. No hay. Olvídate, vos viejo, no hay. No hay diferencia. Oye, a propósito de del audio.
2: Don Luis Felipe, estoy cambiando a Messi por unas 5 cajas de huevos.
0: Oye, qué locura lo del álbum del Mundial, oye, se pasaron. Filas en los locales comerciales donde venden, donde distribuyen los sobres de las láminas. Tengo entendido que en algunos incluso están hasta agotados los sobres. Oye, se basaron. Locura total. La venta de los sobres de las láminas de el álbum. Y eso que no va ni Chile. Oye, es increíble, ¿eh? Todo vuelto loco. Llenando las láminas de otros países. Increíble. No, bien, pero me parece bien, ¿eh? Me parece muy bien. Excelente.
3: ¿Cómo día miércoles acá, ya bien en Santiago?
0: Sí, miércoles,
3: gusto, claro. Saludarte.
0: Hola, ¿qué tal? ¿Cómo
3: tengo
0: estás?
3: Tengo una gana de ir hacia la costa a sentir el olor a mar, a sentir ese olor rico.
0: A marisco.
3: A pescadito, a mar, a marisco. Increíble. Claro. Ya ni soy el osito el que más te desea, el que más ya, te quieres. Ya. Increíble.
0: Ya, señor, contrólese. Claro,
1: para eso tienen plata. Sí, pero mándalo a pagar el CAE.
0: Ahí no hay plata.
4: ¿Sabes por qué están agotadas las láminas?
0: Porque
4: están cansadas.
0: ¡Qué fome! ¡Fome! Oye, mejoren las tallas, pues, si no el programa se nos va a ir para abajo.
1: ¿Y esa camionetita, hablar yo? Si no, pregúntela al reconcha tu madre. ¡Ay, ay, ay!
0: Si ese móvil hablara, oye.
5: ¡Ay, el osito!
6: Oye, Dani Pacheco, una pregunta, ¿verdad? ¿Sí? Que comprando los sobres sale Lalo Chantante, el Pato Quirós.
0: No, señor, salen estrellas del fútbol.
1: Luis Felipe anda botando los meos pollos.
0: En las láminas salen estrellas del fútbol. Julito Puga, Giovanni Guerrero, el alcalde Jorge Gil. Esas láminas salen en el álbum.
5: Esos dos móviles le dicen la funeraria.
0: ¿Por qué, señor?
5: Ya en un entierro.
0: Aunque el móvil de allá creo que le dicen el vocal de mesa. Está cerca de la urna.

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1: Esta es la hora en su Radio Carnaval, 17 horas con 3 minutos.
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0: dice Luis Felipe que le tenga a mano Charlie unos 5 soles. Dice que pasa por ahí en 10 minutos. En 10 minutos dice que pasa por ahí Libertad con uno Charlie. 10 minutos pasa Luis Felipe. Para que le tenga 5 sobres, compadre. 5 sobres. Cállate la salta, salí hecho. No te dejes sangrar, Luis Felipe. 5 de la tarde con 15 minutos. 5 de la tarde, 15 minutitos. Mueva, mueva, mueva, mueva.
1: Oye, ¿qué pasó, ñañito, con don Luis Felipe? Que se le camaran los huevos, algo de la camioneta. Oye, cabrón.
0: No te refrías.
1: No, no. Pónmeme que no pasa, que no pasa nada, que no cacho ni una.
0: Se nos refrió, Carlito, se nos refrió Luis Felipe. Justo se nos refrió con la periodista Pamelita Echeverry. ¡Mira tú!
2: Hola, Millanito, muy buenas tardes, ¿cómo estás?
0: Bien,
2: ojalá yo, todo bien, aquí escuchándole. Sopa y pillando por la tarde andamos. Así
0: rico.
2: Que aquí estamos desde el Tavo saludándole. Un besito grande, cuídese, buen programa.
0: Oye, sopa y pilla, qué
2: están rico. Todos locos con los sobres del Mundial. Aquí en la plaza se hizo una junta del Tavo. Están cambiando, vendiendo.
0: ¿En serio?
2: Jugando. Fantástico.
0: Oye, qué bueno.
3: Al alcalde Jorge Gil le decían Diego Valderrama.
0: ¿Por qué?
3: Pero me imagino que debe ser porque bueno va la pelota por el bigote. Por la chasca no creo.
4: Son puras canciones de Cornelio, no, puros Cornelio y Cornelia.
5: Oye, oye, con estas canciones me voy a dar depresión, de nuevo me voy a tirarme ahí de la San Expedito bajo en la baja. Por favor, no me hagan llorar, pongan con cumbia, con mal retenido.
6: Hola, buenas tardes, don Gianni.
0: Buenas tardes, sí, buenas tardes.
6: Oiga, le quería pedirle un favor.
0: Sí.
6: Está la posibilidad de que pudiera saludar a mi hijo Mauricio Andrea Vendaño Núñez.
0: ¿Ya? ¿Mauricio Núñez?
6: Está de cumpleaños hoy día. Ay, él es voluntario de la cuarta compañía de Conchalí.
0: ¿Ya?
6: Y nada, pues, a través de ustedes, darle que tenga un lindo día, un feliz cumpleaños.
0: Por supuesto.
6: Y desearle y pedir, por favor, si le puede colocar el disco ese de Viva los Bomberos.
0: ¿Ya?
6: Por Sexual Democracia.
0: Sí.
6: Voy a ver si lo puedo grabarlo para mandárselo. Yo estoy acá en Las Cruces.
0: ¿Ya?
6: Estoy en mi trabajo.
0: Okay.
6: Así que desde acá desearle un feliz cumpleaños.
0: Perfecto.
6: Y también decirle a ustedes que es muy buena su emisora. Acá la escuchamos todo el día, aunque no los comunicamos, pero estamos todo el día con su emisora.
0: Buena,
6: empezamos a las 6 de la mañana.
0: Miren,
6: y después con seguimos
0: meche.
6: Con Becho Becho.
0: Claro.
6: Con la ranchera.
0: Eso.
6: Y así voy después con ustedes al ratito.
0: Bueno,
6: y después lo vamos con el Morocha. Ya, Jancheli, muchas gracias, mi amable.
0: Ya, compadre. Vale. Oye, muchas felicidades entonces a Mauricio Núñez.

0: feliz Mauricio Núñez. Muchas felicidades. El miércoles 27 de mayo nació un tremendo voluntario para el Cuerpo de Bomberos y fue Mauricio Núñez, o es Mauricio Núñez. Bueno, ya. Oye, Charlie, atento ahí con los sobres, por favor.
1: A la vuelta está más barato. A la vuelta está más barato. Luis Felipe. Luis Felipe.
0: Subiendo por Libertad está más barato, dice el... Dice el Jimmy, si puede comprar dos sobres en un kiosco y dos sobres en otro para apoyar a los emprendedores.
2: ¡Haga la colación el año pasado, baño! ¡Tómese un terreno y listo! ¡Se acabó la cuestión!
0: A mí me dan ganas de ir a tomarme un terrenito para allá, para Olmué. Oye, qué lindo Olmué, me encanta.
3: Oye, Jenny, a mi prima le dicen la bombera.
0: ¿Y por qué le dicen la bombera a tu prima?
3: Espeta con la manguera.
0: Ya, saludos a mi buen amigo, Julito Puga, y... y a la máxima autoridad comunal de Olmué, el alcalde, don Jorge Gil. Ayer le mandamos un saludito, alcalde, en la tarde. Le mandamos un saludito al alcalde de Olmué, don Jorge Gil. Estábamos con la duda si y estaba yendo a la misma peluquería del alcalde de Quintero. Lo que pasa es que le mandé un saludo. Iba escuchando también don Marcos Bielma, que es el conductor de el alcalde de Quintero, y su símil, don Julio Puga, conductor del alcalde de Olmué. Entonces yo preguntaba si estaban yendo a la misma peluquería. Dijeron que iban a puro sacarse brillo, no va para allá.
1: Perrito, tengo láminas para cambiar. Tengo para cambiar a Jorge Gil.
0: Ya, pero esa vale más que la de Messi. Yo no sé por qué. Esa lámina del álbum donde sale don Jorge Gil vale más que la lámina del Messi y la lámina de Cristiano Ronaldo.
1: A Julio Puga y a Marcelo Ponce.
0: No, esa sale muy repetida, sobre todo. Oye, la de Marcelo Ponce sale en todos los sobres. Está muy repetido ya. Está muy repetido. Y la en todos los sobres la lámina de Julito Puga me sale arrugado. Voy a reclamar. Sí. Ya, a ver, sí. Oye, yo no sé si al alcalde le habrá salido la lámina del Olivar. Ahora salió la lámina del diputado. Oye, alcalde, ¿cuándo lo podré ir a ver al municipio? ¿Me podría dar una fecha, por favor? Yo sé que usted tiene su agenda muy apretada, muy muy complicada, muy, no hay llegar y recibir, ¿no? A cualquier... ¿Cuándo me podría recibir, alcalde? Para ir a saludarlo, podemos cruzar al frente ahí, nos tomamos un cafecito, ¿sí? O mejor al lado, nos comemos una pizza con un chop. Otra cosa, sí, otra cosa. Tomamos un show, nos comemos una pizza y no sé, usted me dice, alcalde, ¿en qué horario podría recibirme?
1: Buenas tardes, compadre Gianni, buenas tardes.
0: Buenas tardes.
1: Oiga, tengo la lámina del Gianni en el pan de azúcar, ya. Con la camiseta.
0: A mí no sé por qué, pero me partieron, o sea, no, a mí no me partieron, a ver, que no se malentienda, a mí no me partieron, pero ya. Me pongo a hablar de más, güey. Mi lámina es en dos partes, güey. No cabía en una, me dijeron. Me tuvieron que poner en dos láminas. Eso quise decir, que me tuvieron que poner en dos láminas. No que a mí me partieron, para que por favor no empiecen. No empiecen con cosas raras.
4: La lámina del Olivares, la pelean, se agarran hasta con pobreza.
5: Hola, Yanni, buena tarde. Hoy,
0: buenas tardes.
5: ¿Cuándo saca un álbum?
0: ¿Quién?
5: Y si lo saca, ¿cuándo saca hoy? Y Radio Carnaval, ¿cuándo saca un álbum?
0: Sí, está bien, está bien.
5: Y si lo sacan, ¿se van a llevar láminas o monitos?
0: Monitos, yo creo.
5: Yo lo digo porque la radio lleva tanto tiempo con nosotros, entonces sí. A la antigua, los monitos.
0: Claro, el álbum de la Radio Carnaval con los monitos.
1: Yo tengo, creo, la de la lámina del diputado, sale con el ojo morado. Ay. Yo tengo la lámina de Juanito Guerrero y de Sandro Cuelma. Están un poco amarillento, sí, pero igual bueno, sí, la puedo cambiar.
0: Esa lámina está media vieja.
4: Ya, lo tuvieron que poner en dos láminas. Están re grandote que soy, po. Están re aplomadito que soy.
6: Yo tengo láminas para la noche.
0: No.
6: Excelente.
0: Estamos buscando láminas, no láminas. Está buscando láminas. Está buscando láminas. Bueno, ¿qué tal?
7: ¡Qué lindo son!
0: Cualquier cosa me voy a trabajar por el bueno. Por último, le lavo la camioneta a Julito Puga. Él es de planta, no lo van a echar. Estoy

0: mina a 14 Norte.
1: Buena esa, ¿eh? Comprarse el árbol. ¿En qué anda ahí buscando láminas? Láminas. ¿Está bien? ¿Está buena?

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1: Esta es la hora en su Radio Carnaval, 17 horas con 31 minutos.
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Extraordinario, muy bueno. Ya, faltan 20 minutos para las 18 horas 6 de la tarde, 20 minutitos para las 6 de la tarde. 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

0: 10, faltan 15 minutos para las 6 de la tarde. 15 minutitos para las 6. ¡Epa! Ya, eso es. Vamos a los últimos saluditos. Vamos a ver qué tenemos por aquí. Vamos a ver.
1: Hola, Gianni, buenas tardes. Hola, Gianni. Buenas tardes. Perdona que no te haya escrito ni te haya llamado, pero.
0: No. No se preocupe.
1: Llego tan cansada que se me pasa la tarde.
0: Última ansia.
1: Pero con ustedes me siento súper bien. Todos ustedes lo paso súper bien con ustedes.
0: Eso.
1: Aunque sean como sean, pero me hacen muy, muy buena la tarde a mí. Me escuchan.
0: Listo, eso mismo, eso. Cariño. Que lo pase bonito, mi amorcito. No, nosotros con su sintonía ahí, con la radio encendida, somos felices, pero no es necesario que nos estén escribiendo ni mandando saluditos siempre, pero no hay ningún problema. ¿Ya? ¿Aló?
1: Amigo Panchetti,
0: sí,
1: quiero pedirle un favor.
0: Ya.
1: Quiero saludar al cuñado de mi hija.
0: ¿Ya?
1: Que se llama Patricio Santibáñez Parra.
0: Patricio Santibáñez.
1: Y quiero saludarlo la familia Santibáñez.
0: ¿Ya?
1: Santibáñez Pérez.
0: Perfecto.
1: Que pase un feliz cumpleaños en este día.
0: Ah, Patito Santibáñez está de cumpleaños. Año le cantamos a Pati. Tendría que haber empezado por ahí, pues.

0: estamos. Oye, una solicitud nomás. Cuando manden los mensajes de audio, alejarse o bajarle un poquito el volumen a la radio, porque si no se escucha muy, muy fuerte.
1: Estás aquí saludándote de Playas Blancas.
0: Hola, ¿qué tal? Buenas tardes, sí.
1: Saludos, mi hijita linda, preciosa.
0: Dígame, mi amorcito.
1: Tengo mi guaguita resfriada, estamos todos resfriados, ojalá que vengan luego las lluvias.
0: Ay, que no, y claro.
1: Que... acá de Playas Blancas, la Ingrid la preciosa. Ay, oye, ya un temita de Garra de Amor, porfa.
0: Ya, pues, no hay un problema, besito de cara, si lo pusimos hace poquito a Garra de Amor, pues claro que sí, ya, pues.
2: Entonces, si no cae nadie más, cómpate una isla, guachito.
0: Era para el que dijo que no cabía nadie más.
3: Amigo Panchetti, con todo el respeto que usted se merece, quiero... ¿Sí? Enviarle un gran saludo a mi mujer Marisol Cordero.
0: Ya.
3: Estoy muy contento por ella, está pasando por un muy buen momento.
0: Qué bueno.
3: En lo que es el programa deportivo Tu Descancha, sí. Como camarógrafa, como comentarista, le está yendo muy bien.
0: Qué bueno.
3: Así que lo único que le puedo decirle, amor mío, siga adelante, siga haciendo lo que hace, esto lo hacemos gratuitamente para toda la gente. Que ve el programa deportivo. Exacto, amigo mío. Bueno. Muchas gracias y disculpe, Patito Quiroz. Hasta pronto.
0: Oiga, qué bueno, me alegro tanto. Mire, Patito Quiroz trabaja como guardia. Ella también quiso ser guardia y va a trabajar con Patito Quiroz a los eventos. Patito Quiroz es relator deportivo y ella quiso ser relatora deportiva. Y como a veces se necesita un puro relator, ahora ya es camarógrafo. Y... transmite y graba las imágenes del programa deportivo Todo es Cancha. Ese es amor, ese es compromiso. Qué linda, qué bonita pareja. Yo creo que es para no dejar solo a Patito Quiroz, ¿no? Pero bueno, ¿para qué nos vamos a poner tan mal pensados?
4: Hola, pues, regalón. Hola, Gianni Panchetti.
0: Hola, compadre. Regalón de la olla por aquí. ¿Sí? ¿Quién está por ahí?
4: Oye, ¿ah? Son las 4:20 ya.
0: Ah, cállate, que estáis tirando chetumel el programa, pues. No, son, faltan 20 para las 6, quiso decir eso.
5: Hola, un saludo desde aquí, desde la liquidadora Todo Barato. Un saludo para el Felipito, que volvió a sus funciones, Mauro, para el Mauri y Claudito.
0: Vale.
5: Aquí todo activado hasta las 8 de la noche.
0: Eso, saludos, muchachos.
6: Yanito, yo no te saludé de entrada, pero me despido de ti, porque ya luego te vas.
0: Me saluda de salida, eso.
6: Y fue excelente, hasta el momento ha sido excelente programa, como todos los días, entretenido. Igual me agrada tu risa, lo paso bien escuchando radio todo el día, te escucho desde que me levanto hasta que me acuesto hasta las 12 de la noche con el morochito. Así que eso, Yanni, que tengas un excelente regreso a tu hogar.
0: Gracias, un besito grande, cariño, para
7: Patito
0: ti.
7: ¡Patito Quiró! ¡Al viejo los perros! ¡Te quitaron la pega! ¡Te mataron la pesca!
0: Soldado caído, ya no estén haciendo leña del árbol caído.
8: Está muy mal, Pato Quiroz, para mandar ese mensaje. Ese multifierro.
0: Y lo más chistoso que me mandó ese audio y una foto abrazado con la alcaldesa. Mira. Haciéndose lindo con la alcaldesa. Yanito, pases una visita, por favor, pero cómo no. Pues, dice, a ver, el Club Deportivo Unión Mariposa le invita a disfrutar una agradable tarde en familia. Calugas de pescado más pebre más vaso de vino. 4 luquitas el plato, empanada de queso, 1500. Calugas de pescado más pebre más vaso de vino. 4 luquitas del plato, la empanadita de queso, luquita y media. Sábado 30 de mayo, 7 de la tarde. Habrá dominó, habrá brisca, habrá un lindo ambiente familiar en la sede del Club Unión Mariposa. Ahí en el Paseo Barbosa, en Valparaíso. Todos a colaborar, a disfrutar, a pasarlo bonito con el Club Unión Mariposa. Ahí estamos el sábado 30 de mayo, entonces, a las 7 de la tarde. Están, por supuesto, todos invitados. A ver, muy buenas tardes, Yanni. Aquí, como siempre, en tu buena compañía. Dice, saludo, por favor, a mi hija Yesenia Fuente Alba, que hoy día cumple 35 añitos. Pero claro que sí, le mandamos un saludito para la Yesenia Fuente Alba. Un gran saludo de parte de los papitos. Hoy le tocó trabajar, pero ya habrá tiempo para celebrar. Dígale que es una excelente hija y que le deseo muchas felicidades hoy en su cumpleaños. Yesenia Fuente Alba, hoy tus papitos, tu familia te quiere saludar y te desean un muy feliz cumpleaños.

Tenemos que comenzar a despedir. Muchas gracias por la sintonía. Muchas gracias por el cariño en la Radio Carnaval del Litoral en San Antonio. 90.5, 95.7. En algunos minutos más se comenzará la transmisión de la cuenta pública ciudadana del gobernador de la región de Valparaíso, Rodrigo Mundaca. Gracias, nos escuchamos mañana. Que esté muy bien.

ya estamos listos. Y agradecer la gran sintonía que tuvo el gran programa este día miércoles. Pero mañana tendremos mucho más Toquelo al Tinito con el locutor simpático y número uno de las comunicaciones, Gianito Pacchetti Scott. Hasta mañana, familia carnavalera.

0: 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Esta es la hora. 18 horas, 6 de la tarde.
1: Tu cariño se me va.
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3: Esta es la hora. En la Carnaval ya son las 18 horas con 31 minutos.
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1: De su nuevo álbum, el último disco volumen 1, Carlos Vives nos vuelve a cautivar con su música. Aquí está Tuyo y Nada Más.
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0: Aquí están los avisos, aquí están los datitos de la carnaval. Ponga usted mucha atención. Se necesita técnicos eléctricos con clase SEC para trabajar en alumbrado público. Interesados, enviar currículum al correo vecortamar@lsing.cl. vecortamar@lsing.cl. Urgente, se necesita guardias de seguridad con curso OS10 vigente, también orientadores, atención de público para las zonas de Valparaíso y Viña del Mar. Interesados, contactarse al correo reclutamiento@alfaseguridad.cl, reclutamiento@alfaseguridad.cl o al WhatsApp +569 9609 4243, 996-09-4243. De nuestro servicio se ofrece para trabajar, se ofrece operario bodeguero con amplia experiencia en control, despacho, carga y descarga, también como asistente de ruta, ayudante de reparto, con disponibilidad inmediata. En el +569 99 75 53 74. Se ofrece, señora, para aseo en casa o departamento por día con disponibilidad inmediata para Viña del Mar o Valparaíso. En el 978-61-2786. Se ofrece maestro de obra gruesa, losa, muro, tabique y techumbre, con sus herramientas y examen de altura al día. En el 926-35-14-61. Se ofrece cuidadora a domicilio para pacientes o adulto mayor con experiencia y certificación. En el 976-52-19-18. Hay más avisos en nuestra página web www.radiocarnaval.cl.
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0: ¡Salud, primo!
1: 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Esta es la hora.
2: En su Radio Regalona ya son las 19 horas con un minuto.
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0: Teletones.
1: Buenas tardes. Buenas tardes, mis chicos. ¿Cómo andamos, Caurito? ¿A qué le andamos, Caurito? Aquí le vamos a comenzarle a...

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0: Bueno, si yo entro a las 7, viejo. Ahora que el otro termine a las 6. Aunque debería terminar a las 7, pero... es regalón del jefe. Buenas tardes, Juanito, ¿cómo estás?
1: No, se me cayó el cassette.
0: Muy buenas tardes, Monochito, ¿cómo estás?
1: Bien.
0: Oiga, ¿puedes saludar a mi hija Francisca Piña, que hoy cumple 13 años? ¡Mira qué lindo! Qué lindo comenzar saludando a la Banchita. A la Banchita Peña, que hoy día está de cumpleaños. Se encuentra su madre, Iris Meneses, su padre, Francisco Peña, su hermano, Damián Núñez. Muchas gracias, Monochito.

0: 8, pero son las 7 y cuarto.
1: Ah, no, está bien, compadre. Lo que pasa es que incluso faltan dos carnavales que se conecten, compadre. Pero vamos a comenzar igual porque nos falta el viejo pelador que...
2: Gracias.
3: No. En su radio regalona ya son las 19 horas con 16 minutos.
1: Mío. Como todos los días. Yo no soy igual que loco.

0: Dios, que el oso tiene. Toda la tarde va a empezar a las 4.
1: Hola, morosito, ¿cómo estás? Venga, muy buena noche.
0: Buenas noches.
1: Andresito de acá, tras Santiago. Aquí andamos.
0: Bien, Andresito,
1: trabajando,
0: compadre.
1: Trabajando, transportando a la gente.
0: Eso, compadrito.
1: Quiero mandarte un saludo grande, morosito,
0: muchas
1: a todos los carnavaleros.
0: Mire qué linda.
1: Y al Marcelito, vaya, Marcelito Reyes.
0: Marcelito Reyes,
1: compadre. Vaya, para locura.
0: Ya. Marcelito Reyes.
1: Está buena la música.
0: Buena, compadre. Este está mandando un mensaje a Marcelito Reyes, que si viene el fin de semana largo y usted quiere ir para Don Cura, lo tengo cachado ya. Un saludo, chicos, saludos.
1: Hola, pues, chicos.
0: Buena, viejo, vamos, Marquiñez.
1: Que tengamos puras buenas noticias, que lo pasemos bien. Yo bailemos harto. Así que muchas gracias.

0: ¿Cómo no caché? ¿Cómo fue?
1: El de Correlo, ¿de nuevo que llegaste tarde?
0: ¿Cómo?
1: El de Correlo, ¿de nuevo que llegaste tarde?
0: No te caché nada.
2: Entre el amor y el odio. No te
3: caché nada. Regalón del jefe también, po.
0: ¿Yo?
3: El que empieza después está regalando al que termina antes. ¿Cómo es? Ahí parece que los dos son regalones.
0: No, no. No.
3: Uno se va antes y el otro llega después.
0: No. No.
3: Sospechoso, sospechoso.
0: No.
3: Buenos días, buenas tardes.
0: No. El otro.

0: Hoy día no está tan helado como el día de ayer, ¿no? Sí. Quiero mandar un gran saludo para mis amigos de la locomoción colectiva hasta la tarde. ¿Cómo están, chiquillos? ¿Todo bien? A mis amigos de los colectivos. Y por supuesto a mis abuelitos y a mis abuelitas que les saludamos todos los días. Que sea una bendecida tarde para todos. Y por supuesto un gran saludo para todos. Monochito, ¿cómo estáis?
1: Bien.
0: Monochito, somos las hijas de Flora Pradena.
1: No le puedo creer.
0: La Florencia y la Catalina y la Nicole. ¿Cómo eso? A las tres. Mis hermanas y yo. Le queremos dar un gran saludo porque hoy es su cumpleaños. Queremos decirle que la amamos muchísimo. Bueno, yo también. Es una excelente mamá y que es nuestro mundo entero. Mira que le... Y que cumpla muchos años más. Y disculpe todas las rabietas que le hemos hecho pasar cuando éramos chicos y a esta hora. Sabemos que no nos hemos portado mal. Sabemos también que las tres no hacíamos las tareas cuando chicas. Pero queremos decirle, mamita, Flora Pradena, que te queremos, que te amamos. Que nos vamos a portar bien. Ya, ¿y por qué están esperando el cumpleaños para decir eso? Que el fin de semana no hay...

0: abrazo.
1: Hola, Morochito. Le quiero decir a mi mamá que feliz cumpleaños.
0: Eso, eso,
1: que
0: eso.
1: Que la quiero mucho, Flora Pradena.
0: Aquí está la más chiquitina que dice que se va a portar mal como todos los días. Mire, que
2: Hola, Morochito querido, por aquí la tía Paola.
0: Hola, tía Paola.
2: Aquí vamos ya, mitad de semana.
0: Qué bueno.
2: Dándole todo a la luna.
0: Eso, así
2: te digo. Un afectuoso saludo.
0: Muchas gracias.
2: Ya vuelta a la casa,
0: Putaendo.
2: Que tengas una excelente jornada.
0: Muchas gracias.

0: 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Nos acompañan hasta ahora la tarde. ¡Qué linda está la carnaval!
1: Para después pedir, hay que perdonar.
0: ¿Seguimos?
1: Para poder seguir.

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saludo para toda mi gente de Calama. ¿Cómo está Calama? No se olviden que nuestro número es el 8489-0979. Anotaron por ahí.

gran saludo para Miguel, que mi querido amigo. El Galá, viejo Galá. Viejo Galá, buena Juanito, aquí estamos trabajando en la línea 306. Atención, señores pasajeros, muy buenas tardes. Le habla el caballero Gonzalo Galá, conductor de la máquina 306, Quilpue, Villa Alemana, estación Peña Blanca. En este momento estamos escuchando la radio Carnaval junto a mi querido amigo Fred Tractón. Abróchense los cinturones, que despegamos.

Un gran saludo a la 306, la mejor en todo Chile, ¿ah? Quilpué, Villalemana, Estación Central. Perdón, Estación Peña Blanca. No, Estación Central, mi otro compadre que está escuchando en Santiago. No, voy a mandarla.

12. No van asiento disponible porque estoy viendo gente varada. Los que van a la 512. Vamos a jugar a las cambiaditas. Los que están sentados se van a parar. Y los que están parados se van a sentar. A la cuenta de 3. Ya. Los que van a la 512, ya. A la 1. Los que han parado se van a sentar. Y los que han sentado se van a parar. Ya. Ya están listos. Amigos, no se hagan dormido, lo teníamos identificado. ¿No? Ya, a la 1. A las 2. Ya a las 3. Ya, ahora. Ahora, ahora, ahora, ahora. Ahora. No se cambie nadie, ¿eh?

Muchas gracias. Quiero hacer un llamado a toda la gente que me está escuchando el día de hoy, porque a partir de este minuto, vamos a estar con nueva, con nuevo Instagram, ¿ya? Con nuevo Instagram, porque cambiamos el Instagram porque ahora queremos tener amigos de verdad, amigos pulentos. Así que si usted tiene Instagram, lo invitamos para que siga nuestra cuenta, que están así como monochito, está nuevecita de paquete. Cuenta nueva en Instagram. La persona que más comparta la página de la Radio Carnaval en Instagram, le vamos a regalar 10 canciones. La persona que más comparta, no, de verdad, en Instagram, la que más comparte, diga: Juanito, mira, yo dije a mi familia, a mi amigo, al patán, o sea, al vecino, y no, no. Tienen que seguirlo como radiocarnaval.cl. Ya, esa es la nueva página de Instagram. Para que sigan la cuenta, chiquillos, aquí nosotros vamos a estar viendo quiénes son los seguidores que tenemos nuevecitos, así como monochito. Mira, saludamos a la Geri. Geri, mírale. Ahí está la Geri, lo está siguiendo la Geri, preciosa, lindo el lente, Así que si usted no está escuchando, búsquenos con radiocarnaval.cl en el Instagram. Está nuevecito, monochito, nuevecito de vaquero. New, new, new, new, new.

Panchito Guerrero, ahí está. Guapetón, lento. Saludos a Sebastián también, ¿cómo está Panchito? Nelito Villalobos también, la Pachi. Búsquenos como Radio Carnaval. Usted, Juanito, pero ¿cómo rechazó? ¿Cómo es eso? ¿Cómo hay que buscarlo con el nuevo Instagram? Tiene que colocar en la lupita, lo que pasa lupita, no sé. ¿Qué quiere bailar? Mambo. En la lupa usted le coloca, busca ahí, radio. Vamos siguiendo, vamos. Listo. Radiocarnaval.cl. Aparece el logo de la radio y la única foto, obviamente... A ver, ¿qué foto me subieron a él? ¡Ah! ¿Ese IA o soy yo? Ese polerón.

Buena veinaza, ¿qué? Búsquenos como radiocarnaval.cl. Está nuevecito en Instagram, nuevecito. La persona que más comparta, para que no tengamos seguidores, porque queremos tener seguidores de verdad, esos pulentos, esos que nosotros vamos a publicar, cabro asado en mi casa. Eso, eso, eso, eso. Eso queremos, eso queremos.

0: Martín, dale.
1: ¡Cumbia!
0: Saludos para Torta-Yalian.

No se olviden seguirnos en nuestra nueva cuenta de Instagram. Radio Carlos.

Recuerden la persona que comparta más veces nuestra nueva cuenta de Instagram, le vamos a regalar 10 canciones de una. 10. 10 canciones. Puerto Rico me lo regaló. Búsquenos como Radio Carnaval.cl en el Instagram.

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1: Muchas gracias. No se olviden de seguir nuestra cuenta de Instagram, nuevecita de paquete como Monochito, nada más. Radiocarnaval.cl, así tal cual, Juanito, pero uno tiene que, ¿cómo tiene que colocarle? Tal cual, Radio Carnaval, todo junto, Radiocarnaval.cl. Ahí usted, aquí yo estoy buscando, ¿eh? Radio, puede colocarle espacio si quiere, ningún problema, Carnaval. Y ahí le va a aparecer radiocarnaval.cl. La que aparece radiocarnaval.cl. Usted le pincha ahí, vamos. Y ahí usted le coloca seguir. Listo. Y eso es todo. La gente que comparta más veces se van a ganar 10 canciones de la Radio Canal.

0: 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Bueno, Chito, ¿cómo estás? Aquí la Marcia y el Cristian escuchando, tomando una rica oncecita. Buena, Marce. Saludos para todos mis amigos de Limache hasta ahora.
1: Hola, Monochito, buenas tardes. Te hablo de aquí de Quintero. Soy Marcela Vergara y quiero mandarle un saludo a mi hija Deni Gallardo, que el domingo fue mamita de un gordito exquisito llamado Santi. Y ahora nosotros también queremos mandar un saludo a Leli Gallardo y a mi nieto Akiro Gallardo.
0: Eso.
1: Ya, un saludo grandote, Monochito.
0: Qué bueno, muchas gracias. Un saludo para Quintero, buena. ¿Y cuándo el bautizo?
2: Oh, voy a regalar 10 canciones. Sí, con 3 pago la luz, con 2 pago el agua y los otros 5 me subo al mercado. Sí.
0: Estamos listos.
3: Buena la música, Morucito.
0: Buena.
3: Saludos, que tenga buen turno.
0: En esto.
3: Gracias por todo.
0: Gracias, papi. Saludos para nuestro gran querido amigo Ernesto, el mecánico de Lomas La Torre. No.
4: A bailar, a bailar, a bailar.
0: ¿Tiene problemas con la bujía? ¿Quiere que le cambien la... No.